yo creo que para la audiencia, los que estén del otro lado escuchando este programa, y siempre la motivación de compartir un testimonio es inspirar fe en los demás, como dando la idea de que si Dios lo hizo conmigo en esta situación, Dios lo puede hacer

0: Dale, compartilo.
1: Y podría compartir esto. Yo escribí hace poco algo que decía: Señor, gracias por ser la solución a los problemas de mi vida y por hacerme un canal de bendición para otros. Ayúdame hoy a cumplir ese llamado. Recuerda que nada hemos traído a este mundo y nada podremos sacar. Por lo tanto, estemos contentos con lo que tenemos. No nos hagamos tesoros en la tierra, sino en el cielo. Y no nos dejemos llevar por la avaricia, sino que seamos contentos con los que tenemos. Gracias a Dios. Amén.
2: Amén. Cómo este testimonio, ¿no?, puede ayudarte a transitar el camino de tu vida, que a veces creyendo que lo que uno tiene es malo, ¿no?, y escuchás a otra persona donde Dios la sacó, ¿sí? Porque a veces estamos sepultados prácticamente, y Dios te levanta y te tiende esa mano de justicia, esa mano de amor, ágape, como siempre digo, que es nuestro Dios, el único, ¿no?, que a través de su Hijo Jesucristo, que derramó la sangre en la cruz del Calvario por nosotros, ¿no?, y por la vida de todos, de todo aquel que se cree muy pecador, que cree que no tiene solución o que cree que su vida es la peor, ¿no? Y hoy en esta noche podemos recibir, hoy este jueves por la noche, podemos recibir esta certificación de parte de Dios a través, ¿no?, del testimonio de Carlos, de que Dios es un Dios de pacto, un Dios de amor, un Dios de poder, un Dios que todo lo puede y es un Dios que transforma nuestras vidas.
0: Vamos a dar los teléfonos una vez más. Le vamos a pedir a Lucas ahora que nos lea los teléfonos.
3: Lucas.
4: Los teléfonos, el teléfono es más 54 9 11 28 63 41 53. Mándenos mensaje de texto por WhatsApp, audios, les vamos a contestar. Lo repetimos, más 54 9 11 28 63 41 53.
2: Muchas gracias, Lucas.
0: Bien, gracias, Lucas. Y animamos a todos los que están escuchando que reporten sintonía de dónde estás escuchando, qué pensás de este testimonio. ¿Te pasó algo parecido? ¿Necesitas que oremos por una situación? ¿Has tenido una pérdida reciente en los últimos tiempos? ¿Necesitas que Dios conforte tu vida? Bueno, escribinos. Queremos estar orando por tu vida. Queremos estar en contacto, que esto no sea simplemente los días que hay programa, sino que podamos también estar en un contacto mucho más frecuente y poder ser de bendición para tu vida, que por eso hacemos el programa que hacemos, Ángel.
2: También quiero mandarle un saludo a Carlos de Mar del Plata, que escucha los programas, lo escuchó por primera vez y le impactó, también le ha llegado el programa, así que le quiero mandar un saludo. Y a todos nuestros oyentes, ¿no?, que
0: a Valeria, que escribió también, Valeria. Que fue nombrado por Carlos Alejandro Yetzi, que es una bendición para nosotros, y le mandamos un saludo. Él siempre escucha el programa. Y bueno, a todos los que están escuchando, no me quiero olvidar de nadie, pero pues son muchos, pero a todos les mandamos un fuerte abrazo y te animo a que escribas, a que estés en contacto con nosotros y que podamos orar por tu vida, que nos permitas orar. Amén. Por tu vida,
2: porque este programa, Volver a Empezar, es tu programa. ¿Sí?
0: Amén. Bueno, vamos a hacer una oración final, entonces. Ante todo, Carlos, antes de orar, ¿quieres dar una palabra para cerrar tu testimonio?
1: Yo quiero dar muchas gracias a ustedes por haberme invitado. Me gusta este espacio. Yo conocí la palabra a través de la radio cristiana. Así que sí, imagino de que esto es un puente para que muchas personas puedan escucharnos y puedan tomar esa decisión de dar el paso y decir, a ver, ¿de qué se trata todo esto? Claro. Y no se van a arrepentir, porque esto es algo maravilloso. Amén. ¿Puedo leer algo como para terminar? Que también es una reflexión mía para las personas que nos están escuchando. Digo, yo pienso de que el mundo nos presiona para vivir de una manera que no es la que Dios quiere para nosotros.

0: Pero Dios nos creó con un propósito único. Él nos ama y nos acepta tal como somos. No dejemos que la opinión de los demás nos impida ser quienes somos. Tenemos el valor de ser diferentes y de enfrentar la crítica. Estamos aquí para agradar a Dios y ser la persona que Él quiere que seamos. Eso es lo que le podría decir a mis hermanos que me están escuchando.
1: Amén.
2: Bueno, gracias por esa reflexión. Y ya terminamos. Vamos a orar finalmente para terminar este programa. Padre, gracias por este tiempo y gracias por el testimonio de nuestro hermano Carlos, por todo lo que has hecho en su vida, Señor, y gracias. Y te pedimos para que este testimonio llegue a la persona que realmente necesita escuchar este mensaje, Señor, con la intención de inspirarle fe en su vida, sabiendo que como lo hizo en la vida de Carlos, lo puede hacer perfectamente en la vida de cada oyente que esté pasando por una situación parecida, que ha tomado malas decisiones, que se ha involucrado con temas de ocultismo, que los apartan de ti, los alejan de ti, Señor. En el nombre de Jesús sabemos que tú das nueva vida, nuevas oportunidades, que haces nueva cada criatura. Oramos para que toda cadena de opresión sea cortada sobre cada oyente ahora en el nombre de Jesús, ahora en el nombre de Jesús. Y te pedimos que también las personas que han recibido o sufrido pérdidas importantes en este momento,
3: ayúdalo, Señor.
2: Familia, trabajo, economía, que seas tú trayendo tu paz, trayendo tu sanidad, restaurando, levantando, porque en ti siempre hay nuevas oportunidades. Tú eres un levántalo, Dios de restauración, un Dios que hace nueva todas las cosas. Amén. Un Dios, Señor, que hace lo imposible para el ser humano, tú lo haces posible. Un Dios que crea de la nada, Señor. Abre nuevos caminos, Señor. Camino donde no lo hay, donde no lo vemos, tú haces un nuevo camino. Te damos toda la gloria, Señor. Y oramos creyendo en el nombre de Jesús. Amén. Y amén.
1: Y amén. Y amén. Nos despedimos hasta el próximo jueves a las 21 horas. No te lo pierdas. Volver a empezar. Porque con Dios siempre se puede volver a empezar, ¿verdad, Lucas?
3: Sí, siempre.
2: Dios te bendiga. Hasta la próxima.
1: Chau, chau.
3: Chau.

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4: Hola, les saluda Esteban Porras de Enfoque a la Familia, donde ayudamos a las familias a mejorar en Cristo a través de capacitación y educación en línea. 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Los dejo con Donald y Silvia.
5: Bienvenidos, esto es Fortaleciendo Familias. Qué lindo que nos acompañe Silvia, estoy re feliz.
6: Sí, les damos la bienvenida sí. A cada uno en forma especial y queremos mandarle un abrazo virtual también a cada uno. Siempre estamos leyendo los comentarios, gracias por compartir y por comentar, nos
5: hace
6: re bien.
5: Les recordamos, fortaleciendo@enfoquealafamilia.com. Mándenos sus comentarios, preguntas, sugerencias, queremos también compartirlas desde aquí. Generalmente los programas que hacemos están inspirados en preguntas que la gente nos hace en los comentarios, ya sea en la red, en el YouTube, en el Facebook. Pero si quiere hacerlo de manera personal, puede mandarlo a fortaleciendo@enfoquealafamilia.com. Así que
6: así es.
5: Este tema de hoy, Silvia, está muy fuerte.
6: Está fuerte, ¿no?
5: ¿Alguna vez me viste como tu enemigo?
6: No, la verdad, sinceramente, sí. No.
5: La gente va a pensar que yo soy un buen marido, así siempre, ¿no?
6: Sí, el mejor de los mejores.
5: Bueno, el tema de hoy se llama, tenemos que identificar en el matrimonio al verdadero enemigo. Porque muchas veces vemos al cónyuge como el enemigo y no nos damos cuenta que detrás del cónyuge está el problema.
6: Y cuando empezamos a mirar así, bajamos la guardia,
5: sí.
6: Aflojamos sí. Y ya tenemos ganas de acercarnos y sanar esa diferencia que estamos viendo como un
5: claro,
6: enemigo al esposo.
5: ¿Te acordás cuando la caída, Adán y Eva pecan, se esconden
6: sí.
5: De Dios, pero también se esconden el uno del otro?
6: Sí.
5: Y cuando tienen esa conversación con Dios tan tremenda, porque Dios le pregunta a Adán, ¿qué pasó? Dame una explicación. Y Adán le dice a Dios, fue ella. Inmediatamente empezaron a culparse el uno al otro. ¿Y qué hizo la serpiente? Se escondió. Se escondió. Ya logró su objetivo, ya los puso en discordia, en pelea. Y el enemigo inmediatamente se escondió detrás.
6: Y es impresionante porque cuando discutimos por X motivo,
5: sí.
6: Porque diferencias va a haber siempre,
5: exactamente.
6: Eso enseguida nos da ganas como de apartarnos y de querer a la
5: claro.
6: Pareja, o sea, así con hijos, con familiares. La reacción humana es decir, bueno, no quiero saber más nada.
5: Exactamente, entonces como está desgaste. Tengo algo.

0: Exactamente.
1: Eso enseguida nos da ganas como de apartarnos y de querer la claro. pareja, o si estás así con hijos, con familiares, la reacción humana es decir, bueno, no quiero saber más nada.
0: Exactamente. Entonces, como desgracia, uh-huh. tengo

0: discernir. ¿Quién dijo esto? ¿Fue ella o fue el enemigo que usó su boca? Y va a decir, pero Donald es cristiano, él es pastor.
1: ¿Cómo puede ser?
0: Bueno, Pedro estaba al lado de Jesús. Y unos minutos antes, Pedro tuvo una de las revelaciones más poderosas registradas en la Biblia. Porque Jesús pregunta, ¿quién soy yo? Y él dice, tú eres el Cristo. Y Jesús lo alaba, por eso le dice, wow, Pedro, esto es increíble lo que acabas de decir. Minutos más tarde, en el contexto siguiente, el diablo usa su boca.
1: O sea que si pasó con Pedro y con Jesús, ¿cómo no nos va a pasar a nosotros?
0: La cosa es lo siguiente.
1: A veces, como el mismo Pedro, decimos algo sin querer ofender. Un comentario y al otro le cae como una bomba.
0: Sí, tené cuidado. Y la realidad es esta. Si no identificamos al enemigo correctamente, vamos a pelear la batalla equivocada.
1: Esa frase está para repetir.
0: Sí, sí. Si usted no identifica quién es el verdadero enemigo, vas a pelear la guerra equivocada. Yo voy a pensar que vos sos la culpable de mi desgracia y voy a empezar a atacarte aquí, cuando en realidad lo que tendríamos que hacer nosotros es unirnos y atacarlo a él.
1: Unirnos en oración.
0: Claro.
1: Es impresionante cómo nos cuesta a las parejas orar juntos. Cada vez que vamos a conferencias para matrimonios o hacemos cursos, preguntamos, después de haber ya en la clase 4 o 5, si están orando juntos, si estamos haciendo esa tarea, y la mayoría de las veces nos dicen que no.
0: El apóstol Pablo nos advierte de esto, te lo leo, Efesios 6:12. Dice el apóstol Pablo, tengan presente que la lucha que ustedes están enfrentando no es contra sangre y carne, o sea que no es ella, no es tu mamá.
1: Nos dijo bien claro.
0: Sí, él lo pinta bien, sino son principados, potestades, y dice poderes de este mundo de tinieblas contra huestes espirituales de maldad en las regiones celestes. O sea que
1: son poderes que gobiernan este mundo.
0: Claro, fíjate qué sutil que es, porque el enemigo se mete sutilmente. Jesús lo dijo, el enemigo viene para hurtar, matar y destruir. Y me llama la atención de que Jesús usa el verbo hurto y no usa el verbo robo, como algunas traducciones lo traducen mal, porque él dice hurtar.
1: En el original dice hurtar.
0: Que es un hurto. Un robo es, esto es un asalto, entrégueme abriendo la puerta. Por eso Pablo advierte en Efesios, no le den lugar.
1: Muchas parejas usan las películas como para...

0: Porque el diablo odia a tus hijos, odia tu propósito, odia tu llamado, odia el propósito y llamado de tus hijos, y para destruirlos a ellos, tiene que quitarnos en medio. Entonces, cuando Él logra separarnos a nosotros, se rompe la cobertura espiritual sobre ellos y los puede atacar.
1: Porque papá y mamá es una cobertura sobre nuestros hijos. Si papá y mamá están bien, ellos están bien. Por eso siempre le decimos a las parejas y nos animamos mutuamente que nos tomemos al menos un día a la semana, un ratito para estar juntos, para salir juntos, dejar bien cuidado a los hijos y no sentirse culpables por esto, porque es muy importante que los hijos vean eso, que mamá y papá tienen un tiempo a solas, que disfrutan juntos y los cubrimos.
0: Seguramente, yo creo que la mayoría habrá escuchado hablar de lo que son las enfermedades autoinmunes. O sea, sería como la autodestrucción del cuerpo.
1: El cuerpo se vuelve contra sí mismo.
0: Sí, las células que están puestas ahí para luchar contra los virus, bacterias y células cancerígenas se confunden. Y por alguna razón, hasta hoy desconocida, atacan el cuerpo. Atacan un órgano vital y se meten para destruir al cuerpo. Bueno, yo creo que eso es lo que pasa en el matrimonio. Cuando nosotros no identificamos al enemigo, nos vamos a empezar a destruir a nosotros mismos. Entonces empiezan las guerras, las peleas, y empiezo a culparle al otro por mi desgracia. Yo no soy feliz, entonces te culpo a vos por mi falta de felicidad. Yo tengo problemas de baja autoestima y busco culpabilidad en la otra persona y no asumo responsabilidad, claro, está porque no identifique el enemigo.
1: Quizás alguna pareja está en adicciones y nos enojamos con la persona y es el mismo enemigo que está en esas adicciones destruyéndolo.
0: Así es. Yo creo que, como dijimos recién, en todo proceso de divorcio siempre nosotros perdemos la perspectiva de quién es el verdadero enemigo. Y empezamos a destruirnos, a atacarnos, provocando destrucción, cosas letales que no solamente nos lastiman a nosotros, porque los más perjudicados son los hijos que están viendo. Ayer me dijo esto una persona. Yo y mi esposa estamos en un conflicto, estamos en separación. Y ella se ha encargado de destruir mi imagen en la mente de mis hijos. Ellos me odian.
1: Uy, eso se ve muchísimo.
0: Por lo que mi esposa les ha dicho de mí.
1: Muchas veces escuché esto que y veo, ¿no? Que las mamás le llenan la cabeza a los hijos contra el papá y viceversa. Entonces, imagínense con el dolor y la angustia que crecen esos chicos.
0: Claro, muy bien.
1: Listos para repetir la historia.
0: Exactamente. Vamos a ver cuáles son algunos de estas disfraces que usa el enemigo para destruirnos.
1: A ver, disfraces.
0: Sí, claro, porque la Biblia dice que él se disfraza.
1: Sí.
0: Como ángel de luz.
1: Ángel de luz.
0: Y fíjate qué interesante, porque Pablo dice que para engañar, si fuera posible, aún a los escogidos de Dios.
1: A los mismos hijos de Dios.
0: Cuando yo veo, Silvia, el índice de divorcio que hay entre cristianos que van los domingos a la iglesia, yo digo, wow, qué efectivo está haciendo su plan. Porque las estadísticas nos están diciendo de que el divorcio entre cristiano y no cristiano es prácticamente el mismo.
1: El mismo.
0: Entonces hay mucha gente que está siendo engañada y copia aquí alguna frase. Por ejemplo, mentiras tales como somos incompatibles. Esa escuché muchas veces. Y yo le dije, ¿qué pretendía? ¿Casarte con vos mismo o qué? Claro. Nosotros somos incompatibles porque vos sos mujer, yo soy hombre. O sea, ahí ya hay incompatibilidad porque somos diferentes.
1: Y de por sí los polos opuestos se atraen.
0: Claro.
1: O sea que los caracteres también van a ser diferentes.
0: Si usted quiere casarse con una persona que sea literalmente compatible con usted, cásese con su foto. o cásese, no sé, con un poste de luz que nunca te va a decir nada contrario.
1: Diferencias hay.
0: Siempre va a haber.
2: Gracias por haber estado con nosotros en este podcast de Enfoque a la Familia. El día de mañana continuaremos desarrollando el tema con Donald y Silvia Franz, quienes están desarrollando una serie especial para matrimonios y equiparle a usted a crear una familia saludable. Se despide Esteban Porras de Enfoque a la Familia, donde ayudamos a las familias a mejorar en Cristo.

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2: En este mensaje tratamos el caso de un hombre que descargó su conciencia de manera anónima en nuestro sitio conciencia.net y nos autorizó a que lo citáramos como sigue. Durante 4 años tuve una relación de noviazgo con una chica, pero en el último año le conté que deseaba seguir estudiando y preparándome con una maestría en administración y otra en estudios bíblicos. Eso la molestó bastante, hasta el punto de exigirme elegir entre ella y el estudio. Sin embargo, después de 1 mes, ella me dijo que Dios le había dicho que yo no era la persona correcta para ella y que un amigo mutuo que le había estado escribiendo durante esos días sí lo era. Así que ella terminó la relación conmigo y eso me dejó muy confundido y dolido. Ya ha pasado 1 año y todavía la sigo queriendo y me lastima verla a ella y a mi amigo. ¿Qué es lo que debiera hacer ante esta situación? Este es el consejo que le dio mi esposa. Estimado amigo, ¿cuánto sentimos el dolor emocional que está sufriendo aún después de que ha pasado todo 1 año? Era de esperarse que esa ruptura le doliera, pero suena como si también lo confundiera el hecho de que su exnovia le dijera que Dios le había hablado de una manera tan definitiva. Sin duda se ha preguntado por qué Dios no le dijo a usted lo mismo que se supone que le dijo a ella. Muchas personas, al igual que su exnovia, están confundidas sobre cómo descubrir el plan de Dios para su vida. Con frecuencia toman decisiones basadas en sus emociones en lugar de lo que Dios pudiera querer para ellas. Hasta le informan a Dios lo que ellas ya han decidido y luego esperan que Él lo apruebe. ¿Cómo podemos entonces oír la voz de Dios con relación a los pormenores de nuestra vida? El apóstol Pablo nos da la respuesta en una de sus cartas. Él dice: no se amolden al mundo actual, sino sean transformados mediante la renovación de su mente. Así podrán comprobar cuál es la voluntad de Dios, buena, agradable y perfecta. ¿Cómo podemos renovar nuestra mente para poder pensar como piensa Dios y comprender lo que Él quiere para nosotros? Consideremos

0: Vemos lo que sucede cuando tenemos una buena relación de amistad con una persona durante muchos años. Pasamos incontables horas de actividades juntos o simplemente hablando. Y si alguien nos pregunta acerca de los gustos de esa persona, podemos, por lo general, dar respuesta debido a lo bien que la conocemos. Cuanto más estrecha es esa amistad, más sabemos lo que esa persona tan cercana piensa. Eso mismo sucede con relación a Dios y a su voluntad divina. Cuanto más cerca estamos de Él, más sabemos lo que Él quiere. Y la manera en que permanecemos cerca de Él es al comunicarnos con Él todos los días mediante la oración y la lectura de lo que Él ya nos ha dicho en la Biblia. Nosotros creemos que la voluntad de Dios en cuanto a esa exnovia suya se ha revelado ya. Lo único que tiene que hacer usted es confiar en que Él sabe lo que hace. Con eso termina lo que Linda, mi esposa, recomienda en este caso. El caso completo, que por falta de espacio no pudimos incluir en esta edición, puede leerse con solo pulsar la pestaña en conciencia.net que dice casos y luego buscar el caso 621.
1: Si desea comunicarse con nosotros, puede escribirnos a mensaje@conciencia.net.
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0: En toda familia hay diferencias, roces y malos entendidos. Esto es natural porque vivimos juntos y la cercanía revela imperfecciones. Pero en el fondo, ¿por qué nos ofendemos si nos amamos? Muchas veces atacamos porque estamos heridos y nos sentimos rechazados. Estamos a la defensiva y lastimamos antes de que lo hagan con nosotros. Ofendemos cuando creemos que siempre tenemos la razón y que los demás están equivocados. Somos egoístas y buscamos imponer nuestro criterio. Si esto está ocurriendo en casa, debemos cambiarlo. El amor, que es el vínculo perfecto, nos permite tolerarnos unos a otros y genera un ambiente agradable. A partir de ahora, expresemos afecto y reconocimiento a quienes nos rodean. Le habla Sixto Porras de Enfoque a la Familia.
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0: Solo un minuto.
1: Las personas tienden a dividir la vida en categorías, separando asuntos relacionados con el trabajo, el hogar, la fe y el entretenimiento. Pero no es así como nos ve el Señor. Su interés en sus hijos no se limita a los asuntos espirituales. También le importan los detalles de la vida cotidiana. La Biblia enfatiza el compromiso de Dios con el creyente. El Señor no se limita a crear la piedad en nosotros. Los detalles diarios de la vida también le importan. Nunca debemos preguntarnos si Dios puede o quiere satisfacer nuestras necesidades. Él da a los creyentes todo lo que necesitamos para aumentar nuestra fe, ya sea que eso signifique alimento, consuelo, conocimiento o paz. Dios tiene muchas clases de bendiciones para darnos, si se las pedimos.
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2: Cuando en las altas horas de la noche medito en las cosas de mi ciudad, me pongo a pensar en los pasos de la gente. Oigo los pasos cansinos del anciano que busca un refugio donde dormir sin frío. Ese anciano al cual sus hijos lo han abandonado porque está viejo, enfermo e inútil. Pienso también en los pasos del sereno de la fábrica que hace la ronda nocturna marcando los relojes y alumbrando con su linterna los rincones oscuros en busca de algún ladrón agazapado. Pienso en los pasos de la obrera fatigada, la que hace trabajo nocturno porque debe ganar su pan y el de su familia, y regresa rápida y nerviosa, ansiosa de llegar de una vez al humilde departamento donde vive, y teme de cada sombra, de cada hombre que se le aproxima y de cada esquina oscurecida. Pienso en los pasos del médico que ha sido llamado de urgencia al hospital porque hay heridos y ha tenido que levantarse de la cama apresurado y ahora corre por los pasillos rumbo a la sala de emergencia. Pienso en los pasos del pistolero a sueldo que ha recibido un contrato para matar a alguien y se encamina felino y fatal a encontrar a su víctima. Pies que se mueven en la noche, pasos en la oscuridad, caminos diferentes, pasos del policía que cuida la integridad de casas y personas, pasos del hombre que repara las tuberías de las calles y no puede hacer su trabajo de día, pasos de la madre que acuna un niño en brazos y se pasea de un lado al otro del cuarto cantando suavemente una dulce canción de cuna. Pasos del hombre de gobierno sobre cuyos hombros descansa la paz, la justicia y el progreso de la ciudad y mide la alfombra de su despacho tratando de hallar solución a la huelga que paraliza la mitad del país. Cuando en las altas horas de la noche, insomne y noctámbulo, medito en los pasos que da la gente, por asociación de ideas, recuerdo las palabras del profeta Isaías. Cuán hermosos son sobre los montes los pies del que trae alegres nuevas, del que anuncia la paz, del que trae nuevas del bien, del que publica salvación, del que dice a Sion, tu Dios reina. Entre los muchos pasos y caminos, buenos y malos, muchos que da la gente, mi amiga y mi amigo, ninguno como los pasos del que te trae buenas noticias para ti. Y la mejor noticia de todas que tú puedes oír es esta: Cristo te ha redimido al costo de su sangre. En Cristo hay perdón y vida nueva. Gracias a Dios por los pasos de los que caminan por el mundo llevando estas buenas noticias. Reconócelos y da gracias a Dios por ello.
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0: Seguir a Cristo significa preguntarnos: Señor, ¿qué quieres hacer de mi vida? Ya te pertenece. ¿Cómo quieres que la invierta en tu servicio? ¿Qué quieres que haga? Te entrego toda mi vida, alma, cuerpo y espíritu. Soy propiedad de tu reino.
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0: ¿Usted puede afirmar que es un seguidor del Señor Jesucristo? De ser así, ¿de qué manera puede definir lo que significa seguir a Cristo, a pesar de que su presencia física no está con nosotros? Es decir, no puede verlo, ni tocarlo, ni escuchar su voz audible. Pero si usted es verdaderamente un seguidor del Hijo de Dios, ¿qué cambios tuvieron lugar en su vida al comenzar a seguirle? ¿Qué diferencia hay en su vida hoy, al compararla con la que llevaba antes de conocer a Jesús y de aceptarle como su Salvador personal? Casi todos los que llevamos tiempo en el Evangelio hemos escuchado en varias ocasiones la frase «seguir a Cristo». Sin embargo, me pregunto cuántos de nosotros realmente conocemos lo que significa «seguir al Señor». También hay un gran grupo de personas que creen ser seguidores del Hijo de Dios, pero lo que realmente hacen es decidir el estilo de vida que desean llevar. Se aseguran de no incluir nada que sea inmoral o deshonesto, pues quieren ser buenos ciudadanos. Y al hacer eso creen que ya siguen a Cristo y le piden a Dios que bendiga aquello que ya han decidido hacer con su vida. Pero eso no es realmente lo que la Biblia define como seguir a Cristo. ¿Cuál es entonces el verdadero significado de seguir al Señor? ¿Cuál es el precio que pagamos al entregar nuestra vida en sus manos? ¿Qué cambios han ocurrido en nuestra vida desde que comenzamos a seguirle? ¿Acaso podemos estar convencidos de que realmente seguimos a Cristo, o será que nos hemos conformado con tan solo asistir al templo, leer la Biblia, dar algunas ofrendas de vez en cuando y orar cada vez que enfrentamos una dificultad? ¿Somos, en verdad, seguidores de Cristo? Ese es precisamente el título de este mensaje, Seguidores de Cristo. Y hoy deseo que demos respuesta a varias preguntas cruciales relacionadas con este tema. ¿Por qué? Porque la mayoría de las personas que hoy me escuchan creen seguir a Jesús, pero ¿acaso saben lo que dicen? ¿Son en verdad seguidores de Cristo? Les invito a que abran su Biblia en el Evangelio de Mateo para que leamos los versículos 18 al 22 del capítulo 4. Este es un pasaje con el que muchos se familiarizan. Jesús ya había sido bautizado y había sido tentado en el desierto por el diablo. Después de eso regresó y predicaba el mensaje de arrepentimiento por todos los lugares que iba, pues proclamaba que el reino de Dios estaba cerca. Escuchen lo que nos dice en Mateo 4, versículos 18 al 22. Andando Jesús junto al mar de Galilea, vio a dos hermanos, Simón, llamado Pedro, y Andrés, su hermano, que echaban la red en el mar porque eran pescadores. Y les dijo, «Venid en pos de mí y os haré pescadores de hombres». Ellos entonces, dejando al instante las redes, le siguieron. Pasando de allí, vio a otros dos hermanos, Jacobo, hijo de Zebedeo, y Juan, su hermano, en la barca con Zebedeo, su padre, que remendaban sus redes, y los llamó. Y ellos, dejando al instante la barca y a su padre, le siguieron. ¿Qué significa ser un seguidor de Jesucristo? Lo primero que debemos hacer al hablar de este tema es examinarlo a la luz de la realidad de este asunto. Dediquemos algunos minutos para pensar en esto. Mire, lo primero que podemos destacar acerca de esta ocasión en la que Jesús llamó a Pedro, Andrés, Juan y Jacobo a que le siguieran, es que ellos podían verlo. Podían tocar sus manos, podían sentir su presencia física, podían escuchar su voz audible mientras les daba indicaciones de lo que debían hacer. Sin embargo, nosotros no tenemos ese privilegio, pues vivimos en tiempos diferentes. No le vemos tal como ellos lo hicieron, pues su cuerpo físico no está en este mundo. Y tampoco podemos tocarlo con nuestras manos y seguir su voz audible como ellos lo hicieron. ¿De qué manera podemos entonces ser seguidores de Cristo si no podemos verle físicamente ni escuchar su voz audible? Recordemos lo que el Señor les dijo a sus discípulos mientras estaban en el aposento alto, poco antes de entregar su vida en la cruz. Les habla de su partida, pero también les asegura que al suceder eso, el Consolador vendría a sus vidas. Escuchen lo que nos declara en Juan 16:7. Pero yo os digo la verdad, os conviene que yo me vaya, porque si no me fuera, el Consolador no vendría a vosotros, mas si me fuere, os lo enviaré. Luego les habla de la obra que haría ese otro Consolador, es decir, el Espíritu Santo. Se encargaría de convencer al mundo de pecado, de justicia y de juicio. Y más adelante en Juan 16, versículos 12 al 14, nos dice lo siguiente: aún tengo muchas cosas que deciros, pero ahora no las podéis sobrellevar. Pero cuando venga el Espíritu de verdad, Él os guiará a toda la verdad, porque no hablará por su propia cuenta, sino que hablará todo lo que oyere y os hará saber las cosas que habrán de venir. Él me glorificará, porque tomará de lo mío y os lo hará saber. Jesús sabía que al siguiente día sería crucificado. Sabía lo que sentirían sus discípulos una vez que esto sucediera. Algunos estarían enojados, otros tristes, otros decepcionados, y también otros sentirían el deseo de poner a un lado el ministerio al que los había llamado y retornar a su antigua profesión. Después de todo, le habían seguido durante 3 años y ahora les dice que tenía que partir. Lo más seguro que una de las preguntas que vino a la mente de los discípulos fue la siguiente: ¿de qué manera podremos seguir a una persona que no vemos, que no podemos tocar, que no podemos sentir y cuya voz audible no escuchamos? ¿Cómo podremos seguir adelante con la obra que nos has encomendado? Pedro, Jacobo, Juan y Andrés eran pescadores antes de que Jesús los llamara. De hecho, el día en que los llamó para que le siguieran, estaban a la orilla del mar en sus quehaceres cotidianos. Y el Señor, al verlos, les dijo: «Venid en pos de mí y os haré pescadores de hombres». Pero al estar con ellos esa última noche en el aposento alto, les dice: «Podrán seguirme de la misma manera que lo han hecho hasta aquí, pues les enviaré al otro Consolador, al Espíritu Santo». Sabemos que cuando el Espíritu de Dios viene a la vida del creyente, tiene 3 responsabilidades principales. En primer lugar, viene a morar a nuestro corazón con el objetivo de guiarnos y dirigir cada uno de nuestros pasos. La Biblia nos dice que nuestro espíritu fue vivificado el día en que recibimos a Jesucristo como nuestro Salvador personal. Y fue en ese momento que el Espíritu Santo vino a nuestro espíritu para guiarnos y mostrarnos cuál es la voluntad de Dios para cada paso que damos en nuestra vida. No hemos sido llamados entonces a tomar nuestras propias decisiones. de acuerdo a nuestros planes personales, sino a seguir a Jesucristo al dejarnos guiar por su Espíritu que mora en nosotros. Jesús les dice a sus discípulos que no les había comunicado algunas enseñanzas, pues de haberlo hecho en ese momento, no podrían comprenderlas. No estaban capacitados para entender sus palabras, pues el otro Consolador aún no había descendido a sus vidas. Es Él quien nos enseña de tal manera que podamos comprender lo que Dios nos declara por medio de su palabra. Dios no nos llamaría a hacer algo sin darnos las indicaciones de cómo debemos hacerlo. Así que, puesto que Él no está aquí en forma visible para que podamos tocarlo, verlo y seguirlo, Él ha hecho algo mejor. Ha venido a vivir en el interior de nosotros a través del Espíritu Santo. Una de sus principales responsabilidades es recibir del Señor Jesucristo y hablar a nuestro espíritu para que nosotros podamos estar definidos, claros, confiados, seguros, así como decididos a seguir al Señor Jesucristo hoy, como Pedro, Santiago, Juan, Andrés y el resto de los apóstoles podían hacerlo en sus tiempos. Entonces, en primer lugar, su responsabilidad es darnos dirección. La segunda responsabilidad del Espíritu Santo que mora en nosotros con respecto a seguir a Cristo no es solo mostrarnos qué hacer, sino que también nos capacita para que podamos hacerlo. Uno de sus ministerios es capacitarnos con su poder. El Señor no solo nos llama para que le sirvamos, sino que también asume la responsabilidad de capacitarnos para su servicio. ¿Acaso no nos dice en su palabra que es fiel para llamarnos y también para hacer su obra por medio nuestro? Por lo tanto, al seguir al Señor Jesucristo no tenemos que averiguar qué hacer. Él nos lo mostrará. Al seguir al Señor Jesucristo no tenemos que preguntar, ¿podré hacerlo?, sino más bien el Espíritu, quien nos da la dirección para hacer lo que Él requiere de nosotros, nos capacitará. Él nos capacitará para hacer lo que Dios nos pide. ¿Qué hagamos? Pero hay una tercera responsabilidad que debemos resaltar, y es la siguiente. A veces, porque somos humanos, porque somos influenciados por alguien más, o por momentos débiles tomamos decisiones equivocadas. En algún momento no estamos escuchando como debemos escuchar, ¿y qué es lo que sucede? Nosotros perdemos la dirección. Una de las responsabilidades del Espíritu de Dios que mora en nosotros, que es nuestro guía, es corregir el rumbo. Es responsabilidad del Espíritu Santo alentarnos, y si es necesario, corregirnos y presionarnos para que volvamos al rumbo indicado. Porque esta es la esencia de seguir al Señor. Seguir a Jesucristo es obedecerle. Seguir al Señor comienza con recibir a Cristo como nuestro Salvador, y una vez recibido, lo que sigue es caminar tras Él, caminar en su camino. ¿Y cómo hacemos eso? Primero que todo, creyendo lo que Él nos dice, y en segundo lugar, obedeciéndole. Permítame hacerle una pregunta. ¿Es usted un verdadero y auténtico seguidor de Jesucristo? Si usted está viviendo en pecado, si está viviendo en desobediencia a Dios, si está viviendo en rebelión, si ha hecho sus propios planes, haciendo sus propias cosas, gratificando su propia carne, satisfaciendo sus propias necesidades y deseos, no es un verdadero seguidor de Jesucristo. Mire, seguir a Jesús significa recibirle como su Salvador, caminar con Él, creyendo en lo que le dice y obedeciendo las indicaciones del Espíritu Santo. Seguir al Señor Jesucristo significa estar dispuestos a preguntarnos, Señor, ¿qué quieres hacer con mi vida, ya que te pertenece? ¿Cómo quieres que la invierta en tu servicio? ¿A dónde quieres que vaya? ¿Qué quieres que haga? No es mi vida, es tuya. Te entrego su total posesión y control. Te entrego el dominio de mi alma, cuerpo y espíritu, Señor Jesús. ¿Cuál es tu voluntad? Negarnos a nosotros mismos es sinónimo de echar a un lado planes, metas, ambiciones, deseos, placeres, aquello que creo que satisface mis necesidades y aspiraciones en la vida, para ofrecerlos en el altar ante Dios y decirle: Señor, ya no vivo yo, mas Cristo vive en mí. Elijo seguirte a donde me quieras llevar. Todo lo rindo a ti y escojo seguirte. Me pregunto cuántos de los que me escuchan han seguido una vocación a la que Dios los ha llamado. Quizás su vocación actual sea el resultado de obedecer la voz del Espíritu Santo o de seguir tras sus propios instintos. Me pregunto si esa relación afectiva que tiene en el presente es producto del querer obedecer a Dios o del querer satisfacer sus propios deseos carnales. ¿Es usted un verdadero seguidor de Cristo? ¿Está dispuesto a negarse todo tipo de satisfacciones personales para alcanzar la vida eterna? Sin importar lo que cueste, ¿está dispuesto a caminar por los caminos que Dios le ha trazado? Para algunos, esto puede significar abandonar un empleo, cambiar una vocación, terminar una relación, cambiar la totalidad de su perspectiva financiera. Es increíble lo que ocurre cuando comenzamos a seguir al Señor. Parte de ello es negarnos a nosotros mismos. Creo que a Pedro le gustaba su oficio de pescador, pero fue un placer al cual tuvo que renunciar. A veces junto a Jesús y el resto de los discípulos iba a pescar, pero ya no era con la misma frecuencia que solía hacerlo antes. No quiero decir que cuando uno se hace cristiano, Dios se lleve todo de lo que disfrutamos, porque realmente no es así. Y si le dice que abandone algo, le garantizo que lo reemplazará con algo más satisfactorio. El último aspecto que deseo resaltar en este mensaje es el relacionado con las recompensas que recibimos al seguir a Cristo. ¿Sabía usted que no podemos seguir al Señor Jesucristo sin ser recompensados? Sencillamente, al seguirle recibimos algunas recompensas que llegan a nuestra vida como resultado de nuestro servicio a Él. Hay otras que son enviadas por nuestro Padre Celestial y otras que están reservadas para el momento en el que lleguemos al cielo. Y deseo destacar que, al hablar de recompensas, no siempre nos referimos a las recompensas materiales y financieras, sino también a las espirituales. El dinero y las riquezas de este mundo no deben ser el centro de la vida del cristiano. Las mejores recompensas que recibiremos al seguir a Cristo quizás no podamos tocarlas o contarlas, pero son las que más beneficio traerán a nuestra vida. ¿Acaso no es maravilloso examinar lo que hemos hecho durante el día antes de irnos a dormir y reconocer que hemos obedecido al Señor, que hemos compartido su verdad con otros y que nuestras acciones han marcado la diferencia en otras vidas? Por supuesto que es algo grandioso. Nada puede igualarse con el gozo que sentimos al ver cómo una persona se entrega a los pies de Cristo y les recibe como su Salvador personal. Nos gozamos al reconocer que el Señor nos ha fortalecido, que tenemos una relación personal con Él y que ha aumentado nuestra fe para que podamos ser edificados en sus caminos. Todas esas son recompensas que recibimos al seguir a Cristo. La pregunta que debemos hacernos entonces no es cuánto nos costará seguir al Señor. Más bien lo que debemos preguntarnos es: ¿qué hará con nuestra vida si le seguimos? Y si optamos por no obedecerle y no le seguimos, no podremos disfrutar de las bendiciones que deseaba darnos en este mundo, ni de las recompensas que tenía preparadas en el cielo para cada uno de nosotros. Permítanme preguntarles lo siguiente a todos los que ya han declarado ser seguidores de Cristo. ¿Puede usted afirmar que su vida se caracteriza por la obediencia al Señor? ¿Se deja guiar por el Espíritu Santo que mora en su corazón? ¿Es su deseo el hacer la voluntad de Dios y servir a otros, aunque esto produzca sufrimiento en su vida? Jesús nos invita a seguirle si deseamos disfrutar de la vida nueva, la vida eterna y la vida abundante que solo Él puede ofrecernos.
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0: Cuando piensa en el cielo, tiene que pensar en los términos en que Cristo habló acerca de este tema. Él dijo que el cielo no es producto de la imaginación, no es una fantasía, no es un sueño. No es algo que la gente aprende cuando va a algunos seminarios o colegios, aunque en muchos de ellos, cuando se está hablando de la Biblia, van a decir que el cielo no es un lugar real, que no hay resurrección, que todas estas cosas son producto de la imaginación. Sueños que han tenido algunas personas, que el cielo está en la tierra. Pero escuche bien lo que Cristo dijo. Y si creemos que Jesucristo es el Hijo de Dios, entonces tenemos que creer que Él dice la verdad. Él dijo en Juan 14:3, y si me fuere y os preparare lugar, vendré otra vez y os tomaré a mí mismo, para que donde yo estoy, vosotros también estéis. También recordarán que cuando Jesús estaba ascendiendo al cielo, sus seguidores lo estaban mirando y un ángel les dijo: ¿por qué estáis mirando al cielo? Este mismo Jesús, a quien ustedes ven ascender al cielo, vendrá otra vez. Amable oyente, Dios ha preparado un lugar para sus hijos y ese lugar se llama cielo.
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0: Jorge Escopazo. Y en este día, al continuar con nuestro estudio en la serie de Segunda Tesalonicenses, quiero presentarle el mensaje titulado Conflicto con los contumaces. Adelante, Luis.
1: Hemos llegado al quinto estudio en la Epístola a los Tesalonicenses. Abra su Biblia en el capítulo 2 y los versículos 13 al 16, porque tenemos aquí un pasaje muy, pero muy interesante. Claro, toda la palabra de Dios es interesante. No hay en realidad pasaje que no tenga su valor. Pero este tiene algo especial. Lo hemos titulado Conflicto con los contumaces. Vivimos en un día de violentos conflictos que se desatan contra los verdaderos cristianos en todo el mundo. Hay enemigos del Evangelio en todo el mundo. El doctor Billy Graham, en un programa radial, dijo que han muerto más personas mártires del Evangelio en este siglo que en todos los siglos previos de la historia. En el año 1964, el doctor Paul Carlson, un médico misionero, fue asesinado vil y horriblemente en el Congo por enemigos del Evangelio. La historia está llena del odio inmerecido contra los creyentes en Cristo. Los creyentes en Cristo son gente pacífica, gente que ama, gente que ayuda a los demás. ¿Por qué se desatan tormentas de persecución y odio contra ellos? La Biblia nos enseña por qué. En este pasaje, en los versículos 13 y 14, encontramos nuestra primera división. ¡Qué contraste entre el creyente y el rebelde! Así lo he titulado. ¡Qué contraste entre el creyente y el rebelde! Aquí en los versículos 13 y 14. Por ejemplo, el creyente recibió la palabra cuando la oyó predicada como palabra de Dios. Dice el versículo 13. Por lo cual también nosotros, sin cesar, damos gracias a Dios, de que cuando recibisteis la palabra de Dios que oísteis de nosotros, la recibisteis no como palabra de hombres, sino según es en verdad, la palabra de Dios, la cual actúa en vosotros los creyentes. La actitud nuestra hacia la Biblia revela nuestra relación con Dios o la falta de esa relación. Hay personas hoy en día que se llaman protestantes. Yo quiero que usted mantenga los ojos bien abiertos, porque llamándose, a pesar de llamarse protestantes, atacan la autoridad y el valor de la Biblia. Con palabras sutiles y con subterfugios, quieren conminar y, mejor dicho, quitar la autoridad de la Biblia, la palabra de Dios. La actitud de un hombre hacia la Biblia revela su actitud hacia Dios. Estos habían creído la palabra de Dios, pero no solo la habían creído y la habían recibido, sino que, qué interesante frase, al final del versículo 13 dice, la cual actúa en vosotros los creyentes. Actúa. La palabra de Dios no es solo un libro que nosotros apreciamos, honramos y exaltamos. La palabra de Dios, cuando se acepta por fe, es algo que actúa dentro de nosotros, dice el apóstol por el Espíritu Santo. ¿Qué quiere decir actúa? Quiere decir que funciona. Quiere decir que produce algo dentro de nosotros. Quiere decir que nos mueve. ¿Te mueve a ti la lectura de la palabra de Dios? ¿O me dices que te es un libro aburrido o pesado? ¿Me dices que tienes dudas acerca de su autoridad? Mira, entonces algo anda mal entre tu alma y tu Dios, porque el verdadero Hijo de Dios, el que de veras ha recibido a Cristo, aprende a disfrutar de su palabra, la Biblia, no con dudas, sino con alabanza. Ellos, los creyentes, imitaron la paciencia y la bondad de otros hermanos perseguidos. San Pablo dice en el versículo 14 que estos tesalonicenses, al recibir a Cristo, sufrieron horriblemente, pero en vez de maldecir a sus perseguidores, no, ellos padecieron y fueron imitadores de los que sufrían persecución en otras regiones del mundo. Cuando uno es verdadero creyente, cuando llegan las persecuciones, la actitud es una actitud de paciencia y de amor. No quiere decir que aprobamos la persecución, lejos sea. La condenamos, nos oponemos a ella, pero nuestra actitud de corazón es de imitar

0: aquellos que con paciencia, como el mismo Señor Jesús, aceptaron la persecución como parte del plan de Dios. La segunda parte, la segunda división de nuestro estudio en esta ocasión, son los versículos 15 y 16, aquí del capítulo 2 de Primera Tesalonicenses, y yo lo he titulado, ¿qué criminales se tornan los incrédulos? ¿Qué criminales se tornan los que no quieren creer la palabra de Dios? Dice en el versículo 15 que mataron al Señor Jesús y a sus propios profetas. Sí, los asesinos de Jesús eran incrédulos. Hoy en día, los incrédulos, los ateos, los que niegan a Dios, los que no quieren aceptar el Evangelio, son los bisnietos, por así decirlo. Los bisnietos de esos criminales que asesinaron a Jesús y a los profetas, los bisnietos de esos criminales deambulan por el mundo hoy. En la China comunista se ha asesinado a miles y miles de creyentes en Cristo. Las iglesias han sido destruidas y han sido transformadas en colegios y en museos. El comunismo ateo persigue al Evangelio y destruye a los creyentes, y te va a destruir a ti y a mí si algún día llega a nuestros países. Por eso debemos orar a Dios que nos libre de ese movimiento tan diabólico. Y luego dice en la segunda parte del versículo 15, nos expulsaron a nosotros, no agradan a Dios y se oponen. Esto está ocurriendo en muchas partes del mundo hoy también. Están expulsando a los predicadores, no agradan a Dios y se oponen al Evangelio. En el país del Morocco, un país musulmán, la persecución contra los hermanos míos y tuyos en Cristo es horrible. Hablé con un misionero que predica el Evangelio en el Morocco y él me contaba la agonía, el sufrimiento moral y físico que tienen que sufrir nuestros hermanos en ese país. En muchas partes del mundo hay una gran persecución porque el incrédulo se torna criminal en un solo momento. Dice que impiden hablar el Evangelio impidiendo que otros se salven. Eso es lo peor del incrédulo. No solamente que él no quiere rendirse ante la cruz de Cristo, no solamente que él es altivo, arrogante y egoísta, sino que impide que otros se acerquen al Evangelio. ¿Por qué es que los hombres se oponen de tal manera al Evangelio cuando el Evangelio es una bendición para las naciones, cuando Cristo vino para cambiar y bendecir las vidas y los hogares? Es que el incrédulo está movido por el espíritu del demonio, de Satanás. El que rehúsa someterse a Cristo se ha sometido al diablo, a Satanás. El que rechaza el puro Evangelio de la gracia inmerecida de Dios se ha sometido a la esclavitud que bien se merece de Satanás. ¿Cuál es el resultado? Nuestro pasaje termina diciendo, pues vino sobre ellos la ira hasta el extremo. El juicio de Dios es severo, es rápido, es final. El incrédulo que se opone al Evangelio, que se torna criminal, violento, egoísta, que impide incluso que otros oigan la palabra, está bajo el juicio de Dios. Amigo mío oyente, quizás eres incrédulo, quizás has escuchado este programa sin saber por qué. Dios te hizo sintonizar a nuestro programa para que te arrepientas de tu incredulidad, porque si no te arrepientes, el juicio de Dios va a caer sobre ti, y yo deseo que seas salvo, y Dios lo desea también. El amor de Dios te puede alcanzar a ti en este momento si te arrepientes. Recibe esta palabra como palabra de Dios, porque eso es en verdad. Y entonces Dios va a empezar a actuar en tu corazón. Deja de ser incrédulo. Recibe a Cristo. Permite que Él cambie tu vida. Y entonces serás uno de los nuestros. Serás un creyente en el Señor Jesús.
1: 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Apartado 15, Ciudad de Guatemala, Guatemala. Y así llegamos al segmento de la música. Hoy nos va a acompañar la agrupación XTO con esta melodía titulada Mi Amor.

0: Así nos acompañaba XTO por el segmento de la música. Lamentablemente nuestro tiempo se terminó, pero si el Señor lo permite nos vamos a estar reencontrando en una próxima presentación. Mi nombre es Jorge Escopazo, fue un placer acompañarle en este día, que Dios le bendiga ricamente.
1: Amigos oyentes, muchas gracias por su fina sintonía al programa de este día. Les estaremos esperando muy pronto para el próximo programa Cruzada con Luis Palau. Hasta entonces, recuerden las palabras de nuestro Señor Jesús. Felices los de corazón limpio, pues ellos verán a Dios.
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0: Bienvenido a Lakewood, ese aplauso es para usted. Gracias por acompañarnos y como lo hacemos cada semana, a través de la palabra de Dios queremos ayudarle a usted a vivir como campeón. Creemos que el Evangelio son buenas noticias para que usted pueda vivir como campeón en la vida. Si usted tiene alguna oportunidad de acompañarnos aquí en persona, sería un privilegio recibirle. Esta es su casa, bienvenido a Lakewood. Gracias por sintonizar. Lo que a continuación les voy a contar no es un testimonio personal, es un chiste. Una señora entró al baño y miró que su marido estaba parado en la balanza y que metía la panza y metía la panza todo lo que podía. Y ella le dijo, amor, tú sabes que entre más metas la panza, eso no va a cambiar el peso actual que tú tengas. Y él le dice, bueno, sí, mi vida, pero la única razón que meto la panza es para poder ver los numeritos que no los alcanzo a ver. Levante conmigo su Biblia, si es tan amable. Digámoslo en voz fuerte. Esta es mi Biblia. Soy todo lo que dice que soy. Tengo todo lo que dice que tengo. Puedo hacer todo lo que dice que puedo hacer. Hoy recibiré la palabra de Dios. Confieso que mi mente está alerta, mi corazón está receptivo, nunca más seré igual. Estoy a punto de recibir la incorruptible, indestructible, siempre viva semilla de la palabra de Dios. Nunca más seré igual, nunca, nunca, nunca, nunca más seré igual. En el nombre de Jesús. Amén, amén. Puede tomar su lugar. Abra su Biblia en Juan capítulo 19. Juan 19. Hemos estado estudiando las frases de Jesús sobre la cruz del Calvario, esos últimos momentos que Él vivió antes de expirar, en uno de los momentos más estratégicos para la historia de la humanidad. Cuando Jesús estaba clavado en la cruz del Calvario, nuestra historia estaba cambiando en esos instantes. Cuando estudiamos estas frases de Jesús, nos damos cuenta de qué clase de persona era, porque la mayoría de las veces cuando uno está en crisis es cuando realmente sale la esencia de quién es. Y al ver estas frases nos damos cuenta que Jesús realmente es un hombre extraordinario. Lo he dicho muchas veces, lo voy a volver a decir. Jesús es el héroe más grande de mi vida. Al estudiar acerca de cómo Él vivió y cómo Él murió, me doy cuenta que Él realmente es un gran hombre. La primera frase que Él dice cuando está clavado en la cruz es, Señor Padre, perdónalos, porque no saben lo que están haciendo. Y después Él dijo al ladrón que estaba a su lado, hoy estarás conmigo en el paraíso. Siempre Jesús pensando en otros antes que en Él. La tercera frase que habló fue, mujer, he aquí tu hijo, hijo, he aquí tu madre, encargando a su apóstol Juan, el discípulo Juan, a su mamá, María, siempre pensando en otros. La cuarta frase fue, Dios mío, ¿por qué me has abandonado? Y la semana pasada les enseñé acerca de lo que es el divino intercambio, el hecho de que Él se hizo pecador para que usted y yo fuésemos hechos herederos de Dios y coherederos con Cristo Jesús. Ese divino intercambio que nos cambió la vida a usted y a mí. Hoy vamos a terminar esta serie con las últimas tres frases que Jesús habló. La primera de ellas se encuentra ahí en Juan capítulo 19, que le pedí que usted lo busque, Juan 19, verso 28. Dos palabras muy claves, muy importantes. Jesús dijo, tengo sed. Ahora es muy interesante y muy importante entender por qué esta frase es tan importante entenderla. Esta frase nos muestra la humanidad de Jesús. Usted y yo tenemos que recordar que Jesús es hombre. Y como hombre, Él vivió la misma pena que hubiéramos vivido usted y yo si hubiéramos estado en exactamente la misma situación. Esos golpes que le dieron, él los sintió. ¿Por qué? Porque es hombre. Esas bofetadas que le dieron, cuando le escupieron, cuando le pusieron la corona de espinas, cuando le dieron esos latigazos en la espalda, él sintió cada uno de esos golpes con un dolor quizá inexplicable. Quizá usted y yo ni siquiera sabríamos cómo se siente eso, porque al menos en el caso mío nunca me han dado latigazos en la espalda. Mi papá varias veces me dio unos fajazos en las nalgas que sentían como latigazos en la espalda, pero ni siquiera podríamos comparar a lo que sería el dolor de lo que llamaban el gato de las nueve colas. Es el látigo cruel que tenía nueve extremidades y en cada una de esas extremidades tenía siete objetos puntiagudos: clavo, hueso, vidrio. Y cada uno de esos latigazos eran nueve diferentes rasgos que le daban en la espalda, y se lo dieron 49 veces. Eso dolió, señoras y señores. Y como hombre, él sintió ese dolor. Y en esta frase nos damos cuenta que él es hombre. Tengo sed. Es tan importante que usted no diga o piense, ah, es que Jesús aguantó eso porque era algún tipo de superhéroe o de superhombre. No, señor. La razón que nuestra salvación es comprada con un precio tan alto y tan precioso es precisamente el hecho de que Jesús es hombre. Si Jesús hubiera sido algún tipo de superhombre o de superhéroe, entonces el diablo pudo haber acusado a Dios de hacer chapuza, de hacer trampa, y el sacrificio no hubiera sido perfecto. Señoras y señores, el sacrificio es perfecto precisamente porque Jesús es hombre. Ese es parte del misterio que usted y yo quizá nunca entenderemos, de que Jesús es todo hombre, pero también es todo Dios. Él era todo hombre, pero también era divino. Ese es parte del misterio que no alcanzaremos a entender. Y gracias a Dios que no lo entenderemos, porque quiere decir que Dios sigue siendo Dios y usted y yo seguimos siendo hombres. Porque nuestra mente finita no puede entender muchas veces lo infinito. Yo tengo en mis manos un lápiz. Es todo madera, pero también es todo mina. No es solo madera o solo mina. Es todo madera, todo mina. Y el hecho de que es esas dos cosas juntas es que cumple el propósito para el cual fue creado. Igual Jesús. Él es todo Dios, todo hombre. Tengo en mis manos una botellita de plástico. Es todo plástico, pero es todo agua. Cumple el propósito por el que fue creado. Tengo en mis manos esta Biblia. Es todo papel, pero también es toda tinta. Y cumple el propósito por el que fue creado. Igual Jesús. ¿Quién alcanza a entender que es todo Dios y todo hombre? Yo no lo alcanzo a entender. Usted nunca lo va a alcanzar a entender. Pero lo que sí entiendo es el hecho de que él fue hombre y que fue sometido a las mismas pruebas que usted y yo, pero sin pecado, dice la Biblia. Jesús fue sometido a las mismas tentaciones, pero él no pecó. Eso fue lo que hizo que su sangre fuera perfecta para el sacrificio. Ninguna otra sangre era pura como la sangre de Jesús, para que cuando él está vertiendo esa sangre en la cruz del Calvario, el Padre podía ir con el diablo y decirle: mira, esta sangre es perfecta, mataste a un hombre perfecto. Y fue en ese entonces que Dios el Padre dijo: yo gané, y ganó nuestro campeón Jesucristo en la cruz del Calvario, y esa sangre nos ha limpiado de toda maldad, dice la palabra de Dios. Si le va a aplaudir usted a Jesús, yo le voy a pedir que lo haga con todas sus fuerzas. Él es nuestro héroe. Declara Hebreos capítulo 4, versículo 15. Lo voy a leer en la versión Dios habla hoy. Dice: pues nuestro sumo sacerdote puede compadecerse de nuestra debilidad, porque Él también, alguien diga gracias Jesús, porque Él también estuvo sometido a las mismas pruebas que nosotros, porque Él también fue hombre. Caballeros, cuando usted está luchando con algún pecado, Jesús conoce esa lucha porque Él también fue hombre. Señoras, cuando usted esté luchando con algún pecado, Jesús también conoce porque Él fue humano. No es alguien que desconoce cuáles son nuestras luchas. Es por eso que Él se convierte en nuestro intercesor perfecto. La Biblia dice que Él está hoy día delante del Padre intercediendo por nosotros, diciendo: Padre, ten misericordia de ellos, porque yo sé lo que están viviendo. Yo esta tarde le doy gloria a Dios que hay alguien intercediendo por mí, que conoce mi fragilidad, conoce mis necesidades, conoce mis errores. Ese se llama Jesús, mi sumo sacerdote, su sumo sacerdote el día de hoy, haciendo intercesión por usted y por mí delante del Padre, pidiendo por nosotros para poder salir adelante. Gracias a Jesús que tenemos usted y yo esta redención. La sexta frase que Jesús habló, quizás son dos de las palabras más fuertes que la historia del hombre jamás haya escuchado. Se encuentran en Juan capítulo 19, versículo 30. Jesús gritó a gran voz: consumado es. Yo no sé de usted, pero yo le doy gracias a Dios que esas dos frases se escucharon a través de la historia del hombre, porque esas dos frases cambió nuestra realidad. Señoras y señores, después de esta realidad eran otras las reglas. Después de esta frase, todas las reglas cambiaron. Antes de esta frase, usted y yo teníamos que trabajar por nuestra salvación. Después de esta frase, usted y yo entramos en el período que se llama el período de la gracia de Dios. Antes de esta frase, usted y yo teníamos que sacrificar para poder complacer a Dios, o para poder nosotros ocultar nuestros pecados. Después de esta frase, ningún sacrificio más vale la pena, porque el perfecto sacrificio ya se llevó a cabo. Después de esta frase, ningún sacrificio más hay que pagar, ninguna deuda más hay que saldar. Después de que Jesucristo dijo: aquí se terminó, señoras y señores, a partir del día de hoy todo cambia, mi sangre preciosa ha pagado el precio por todos los pecados de toda la humanidad, de toda la historia, historia antes, historia futuro, cualquier pecado que usted jamás cometió, Jesucristo pagó por ese pecado con su sangre preciosa en la cruz del Calvario. Consumado es, declaró Jesús. Cuando Él dice esas palabras, está queriendo decir: está perfecta la salvación. No hay nada que alguien pueda hacer para hacerlo mejor. Eso es lo que está diciendo Jesús. En otras palabras, Jesús está diciendo: aquí se terminó. No hay nada que usted pueda hacer. No hay ningún dinero que usted pueda pagar. No hay ningún sacrificio que usted tenga que hacer. Jesucristo ya lo hizo todo, mis queridos hermanos y amigos. Todo ha sido terminado cuando Jesús declara: consumado es. El Padre escucha en el cielo y sus oídos se llenan de gozo y de gloria, porque Él sabe que en ese momento la humanidad acaba de ser rescatada por el precio que Jesús estuvo dispuesto a pagar en la cruz del Calvario. Oh, dele gloria a Dios por esas dos poderosas palabras: consumado es. Yo quiero que usted me escuche con atención. No hay mandas que pagar. Cristo pagó todo en la cruz del Calvario. No hay sacrificios que hacer. Hay veces que vemos y oímos de personas que se golpean y hacen cualquier clase de sacrificio. Cada vez que yo veo esas cosas, yo nunca olvidaré la vez que de niño yo vi a una señora que se había cortado las rodillas con unas pencas de unos nopales, se los había ella puesto en las rodillas, y iba de rodillas rumbo a cierto sitio, y yo tenía 8 años y yo vi la sangre que chorreaba de sus rodillas y el esfuerzo con el que esta señora se movía, y ella pensaba que estaba haciendo porque tenía que hacer algún tipo de sacrificio para impresionar a Dios, y mi corazoncito de 8 años se rompió por esta mujer. De hecho, es una imagen que todavía tengo fija en mi mente, la puedo ver. Me acuerdo de qué fue lo que ella tenía puesto, me acuerdo cómo tenía el cabello, y me acuerdo de la mirada de angustia que había en su rostro. Y mi corazón el día de hoy se parte cuando veo que hay personas que piensan que esa clase de sacrificio va a impresionar a Dios. En lugar de impresionar a Dios, entristece a Dios, porque esas clases de sacrificios desvalidan el sacrificio que hizo Cristo ya en la cruz del Calvario. No hay más sacrificios que hay que hacer, no hay más que hay que poder hacer. Todo ha sido pagado en la cruz del Calvario. Dele gloria a Jesús, que todo ha sido pagado, todo ha sido saldado. Cuando uno paga una cuenta, cuando uno paga la cuenta, a esa factura le ponen un sello grande que dice pagado. Y si alguien viene y le dice a usted que usted tiene que pagar más, usted solo necesita sacar la factura y decirle: no, señor, acá todo ha sido pagado. Cuando usted tiene ya sellada su factura, nadie puede ni debe venir a querer cobrarle más. Si alguien viene y le quiere decir a usted: ah, no, pero es que usted todavía no pagó por ese pecado que usted cometió en 1949. Usted solo saque la factura. Va a tener que ir a buscar a los archivos, porque el 49 hace rato. Pero usted saque el archivo y usted saque esa factura y diga: no, señor. Y mire nada más, hasta está pagado en rojo. Eso quiere decir: la sangre de Jesús pagó esa cuenta. Nadie, nadie me puede sacar esa factura más. Está pagada. Cuando el diablo viene, y yo quiero decirle, ponga atención, porque esta es una de las cosas que más hace el diablo. Le gusta jugar con la memoria. Y viene: ¿se acuerda lo que usted le dijo esa vez a su nuera? ¿Se acuerda lo que usted hizo aquella vez? ¿Se acuerda de aquello? ¿Se acuerda del otro? Y usted nada más saque la factura. ¡Diablo! ¿Se acuerda usted que en la cruz del Calvario todo eso quedó pagado por la sangre del Cordero precioso y santo? Recuérdele al diablo. No deje que el diablo siempre le esté recordando a usted. No deje que el diablo siempre le recuerde a usted. Si el diablo le quiere recordar a usted su pasado, recuérdele a él su futuro, porque la sangre de Jesucristo ha comprado todos nuestras deudas y nuestros errores. De repente usted se quiere acordar. Muchas veces le echamos la culpa al diablo y no tiene nada que ver el diablo. Usted anda ahí conmiserándose con usted mismo. Ay, es que soy terrible. Ay, es que yo hubiera. Usted saque la factura. Lo que yo he venido esta tarde a decirle es que cuando Cristo gritó en la cruz del Calvario: consumado es, Él tomó todas las facturas de cada uno de ustedes, y Él con su sangre preciosa selló y dijo: estos pecados han sido lavados y borrados con mi sangre preciosa. Nadie los puede volver a sacar. Guarde esa factura. Guarde esa factura. Le iba a decir que la rompa, pero no la rompa, porque hay que sacársela a mostrar al diablo de vez en cuando. Diablo mentiroso, cochino, asqueroso. Tenga esa factura cerca. La última frase que Jesús exclama estando en la cruz del Calvario es en Lucas 23, verso 46: Padre, en tus manos encomiendo mi espíritu. Qué increíble que Jesús en ese momento entiende que el espíritu es algo demasiado importante como para encomendárselo a cualquiera. Tantas personas en la vida vivimos como si nunca habrá mañana. Vivimos como si nuestra eternidad es algo que será azar del destino. Yo quiero implorarle a usted esta tarde. Le quiero pedir en el amor de Cristo que usted provea para su eternidad. Su eternidad es demasiado crucial como para simplemente no tomar provisiones para su eternidad. Nadie nos garantiza mañana. Nadie nos garantiza el día de mañana, ni el pasado mañana. Nadie nos garantiza los próximos 5 minutos. En esta misma semana pasada, todos nosotros vimos las noticias de un hombre que ha sido admirado por muchos de nosotros, que en su camión él de repente se estrella y en cuestión de segundos todo cambió. Y está hoy en un hospital aquí en Houston, entre vida y muerte. De lo que fue un segundo a otro, ¿quién sabe qué va a pasar? Pero yo le quiero preguntar a usted, ¿está todo bien entre usted y Dios? ¿Usted ha encomendado su espíritu a Dios? No piense usted que nada más porque no le ha sucedido algo, que todo está en orden y que todo está bien. Haga provisiones para su eternidad. Tantos de nosotros le encomendamos tantas cosas a tanta gente. A los banqueros les encomendamos nuestro dinero. Vaya usted a saber qué hacen ellos con eso. Nosotros vamos con tanta confianza y se lo entregamos. A nuestros hijos se los encomendamos a los maestros. Vaya usted a saber qué hacen con ellos. A los peluqueros les encomendamos nuestro cabello. Vaya usted a saber qué hacen con eso. A los restaurantes les encomendamos nuestra salud. Tantos les encomendamos tantas cosas. Nuestros cuerpos se los encomendamos a los médicos. Nuestra ropa se la encomendamos a la tintorería. Y sin embargo, ¿a quién le está encomendando usted su espíritu? Muy buena pregunta, pastor. Qué bueno que me la hizo. Porque esta tarde yo voy a hacer lo mismo que hizo Jesús. Padre, en tus manos encomiendo mi espíritu. Yo voy a entregar mi espíritu en las manos de aquel que creó el universo. Voy a encargar en sus manos mi espíritu. No en cualquiera manos. Yo voy a encomendar mi espíritu a aquel que con sus manos creó el cielo, la tierra, las estrellas, el sol, el universo y todo lo que hay aquí. Yo voy a encomendarle en sus manos mi espíritu, porque es demasiado crucial mi eternidad. Y yo le quiero asegurar a usted una cosa esta tarde. Usted puede tener seguridad acerca de su eternidad. Usted no tiene que vivir inseguro. ¿Me iré al cielo o no? Usted puede estar seguro. Usted puede estar seguro. Usted puede estar seguro. Usted puede estar seguro. Cuando usted entrega su espíritu en manos del Dios Todopoderoso, usted puede estar seguro, señoras y señores. Esta tarde yo le quiero preguntar, ¿en quién ha encomendado usted su espíritu? ¿Hay paz entre usted y Dios? Él ha borrado todos sus errores. La factura está pagada. Muy buenas preguntas. Hoy resolvamos eso antes de salir de este auditorio. Yo voy a pedir que todo mundo cierre sus ojos un momento conmigo ahí donde usted está. Y que usted reflexione un momentito en lo que yo le he estado hablando esta tarde. Padre, que tu Espíritu Santo se pasee en este auditorio y que tu Espíritu Santo convenza a hombres y mujeres de su error, de su pecado. Que no sea yo, Señor, seas tú el que los acerque a los pies de Jesús. Padre, en esta tarde queremos escuchar tu voz acercándonos a los pies de Jesús, aceptando el perdón de nuestros pecados, aceptando lo que tú has hecho a través de tu sangre poderosa para limpiar nuestros pecados. En el nombre de Jesús. Le voy a pedir un favor, que todo mundo con mucho respeto se ponga sobre sus pies, pero que nadie salga todavía por 2 o 3 minutos. Hágame usted este favor. Sería criminal movernos en este momento, porque aquí hay gente que va a pasar de muerte a vida. Su eternidad va a ser sellada en los próximos minutos y no hay nada que debe suceder para interrumpir eso. Es crucial este momento. Si usted no está seguro, se lo voy a repetir, usted puede estar seguro. Si usted está titubeante, esta tarde arreglemos esto ahora mismo y hagamos como lo hizo Jesús también en la cruz del Calvario. Padre, en tus manos encomiendo mi espíritu. Si usted necesita hacer paz con Dios, ore conmigo esta oración. Todo mundo lo vamos a orar juntos, porque va a haber aquellos que lo van a hacer por primera vez. Ore así, diga en voz alta: Señor Jesús, gracias porque tú pagaste todas las facturas en la cruz del Calvario. Gracias por tu sangre que fue perfecta, que me limpió de todas mis imperfecciones. Gracias, Jesús. Ahora te pido que entres a mi vida, que seas tú mi Señor, mi dueño. Te entrego mi vida entera. Todo es tuyo, Jesús. A partir de hoy, te sirvo a ti, en el nombre de Jesús.
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0: Hola, bienvenido al programa de Enfoque a la Familia. Les saluda Sixto Porras. El día de hoy vamos a escuchar la segunda parte de la conferencia que impartí, ¿Cómo te ves a ti mismo? En esta conferencia comparto principios que nos ayudan a crecer como persona, lo cual nos faculta para relacionarnos mejor con los que más amamos. Escuchemos. Juan capítulo 1. Es Juan el Bautista, el profeta más grande que ha existido. Podrían hacerse 1000 mensajes de la vida de Juan el Bautista. Y quiero hacer un recorrido con usted por esta escena donde él vive la confrontación que la sociedad le hace. ¿Y quién eres? ¿Cómo te ves a ti mismo? Verso 19. Este es el testimonio de Juan cuando los judíos de Jerusalén enviaron sacerdotes y levitas a preguntarle, ¿quién era? Estoy leyendo el Evangelio de Juan, capítulo 1, verso 20. No se negó a declararlo, sino que confesó con franqueza, yo no soy el Cristo. Pero entonces, ¿quién eres? Les preguntaron, ¿acaso eres Elías? No lo soy. ¿No eres profeta? No lo soy. La gente sigue preguntando, ¿y entonces quién eres? Déjame hacer una pausa, no se deje presionar. Usted no se deja presionar. Usted no tiene que satisfacer los oídos egoístas. Usted no tiene que satisfacer las falsas intenciones de los demás. Usted es quien es, según la definición de Cristo. Tenga cuidado, no caiga en la trampa. ¿Has visto qué común esa camiseta que andas? No caiga en la trampa, no conteste. Usted no conteste, no se exponga. No se exponga. A mí me fascina, Juan, entonces, ¿quién eres? Ellos con apariencia de religiosidad. ¿Quién eres? ¿Por qué bautizas? Tenemos que llevar una respuesta. ¿Cómo te ves a ti mismo? La sociedad va a hacernos esta pregunta 1000 veces. Y con malas intenciones, como era aquí. Con intenciones ocultas para lastimarnos, para herirnos. Yo soy una voz que grita en el desierto. Me fascina esta definición. Soy una voz que griten en el desierto. Enderecen el camino del Señor, respondió Juan con las palabras del profeta Isaías. Algunos que habían sido enviados por los fariseos le interrogaron, pero si no eres el Cristo, ni Elías, ni profeta, ¿por qué bautizas? Yo bautizo con agua, pero viene entre ustedes alguien a quien no conocen y que viene después de mí, al cual yo no soy digno de quitarle ni desatarle la correa de sus sandalias. Verso 29, al siguiente día Juan vio a Jesús que descendía a él y dijo, aquí tienen al Cordero de Dios que quita el pecado del mundo. De este hablaba yo cuando dije, después de mí viene un hombre que es superior a mí porque existía antes que yo. Juan estaba comenzando a tener un encuentro, una revelación de quién era él a partir de un encuentro con Cristo. Verso 33, yo mismo no lo conocía, pero el que me envió a bautizar con agua me dijo, aquel sobre quien veas que el Espíritu desciende y permanece es el que bautiza con el Espíritu Santo. Yo lo he visto y por eso testifico que este es el Hijo de Dios. No podemos tener una revelación correcta de nosotros a menos que el Espíritu de Dios nos dé una revelación correcta de Cristo en nuestras vidas. Dios mío, dame esta sensibilidad para ver. Jesús a los suyos vino y los suyos no lo vieron, no le creyeron, no lo recibieron. Lo juzgaron, lo criticaron, lo condenaron, lo crucificaron. Teniendo ojos para ver, no vieron. Él venía a definirnos a nosotros mismos. Verso 35, al día siguiente Juan estaba de nuevo allí con dos de sus discípulos. Al ver a Jesús que pasaba por ahí, dijo, aquí tienen al Cordero de Dios. Cuando los dos discípulos lo oyeron, decidieron seguir a Jesús. Es hermosísimo, hermosísimo este momento. Y comienza una escena, verso 40, venga conmigo y ve a Jesús definiendo nuestra vida. Ve a Jesús encontrándose con sus discípulos. Ve a Jesús cruzándose en nuestro camino. Andrés, Verso 40, hermano de Simón Pedro, era uno de los dos que al oír a Juan habían seguido a Jesús. Andrés encontró primero a su hermano Simón y le dijo: hemos encontrado al Mesías, es decir, al Cristo. Vea qué fascinante, cuando Andrés se encuentra con Jesús, no puede contenerlo, tiene que contarlo, tiene que ir y decirlo, no puede callarlo. Es una experiencia real, profunda, íntima, no puede ocultarlo. Tiene que decirlo: me he encontrado con el Mesías. No es cualquiera, me he encontrado con el Mesías. Cuando yo me he encontrado con Cristo, no puedo callarlo. El otro día escuchaba a alguien decir: oí que fuiste a la iglesia. Y yo cuando oí eso, yo pelé los ojos. No me cuesta. Yo dije: el momento de la verdad. Dijo: no, dice, me invitaron, pero bueno, fue casual. Yo cerré los ojos y dije: Señor, perdió. Le van a hacer preguntas difíciles a usted, a mí, a cada uno de nosotros. ¿Quién eres?
1: 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Continuemos con el programa.
0: Vea lo que pasa. Verso 40, otra vez. Andrés, hermano de Simón Pedro, era uno de los dos que al oír a Juan había seguido a Jesús. Andrés encontró primero a su hermano Simón y dijo: hemos encontrado al Mesías, que quiere decir el Cristo. Verso 42, luego lo llevó a Jesús, quien mirándole fijamente le dijo: tú eres Simón, hijo de Juan, serás llamado Cefas, es decir, Pedro. ¿Qué momento? Yo me imagino la pregunta: ¿cómo me conoce? ¿Cómo sabe, hijo, de quién soy? ¿Nadie habló de mi papá? Hey, Andrés, ¿le contaste quién era nuestro papá? No, tan solo hace unas horas le estoy siguiendo. ¿Pero quién es? Te lo dije, es el Mesías. Él nos conoce, nos cambia de nombre, nos cambia de naturaleza, viene a morar en nosotros, viene a darnos identidad, viene a revelar realmente lo que yo soy, lo que no conocía. Viene a darme destino, viene a darme propósito, viene a darme intención, viene a llenarme de su espíritu sin medida. Todo Él viene a habitar en mí para que Él sea quien luzca en mi vida. Déjeme seguir con la escena, porque es fascinante ver los detalles de qué ocurre cuando yo me encuentro con Jesús y Él me invita a seguirlo y yo me determino levantarme y seguirlo y permitirle a Él ser el dueño, el centro, el Señor de mi vida. Lo primero que hace es que me redefine. Lo segundo que hace es que revela que me conoce. Lo tercero que hace es que me da un buen nombre, un nombre diferente, un nombre que dice cómo Él me ve. A Él sí tenemos que escucharle. ¿Cómo Él me ve? 43. Al siguiente día, al día siguiente, Jesús decidió salir hacia Galilea. Se encontró con Felipe y lo llamó. Solo le dice una frase, una palabra: sígueme. Felipe era el pueblo de Betsaida, lo mismo que Andrés y Pedro. Felipe buscó a Natanael y le dijo: esto es fascinante. Cualquiera que se ha encontrado con Jesús no puede ocultarlo, no puede callarlo, tiene que decirlo, tiene que contarlo. Dios mío, no es una experiencia religiosa, no es a una iglesia a la que yo voy, es una vivencia. He encontrado al Mesías, al Salvador del que habló Moisés y los profetas, el que vino a morir en una cruz, el que vino a reinar en el corazón nuestro, el que vino a redefinir nuestra identidad en Él. ¿Cómo voy a callarme No puedo callarme, no puedo ocultarlo. Un día estaba dando un seminario en Venezuela, invitado por la alcaldía de Venezuela a los directores de hospitales de Caracas. Y fue fascinante. Estaba hablando ahí de sexualidad, del programa de Sin Excusas, de Sexo, Mentiras y Verdad. Y de repente la doctora coordinadora de todo me dice, se me acerca en el almuerzo a mitad del seminario y me dice, dígame la verdad, ¿quién es usted? Doctora, perdón. Dice, es que yo estoy hablando con la doctora, es que usted tiene algo. Digo, doctora, ¿qué quiere saber? ¿Quién es usted? Ella no quería saber mi nombre, ella sabía mi nombre. Doctora, usted quiere saber si yo soy cristiano, ¿verdad? Dice, sí. Digo, sí, claro, lo soy. Dice, te lo dije. Es uno de esos momentos mágicos que uno vive y no puede olvidar. ¿Sabe por qué? Porque no hay nada más hermoso que usted pueda anhelar que Jesús se note en nuestra vida. Padre, que hagan siempre la pregunta, que la hagan. Cuando no hemos tenido la oportunidad de decirlo, que la hagan. Que la hagan. Que puedan decir de nosotros, como dijeron de Pedro y de Juan en Hechos 4, se nota que son del vulgo. Aquí diría, se nota que es de Guanacaste. Oye, qué difícil era ser guanacasteco hace 20 años. Cuando uno venía aquí a San José, uno tenía que tratar de que no se le saliera el deje. Y dice mi hermano, y estábamos en una clase de economía, dice, y el profe comienza a hablar pestes de los guanacastecos. ¡Pestes! Dice, la siguiente clase yo llego y digo, ¿dónde está Lalita? Dice, bueno, que alguien le diga a este muchacho dónde está Lalita. Dice, no, Lalita, doctor. Era la lista, no la lista. Estos guanacastecos que hablan mal. No era fácil. Todos llevamos por dentro un estigma. Un estigma que la sociedad quiere hacernos lucir mal. Pero dese cuenta cuando usted lea la Biblia que cada vez que alguien se encuentra con Jesús, lo hace lucir bien, porque ve de nosotros lo que nadie ve. Siga conmigo. Recuerde, en esta reflexión solamente tengo una meta, solamente tengo un punto, que usted pueda responder la pregunta, ¿quién es y cómo se ve a sí mismo? Solo una pregunta. Siga conmigo. Verso 45. Felipe buscó a Natanael y le dijo, hemos encontrado a Jesús de Nazaret, el hijo de José, aquel de quien escribió Moisés en la ley, de quien escribieron los profetas. Aquí sale el complejo. Natanael dice, ¿de Nazaret? Replicó Natanael, ¿de Nazaret? ¿Acaso de allí puede salir algo bueno? Dios mío, oiga, desde aquella época había gente que era de otro lugar que no era bien vista. Interesante, hago una pausa aquí. ¿Cómo definiría usted a Natanael? ¿Qué ve en la personalidad de Natanael? ¿Qué ve? Complejos. Porque alguien que quiere sentirse superior a alguien está lleno de complejos, frágil, eso diríamos de Natanael. Pero ve a Jesús. Y a mí me fascina lo que ocurre cuando uno se encuentra con él. Me fascina, me parece fascinante. Ven a ver, le respondió Felipe. Cuando Jesús ve a Natanael, que Natanael se acerca, Jesús comenta, y lo comenta audiblemente para que Natanael lo escuche. Aquí tienen un verdadero israelita en quien no hay falsedad. ¿Quién prefiere usted que lo defina? ¿Quién prefiere usted que hable de usted?
1: Definitivamente tenemos que aprender a esperar el cumplimiento de la promesa. No se rinda, continúe hasta el final, como lo hizo Caleb. Gracias por habernos acompañado el día de hoy. Soy Sixto Porras, de Enfoque a la Familia.

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significa santidad. Tiene el rojo, que significa la sangre de Cristo. Tiene el azul, que significa sacerdocio. Y ella me dijo, cuando salgamos al escenario con esos colores, vamos a declarar que la República Dominicana le pertenece única y exclusivamente a Jesucristo. Tenemos senadores, tenemos un presidente, pero tenemos un rey. Se llama Jesucristo, Rey de Reyes, señores y señores. Si te sientes agradecido de lo que Él ha hecho contigo, República Dominicana, tenemos una Biblia en el escudo de nuestra bandera. Levanta tu mano porque somos los únicos en el mundo con eso.

0: Cántaselo al Señor.
1: Oh, todo se lo debo a Él.
2: No te quedes callado, díselo.
1: Todo se lo debo a Él.
0: Deja que te salga de tu carro.

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3: Señor Palau, me dice un joven, ¿por qué hay tanta maldad en el mundo? ¿Por qué la violencia y el derramamiento de sangre? Si usted siempre insiste de que Dios es bueno, de que Dios es creador, si Dios es amor, ¿por qué permite tanta maldad, violencia y derramamiento de sangre? Mi estimado joven, la pregunta suya me la he hecho yo mil veces, sobre todo en mi juventud. Últimamente, cuando lo pienso y lo analizo, más llego a la convicción que ha embargado mi corazón durante años, y le respondo de la siguiente manera. Primero, Dios es soberano. Dios es rey y señor de todo el universo. Segundo, Dios es bueno y justo. Dios es amor. ¿Por qué hay maldad, violencia y sangre? Entonces, en el mundo donde Dios soberano, rey y señor es bueno, justo y amante, en tercer lugar, pues, es porque hay una insurrección en su territorio. El planeta Tierra, este pedazo del territorio del Dios creador y soberano, es un planeta en rebelión, y por eso hay maldad, violencia y derramamiento de sangre en el mundo. No porque Dios deje de ser soberano, rey y señor, no porque Dios deje de ser bueno, justo y amante, sino porque nosotros, sus sujetos, sus criaturas, somos rebeldes y estamos en insurrección contra Dios el Creador. En cuarto lugar, usted entonces me pregunta, bueno, Palau, entonces, ¿por qué Dios no se impone? ¿Por qué Dios no demanda que la maldad, la violencia y la sangre cesen? ¿Sabe por qué? Porque seríamos subhumanos, seríamos unos robots, seríamos unas máquinas sin personalidad, sin libertad, sin voluntad, no seríamos humanos. ¿Por qué Dios no se impone, siendo que es soberano, rey y señor?

0: en que Dios, soberano, rey y señor, Dios, bueno, justo y amante, ese Dios va a frenar la maldad, la violencia y el derramamiento de sangre. El día de Dios se acerca, el día en que la justicia y el juicio de Dios se impondrán. Toda la Biblia lo enseña. Y aún hasta los ateos, los que más se declaran incrédulos de Dios el Creador, lo saben en su fuero íntimo, porque el ser humano fue creado sabiendo que Dios es justo y que un día se impone su voluntad. Yo le recomiendo que lea un libro que he estado leyendo esta misma mañana, el libro de Daniel en la Biblia. Lea usted los capítulos 1 al 6, son magníficos y estupendos para enseñarnos, sobre todo el capítulo 4 nos habla de que Dios es el justo gobernante. El capítulo 5, de que Dios es el justo juez. Y el capítulo 6, que Dios es un fiel libertador de los suyos en medio de la violencia, la maldad y el derramamiento de sangre. ¿Sabe cuál es la enseñanza principal del libro de Daniel en la Biblia? Léalo, se lo recomiendo. La enseñanza principal es esta. El cielo gobierna. El cielo gobierna.
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Y ahí en tu lugar, con todo tu corazón, empieza a darle gracias. Dale gracias y recibe desde ya por fe lo que Dios está haciendo en tu vida, la sanidad que Él te está dando. Vamos, díselo, gracias, dale gracias. Oh Cristo sanador, tú estás aquí, Señor. Pasa y sánanos, Señor.

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0: 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Dios los bendiga. 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
0: Hola, toda la bendición. Qué ganas de tener una buena garganta y rejuvenecer con la voz, porque se puso gruesa la voz. De hecho que me duele la garganta, pero bueno, gracias a Dios por este día, gracias a Dios por el programa y gracias a Dios por ustedes que aman la palabra de Dios, y eso es lo que me alienta a predicar, a bendecirte, a orar por todos los que están escuchando la radio y por los que no escuchan también, porque hay gente que dice, usted va a orar por mí, yo escuché su radio. Voy a orar aún y también oro por los que no pueden o no quieren, porque hay que bendecir a todos. Así que bienvenidos y gracias por elegir este programa, por estar valorando cada mensaje. Esta es una semana muy especial. Va a terminar con mucha fuerza, va a terminar con mucho, mucho fruto. ¿Vieron cuando algo se seca? Uno dice, esto ya terminó, ya no hay chances, ya no hay posibilidades. Pero estábamos predicando en este mes que lo que esté seco va a reverdecer, va a florecer, va a dar flores, pero profusamente, por todos lados va a haber flores, va a echar renuevos y va a producir almendros. Y eso era la vara de Aarón. ¿Y saben lo que dijo Dios? En Hebreos 9 nos dijo que va a volver a florecer. ¡Qué fuerte que es poder entenderlo! Así que animate si estás escuchando la radio. Por ahí la escuchás solo para tener un alivio, pero cree en un cambio. No es solo que Dios te va a ayudar para que todo sea más fácil, sino para que sea diferente. Toda carga, toda culpa, todos esos nervios que se te están yendo de las manos, que te están alterando, todo eso se va a poner en orden, dice Dios, y vas a vivir días de paz. Hablábamos también de tener un corazón apacible. La Biblia dice que si tenemos el corazón apacible, nuestra carne va a estar reposada y va a andar bien. Cuando uno tiene el corazón tranquilo, el cuerpo, literalmente, pareciera que las defensas son mucho más importantes. Pero cuando uno se desanima, ¿vieron esa gente que cuando se entristece siempre se enferma? La tristeza es una llave para las enfermedades. Por eso Dios nos ha recomendado, estén siempre gozosos. Cualquiera sea la situación. A veces las situaciones son horribles, hay situaciones que son pesadas, pero encontrale la vuelta para gozarte. A veces haciendo un mate ya te gozás. No sé lo que tomás en tu ciudad, por ahí estás en México. ¿Qué toman en México? Puro tequila, dicen las noticias. Pero bueno, debe haber gente que no toma todo eso y se goza con otra cosa. Así que respeto tu cultura, respeto tu nación, respeto tu pueblo. Pero lo único que nos tiene que unir es que estemos verdaderamente gozosos, y el gozo que viene de Dios es el que nos hace fuertes. Ese gozo sí que vale. Así que te lo resugiero, te lo recomiendo totalmente. Ese gozo es el que nos hace verdaderamente poderosos. Así que quiero contarte que vamos a tener un final de esta cadena por radio con muchos testimonios. Si tenés un testimonio y querés acercarlo a la reunión, no tengas temor de contarnos el testimonio, tampoco tengas vergüenza de contar. Por ahí recibiste un milagro que para vos o para otros es pequeño. Ayer mismo una persona que entraba al templo me decía: soy plomero, pero no hay trabajo, dice. Y vine a una reunión y usted habló, no me acuerdo ni yo, de las cosas que el Espíritu habla, y salí decidido a vender. Dice: yo soy plomero, no vendí nunca nada. Y empezó a decir: ¿qué puedo vender? Y se le ocurrió vender chocolates. Y se le rieron algunos. Dijeron: ¿chocolates? ¿Quién te va a comprar si no hay plata ni para el pan? ¿Cómo que te van a comprar un chocolate? Y me dijo: pastora, usted sabe que no paro de vender chocolates y estoy ganando y estoy saliendo adelante. Hay veces que uno no puede creer lo que Dios puede hacer. No sé cuál va a ser tu plan, pero ponele fuerzas y no tengas vergüenza, no tengas timidez. Hace todo lo que hay que hacer con esa fe, como este plomero. Él dijo: como plomero nadie me llama, nadie quiere mi trabajo, no sé qué pasa, pero salí con fuerza para vender y no para de vender. ¡Qué maravilloso! ¿No te gustaría tener esa fuerza de salir adelante? No importa cuál sea tu condición. Sí, no importa. Una vez conocí un abogado que tampoco conseguía trabajo y que de repente nos conocimos a través de la radio. Y este abogado que estudió, que rindió, que pagó su especialidad, no tenía trabajo. Y un día estaba tan enfermo, pero vieron cuando la enfermedad ya es una depresión, estaba re enfermo y escuchó la radio. Y no te imaginas lo que se puso a vender. Se puso a vender huevos, un abogado. Sin embargo, Dios montó un negocio que después siguió su familia, y cuando se removieron las ganancias, no solo vendía huevos, tuvo que dejar a sus parientes con los huevos, porque ya en el mover, en el contacto con los clientes, empezó a trabajar de abogado también. Hay veces que hay cosas que uno hace que parecen locuras, pero pueden ser de Dios para moverse en un plan que pueda cambiar esa situación que estás. No sigas en esa depresión, no sigas en esa caída, parece que no para de caer tu vida. Levántate, dice Dios. Comenzá a creer en algo. Ese algo lo va a proteger tu Dios. Y no solo que va a ser algo pequeño, la Biblia dice que al principio puede ser pequeño, pero después se pone bien grande, bien bendecida tu situación. Así va a ser tu historia. En esta cadena va a haber algo fuerte, ya hay algo fuerte. Yo siento que Dios está despertándote. No caigas así como estás cayendo, levántate. Poné tus pies sobre la roca, ponete en ese plan de salir adelante, porque vas a salir adelante, porque Dios va a proveer, porque Dios te va a responder, porque Dios te va a liberar, porque Dios te va a ayudar. Ese Dios no te va a fallar. Comenzá a creerlo. En el nombre de Jesús. Estábamos mirando palabras acerca de Amán, y encontrábamos ese espíritu de destrucción en Nabal. Después hablábamos de Herodes, de Judas. Y hoy vamos a mirar la vida de Sansón. ¿Saben que Sansón fue una persona que realmente tenía una fuerza gigante? Famoso por su fuerza, rompía todo, no tenía problemas con nada. Pero lamentablemente se debilitó a través de un engaño. ¿Y cómo entraron esos engaños? En el terreno de los sentimientos, el enemigo encontró la puerta. Y esta palabra va para alguien que quizás no te das cuenta, pero estás a punto de perder esa fuerza, ese nivel, esa bendición que sos, porque te estás engañando en tus sentimientos, te estás poniendo realmente en peligro, tu vida se pone en peligro por causa de sentimientos que no son de Dios. Los sentimientos tienen que ser realmente de Dios. No somos tan libres como para decir yo estoy con quien quiero. Tenemos que decirle: Señor, guíame, tú me vas a mostrar, tú me vas a guiar, y Él mismo te va a ayudar. Hay personas que son tan impulsivas, que después tienen sufrimientos, pero por años. Hay personas que quedan con hijos de personas peligrosas, se meten por minutos de placer, después se quedan con enfermedades como el SIDA, se quedan con traumas, se quedan con daños psicológicos, se quedan con ataduras de ocultismo. Todos sabemos que el sexo es un canal donde hay una transferencia espiritual. Si la persona está en brujerías, después de un momento con esa persona, te quedas con esos demonios de esa persona. Y poca gente entiende eso, hasta que se siente destruida. ¿Por qué llegar a la destrucción? Si Dios te está hablando ahora, ¿por qué no ser sabios en tu manera de vivir? ¿Por qué no saber hacer las cosas como Dios nos enseñó a hacer? En los días de Sansón literalmente creo que lo sabía, pero no podía con él mismo. Era tan débil en lo sentimental, era tan débil en esa área, que una Dalila, una mujer que realmente, una cualquiera, lo engañó y le robó lo más valioso que había en Sansón. Miren lo que dice la historia. Dice el capítulo 16 del libro de Jueces que fue Sansón a Gaza y vio allí a una mujer ramera y rápidamente se llegó a ella. Y fue dicho a los de Gaza: Sansón vino, y lo rodearon y lo acecharon toda aquella noche a la puerta de la ciudad, y estuvieron callados toda aquella noche hasta la luz de la mañana para matarlo. Mas Sansón durmió hasta la medianoche, y a la medianoche se levantó y, tomando las puertas de la ciudad con sus dos pilares y sus cerrojos, se las echó al hombro y se fue, y la subió a la cumbre del monte que está delante de Hebrón. Y después de esto aconteció que se enamoró de una mujer en el valle de Sorek, la cual se llamaba Dalila. De repente era enamoradizo, era una persona débil, no tomaba los recaudos. Y dice que vinieron a ella los príncipes de los filisteos, que eran los enemigos de Sansón, y le dijeron a ella: engañalo, así sacas el informe en qué consiste su gran fuerza y cómo lo podremos vencer. Hay veces que hay formas que tiene el enemigo que uno no puede creer que vienen de parte del enemigo. Mucho más si te has enamorado, mucho más si sos enamoradiza, si sos enamoradizo, podés llegar a sentir que hasta es de Dios lo que sentís. Pero hay una lucha, hay una intención, hay algo que está oculto, y Dios en esta cadena te lo está revelando. Hay personas que están a tiempo de escapar antes que pierdas lo que estás a punto de perder. Hay personas que están decidiendo cosas que por dentro literalmente no te van a hacer sentir bien, ni por fuera tampoco. Son engaños. En el momento uno cree que está tomando la mejor decisión y después a veces es tarde para el arrepentimiento. ¿Saben que Sansón tenía esa debilidad? Se enamoraba y se entregaba y apareció Dalila, una mujer que lo atrapó, se enamoró perdidamente, y los filisteos, cuando se enteraron de esta información, le dijeron: aprovecha que se enamoró tanto y sacale toda la información. ¿Cómo podemos vencerlo? ¿Cómo podemos derrotarlo? Y dice que le prometieron 1100 siclos de plata. Y Dalila le dijo a Sansón: yo te ruego que me declares en qué consiste tu fuerza y cómo podrás ser atado para ser dominado. Fíjense qué engañado que estaba. Se lo decía literalmente: quiero saber cómo dominarte. Y él no entendía que estaba siendo engañado. ¿Será que hay alguien que está tan engañado que no entiende lo que te están haciendo? Quizás alguien te está enamorando o te está haciendo sentir ese sentimiento, pero cuidado, te dice Dios. ¿Qué hay detrás de esas palabras? ¿Qué hay detrás de ese comportamiento? ¿Será que es una Dalila? ¿Será que es un espíritu como el de Dalila el que está acechando tu vida? Pensalo. Hay cosas que hay que comenzar a mirar antes que sean tarde, antes que sea demasiado tarde. Y Dalila se lo decía literalmente: quiero ver cómo vas a poder ser atado. Y no se daba cuenta. Dijo Sansón: si me ataren con 7 mimbres verdes que aún no estén enjutos, entonces me debilitaré y seré como cualquiera de los hombres. Fíjense, estar tan perdido de pretender ser una persona como cualquiera, cuando él realmente estaba ungido desde el vientre de su madre. Dios lo había preparado para algo grande, para algo bueno, para algo superior a todos los demás. Pero él estaba cayendo por un engaño y por una debilidad a causa de una mujer. Empezó a debilitarse. Entonces, dice el verso 8, que los príncipes de los filisteos le trajeron esos 7 mimbres y ella lo ató con ellos, y ella tenía hombres en el aposento. Fíjense qué astuta. Él pensaba que estaba a solas con ella, y ella tenía sus amigos en el mismo lugar del aposento, o sea, la misma casa donde estaban ellos dos. Estaban los filisteos, estaban los que estaban a escondidos. Entonces ella dijo: Sansón, los filisteos contra ti. Y él rompió los mimbres, como se rompe una cuerda de estopa cuando toca el fuego, y no se supo el secreto de su fuerza. Todavía Dios le daba una oportunidad, todavía la fuerza se sostenía en la vida de Sansón. Y dice que entonces Dalila le dijo a Sansón: tú me has engañado. Ay, Dios mío, esta es una parte que realmente, como sierva de Dios, me cuesta ver el engaño cuando invierte en la situación. Cuando la persona mala, cuando la persona que destruye, cuando la persona malvada se siente encima engañada, es al revés. Son esas personas que hacen el daño, pero ¿qué te dicen? Que vos le hiciste algo. Es mentira, tenés que estar atento a las mentiras. Los engaños tienen mucho de mentiras. Y la gente que es mala te va a decir: vos me estás haciendo algo malo. ¡Mentira! ¿Saben algo? Dalila estaba usada por el enemigo. Y ella le decía: tú me has engañado. ¿Y qué le dijo? Tú me has dicho mentiras. Entonces él le dijo: si me ataren fuertemente con cuerdas nuevas que no se hayan usado, yo me debilitaré y seré como cualquiera de los hombres. Hicieron eso. Y ella le dijo: Sansón, los filisteos sobre ti y los espías que estaban en el aposento vinieron, pero él rompió todo lo que rompió con sus brazos como si fuera un hilo, dice el versículo 12. Entonces Dalila explotó y dijo: hasta ahora me engañas y tratas conmigo con mentiras. Descúbreme ahora cómo podrás ser atado. Entonces él dijo: si tejieres siete guedejas de mi cabeza con la tela y la asegurares a una estaca. Hicieron eso, y cuando ella gritó: Sansón, los filisteos sobre ti, despertando él arrancó toda la estaca del telar y con la tela. Y ella le dijo: yo te amo. Fíjense las palabras: yo te amo. Es como el beso de Judas, lo que le dijo Dalila a Sansón: yo te amo y tu corazón no está conmigo. Hay palabras que son parecidas al amor o iguales en letra, pero no en el espíritu. Dalila era una destrucción para Sansón, y Sansón no lo podía comprender, y dice que empezó a presionarlo. Y dice en el verso 16, aconteció que presionándole ella cada día con sus palabras e importunándole su alma, fue reducida su alma a mortal angustia. ¿Saben que hay veces que tenemos que entender que la destrucción, la primera causa y el primer síntoma es la angustia? Este es el tiempo de abrir los ojos. ¿Y saben algo? Viendo Dalila que le había descubierto su corazón, al final envió a llamar a los principales de los filisteos. Vinieron, y dice que los principales de los filisteos vinieron a ella trayendo en su mano ya el dinero, y ella hizo que él se durmiese sobre sus rodillas, un cariño falso, y ella llamó a un hombre que le rapó las siete guedejas de su cabeza, y ella comenzó a afligirlo, y ya la fuerza se le había apartado de Sansón. Y cuando le dijo: Sansón, los filisteos sobre ti, dice que él se despertó de su sueño y él dijo: esta vez voy a salir otra vez triunfante. Pero ya no tenía la fuerza que las otras veces lo acompañó. Esta enseñanza va para alguien que está teniendo varias oportunidades, pero quizás estás viviendo la última oportunidad para no caer con esa ramera, para no caer con esa persona que no tiene nada para vos. Este es el momento para despertarte, despertar y vencer la destrucción, despertar y escapar por tu propia vida. A Sansón realmente le costó la vida. Si lees toda su historia, te vas a largar a llorar. No vas a poder creer que una ramera logró la destrucción de un Sansón que fue ungido desde el vientre, que fue realmente un propósito divino para Manoa, para su mujer. ¿Por qué terminar así? Hoy Dios te está hablando que tengas cuidado, que tomes recaudos y que no le des lugar al diablo. Dios te va a dar señales y vas a entender: todo lo que sea destrucción lo vas a cortar. Y como dice esta canción, las murallas y todo lazo, toda atadura va a ser cortada, y todo plan de destrucción va a ser acabado. Todo espíritu de Dalila, todo espíritu de Amán, de Judas, de Herodes, todo espíritu de Nabal, toda fuerza destructora se termina en el nombre de Jesús. Reciban la bendición. Amén. Y amén, gracias a Dios. Glorioso tiempo. Y no hay que tener miedo, porque todo lo que hace Dios es perfecto. En el momento uno dice: ¿será perfecto? Sí, es perfecto. ¿Será de Dios lo que escuché? Sí, es re de Dios. Y abrí los ojos antes que sea tarde. Así que vamos, con toda la unción, una vida diferente, una vida nueva, una vida de victoria te da Dios en esta semana. Dios te bendiga muchísimo. Nos encontramos mañana en esta misma radio.
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0: Hola, bienvenidos a este Conectados. Es una alegría enorme reencontrarnos a través de las ondas radiales en este día extraordinario. De la mano de nuestro operador, el señor Renato Sabor, en los controles técnicos, puesta al aire y musicalización, la música de Daddy Yankee en el aire, sonríele a la vida. Con todo esto quiero presentar a mi amada Claudia. Claudia, bienvenida a este Conectados.
1: Hola Javier, hola a toda la gente que ya nos está sintonizando en este hermoso día que Dios nos está regalando. Así que ahí donde estás y haciendo lo que estés haciendo, queremos darte la bienvenida a este Conectados.
0: Bienvenidos.

0: Estamos saliendo a través de Radio Cristiana Online. Dentro de poquitito tiempo ya va a estar al aire en el norte de la provincia de Buenos Aires, como estuvo históricamente la 106.5, ¿cómo era? No, 88.3 era antes. Claro. Ahora va a empezar a ser 92.5, ya está confirmado el dial. Seguramente en las próximas semanas ya va a estar al aire nuevamente, después de mucho tiempo, Radio Cristiana con un nuevo dial. Estamos saliendo a través de Radio Cristiana Online y también estamos saliendo al aire en la ciudad de Villa Ocampo, en la provincia de Santa Fe, a través de Radio Renacer 96.1 y Radio Cristiana 103.9. Agradecemos a Dios por las autoridades. Y también podés volver a escucharnos en www.comunidad-delmediogracia.com. Ahí vas a Radio Online, nos pasan a la mañana, 8 de la mañana, y por la noche 20 horas. ¿Pero quiénes somos?
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0: Así es, vas a ser mucho más que bienvenido.

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0: Wow, me encanta esta canción, Alex Campos, lo que hoy no pudo ser sonando en este Conectados. Claudia, realmente estamos felices por la oportunidad de llegar a tantos lugares y la verdad que celebramos que pronto podamos estar al aire en Zona Norte y que nos puedan sintonizar. Hay mucha gente que todo el tiempo nos está escribiendo cuándo volvemos. Gracias a Dios, estuve hablando con algunas personas que son las autoridades de Radio Cristiana y dentro de poco tiempo volvemos. Pero hay gente que nos escribe, igual al WhatsApp, algunos nos escuchan, no les cuesta mucho. Sobre todo a la gente más grande, el tema de usar aplicaciones. Por eso voy a saludar a Emilio de Carapachay, a Daniel, a Claudia de Villa Adelina, a Guillermo de Morona, a Javi de José León Suárez, a Sandra Vicente López, a Roanes, a San Martín, Amanda, a Nuri de San Luis, a Vilma, a Nancy de Tortuguitas, a Rosa, a nuestro querido amigo Fabián de Pigüé, que siempre nos están sintonizando y nos escriben. Vamos a hablar hoy del karma.
1: Oh, wow, Javier, eso no es cristiano.
0: No, es una expresión que está de moda desde hace bastante tiempo y claro, todo el tiempo la usamos. Y no, más o menos no tenemos idea de qué se trata.
1: Y me encanta que hablemos de algo que es tan común, tan cotidiano. Usamos la expresión y muchas veces no entendemos el verdadero significado. Así que me parece un gran tema para tratar hoy.
0: Claudia, básicamente el karma es una creencia muy presente. De hecho, la hemos mencionado. Yo me estoy haciendo memoria. Hace poco hablé con alguien y dice, este tiene un karma con algo. Está muy presente en nuestro vocabulario occidental, pero básicamente tiene que ver con algunas religiones o creencias orientales, como el hinduismo, el budismo, el jainismo, que enseña que nuestras acciones generan consecuencias que eventualmente regresan a nosotros. Ahora, ellos hablan de una especie de pelota de la interpretación que yo hago, es como cuando vos lanzás una pelota a un paredón, va a volver. El punto con el karma es que no está planteando la idea de un Dios, que la Biblia sí. Ahora, ¿qué dice la Biblia sobre lo que nosotros vivimos? La Biblia habla de principios espirituales y de principios que Dios estableció. Es decir, cuando la Biblia habla de que todo lo que sembramos eso cosechamos, está hablando de algo que Él estableció cuando creó el universo. Y a partir de allí, la ley de causa y efecto, de acción y reacción, siempre están. El punto es que el karma habla de algo que te va a ocurrir eventualmente, no importa si te arrepentiste o no. En cambio, la fe en Dios nos habla de un arrepentimiento, de vivir consecuencias, pero para cambiar esa realidad.
1: Me encanta la gran diferencia que hay y me encanta la explicación que diste, porque el karma da la sensación que nunca lo vamos a poder cambiar. Es algo que ya me persigue y punto.
0: Claro, es una especie de maldición.
1: Es una especie de maldición. Pero Dios, en su palabra, nos enseña que Él irrumpe en nuestras vidas y puede transformarlas. Entonces, Dios está trabajando a favor nuestro y en el karma no hay nadie que trabaje a favor.
0: Claro, te pasan las cosas que te tienen que pasar por lo que hiciste. Ahora, ¿qué dice Jesús? Mi Padre todavía trabaja y yo trabajo. El karma tiene un problema, es que Dios sí existe. Y frente a la frase que de alguna manera muchas veces decimos que no terminamos de entender, vos te das cuenta que empezamos a repetir cosas que son parte del paisaje y luego nos pasan cosas y decimos, ah, sí, esto es el karma.
1: Claro.
0: Me tenían que atropellar por lo malo que hice.
1: Claro, el karma es esto de, bueno, no lo puedo cambiar, es lo que tengo, es lo que me persigue y no puedo salir de esa puerta giratoria. Es como antes estaban en los bancos esas puertas giratorias, en algunos hoteles importantes habían puertas giratorias. Vos entrabas y si no sabés salir, te pasabas dando vueltas una y otra vez. Bueno, eso es lo que pasa con el karma. ¿Te acordás? Una vez fuimos a a Mendoza y queríamos entrar al shopping. Y queríamos entrar y en vez de entrar, tomamos la salida para entrar otra vez a la ruta. Y dábamos la vuelta y nos pasó dos o tres veces hasta que el guardia nos dijo, ¿qué les pasa? ¿Están perdidos? Entonces sí. Nos indicó cuál era la entrada correcta. Pero a veces pasa así como que, uy, no puedo salir de esta puerta giratoria. Claro. Es como ese karma.
0: El punto es que básicamente el karma habla de una fuerza impersonal. Dios no existe, lo que existen son consecuencias que tarde o temprano te van a alcanzar. Es como si algo malo se estuviera persiguiendo. Algo que mantiene el equilibrio moral. Pero la Biblia presenta una realidad mucho más profunda, que es parecida al karma, pero es mucho más profunda. No vivimos bajo una ley ciega de causa y efecto, vivimos bajo principios de un Dios que estableció realidades más allá de nuestra existencia. Y ahí eso hace toda la diferencia, porque al darnos cuenta que hay un Dios, y Claudia, me emociona profundamente que las mentes más inteligentes, luego de pensar que Dios no existía frente a investigaciones, análisis, frente al descubrimiento, no les ha quedado otra que hablar de Dios. ¿Por qué es esto? Porque el mundo no se maneja solo con fuerzas, se maneja porque hay un Dios que todavía controla el universo.
1: Es que Dios irrumpe en la historia, porque cada uno de nosotros vive bajo la ley de causa y efecto, siembra y cosecha. De hecho, la Biblia dice que nosotros, que todo lo que sembramos, eso es lo que vamos a cosechar. El punto es que también al llegar Jesús a nuestras vidas, Él irrumpe nuestra historia y la puede transformar. El karma nos dice que eso nos va a alcanzar irremediablemente y no podemos hacer nada con eso. Entonces, hay muchas palabras muy interesantes que no existen en estas religiones, y es pecado, es redentor. Si no hay pecado, no necesitas un redentor. Si no hay un redentor, Jesucristo es innecesario.
0: Hay una cantidad de fuerzas o deidades, pero no hay un Dios personal. De eso vamos a hablar hoy, de algo que para mucha gente es muy común mencionar, pero que definitivamente no nos llevan a ninguna parte. Creo que la pregunta podría ser el día de hoy, ¿has repetido alguna vez esta palabra karma?
1: ¿Estás dominado bajo un karma o le crees a Jesús? Comunícate con nosotros al 11 28 59 72 04.

0: La música de Jaciel Van, pa' que te enamores, sonando en este Conectados. Claudia, empezamos a hablar del karma. Hay algo que es interesante en esto, que está de moda mencionar la expresión como si fuera parte un poco de la cultura, y en realidad el karma es una expresión que habla de consecuencias del universo, de fuerzas basadas en lo que has hecho. Ahora, la Biblia no habla de karma, la Biblia habla de siembra y cosecha, de acción y reacción, es decir, un principio espiritual establecido por un Dios personal que busca cambiar el curso de nuestra vida a partir del arrepentimiento y el perdón.
1: Wow.
0: De eso se trata el Evangelio.
1: De eso se trata el Evangelio, de eso se trata el no vivir en un karma, no vivir atado a un karma, sino creer en un Dios que me ama, que me conoce y que me da salvación. Y junto con esa salvación me da la posibilidad de transformación en mi vida y en las consecuencias que venía arrastrando. Entonces eso lo que hace es que yo pueda tener libertad de acción, pero ya no de hacer lo malo, sino de hacer lo bueno.
0: Ahora, fíjate en la Biblia, podríamos mencionar más casos, pero vamos a mencionar uno que todo el mundo conoce, el rey David. David metió la pata, cometió un error, en realidad, vamos a decirlo abiertamente, pecó. Y se les ofrecieron, además, alguno estará pensando cuando toma a la mujer de Urías, estamos hablando de que David hizo un censo que Dios no lo había mandado a hacer. Es decir, su orgullo quería ver cuánto tenía. Y él manda hacer un censo y el Señor se ofendió, en realidad más que se ofendió, se dio cuenta del orgullo que había tomado en vez de reconocer que había sido gracia, que Dios es el que lo sostenía, y no ver la cantidad de cosas que había tenido. ¿Está bien? Ahora, la Biblia habla de que se les ofrecieron formas de juicio. Y él no escogió escapar de las consecuencias, más bien dijo: es mejor caer en las manos del Señor. ¿Por qué? Porque David sabía algo que nuestra generación muchas veces olvida y que nosotros olvidamos, y es que la justicia de Dios nunca está separada de su carácter. La justicia de Dios jamás está separada de su corazón. Dios es santo, pero también es misericordioso, Claudia.
1: Me gusta mucho esto porque recuerdo la historia. Y él dice, es que yo sé que Dios va a tener misericordia.
0: Claro.
1: Y cuando nosotros comprendemos que Dios me ama, me conoce, Dios transforma mi historia, es porque Dios es personal. Dios está conmigo, Dios conoce mi historia. Y yo puedo acercarme a Él sabiendo que Él me conoce. No soy uno entre miles, no soy, un número en el montón.
0: Claro.
1: Soy Claudia para él.
0: Exactamente.
1: Entonces eso me da a mí la oportunidad de saber que su gracia va a estar sobre mí, más allá de lo que yo merecería.
0: Por eso algo que mencionamos, creo que al inicio del programa, fue el karma ofrece una especie de balanza, de equilibrio, pero la revelación del Evangelio presenta a un Dios que estableció principios y que a partir de esos principios su amor y su misericordia se hacen realidad. Cuando Jesús vino, mostró, porque le preguntaron, muéstranos al Padre, y él dijo, el que me ve a mí ha visto al Padre, porque yo y el Padre somos uno. Ahora, Jesús vino a manifestar un Dios de gracia, un Dios de misericordia. Claudia, la religión todo el tiempo nos está apurando para que nos portemos bien, para que hagamos lo correcto, para un montón de cosas más, sin el cambio de corazón. O sea, vos tenés que portarte bien a pesar de lo que desees.
1: Claro. Siempre tenés que hacer tu propio esfuerzo.
0: Claro.
1: Siempre tenés que dar tu mejor versión. Siempre tenés que esforzarte un poquito más. Y si bien nosotros nos esforzamos en la gracia, justamente gracia es favor.
0: Claro.
1: Entonces, no nos esforzamos en nuestras fuerzas, nos esforzamos en las fuerzas de Dios en nosotros. Y eso hace la diferencia.
0: Eso hace profundamente la diferencia y eso cambia la ecuación de todo lo que nosotros hacemos. Una balanza no puede amar, no puede perdonar, no puede mostrar compasión, pero el Dios de las Escrituras sí. Por eso cuando David fue confrontado por todo lo malo, lo primero que hizo fue, porque Claudia le ofrecieron 3 o 4 cosas, mirá que te venga una peste, que pase lo otro, o que Dios decida. Y dijo, no, yo prefiero estar en las manos de Dios. Por eso, algunas veces hablamos de karma y no nos damos cuenta de lo que estamos mencionando. Estamos quitando a Dios sin darnos cuenta de las consecuencias de lo que hacemos.
1: Claro, muchas veces usamos palabras que están de moda y no nos damos cuenta que al incorporarlas en nuestra mente estamos dando permiso y autoridad para que esas cosas funcionen desde esa manera. Entonces, cuando nosotros comprendemos el verdadero significado, podemos ir a la verdad de la palabra de Dios e incorporar la verdad de la palabra de Dios en nuestras mentes, nuestros corazones y nuestra vida será diferente.
0: Así es.

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0: Wow, temazo, la música Serapia sonando en este Conectados. Estamos hablando del karma, estamos hablando de una frase que usamos que algunas veces no terminamos de comprender, pero estaría bueno pegar un repaso. La palabra karma es una creencia que está presente en unas cuantas religiones como el hinduismo, el budismo. Y enseña que nuestras acciones generan consecuencias que eventualmente regresan a nosotros. La diferencia con el cristianismo, que también afirma que nuestras acciones generan consecuencias, pero no por una fuerza impersonal del universo, sino bajo los principios de un Dios personal. Y la diferencia fundamental es que el karma ofrece una ley moral, pero el Evangelio ofrece, además de la misericordia y el perdón, ofrece la gracia que revela el cuidado y el carácter del que creó el universo, que es Dios.
1: Qué diferencia abismal, porque no hay otra religión que pueda hablar del amor y la redención de un Dios entregándose por la humanidad, por cada persona. Entonces, cuando pensamos en Jesús, pensamos en su gracia, pensamos en su amor, pensamos en historias de transformación, no por nuestras propias fuerzas. Y creo que esa es la gran diferencia. Y es, primero, que tenemos un Dios que es personal,
0: Claro.
1: Que nosotros vivimos de acuerdo a las causas y a las consecuencias de nuestras propias vidas, pero que la gracia de Jesús irrumpe. Entonces tenemos una nueva oportunidad y podemos transformar nuestros destinos, pero no desde nuestro propio esfuerzo,
0: Claro que sí.
1: sino de lo que ya fue hecho en la cruz del Calvario para nosotros.
0: Claro, básicamente la gracia es la comprensión que, confiando y volviendo a casa, todo empieza a cambiar. Por eso creo que en el bloque anterior hablábamos de que Jesús vino a revelar a un Dios de amor y misericordia. El Evangelio no es la demostración de un látigo para castigar y golpear. El Evangelio es la expresión de un Dios que te espera con los brazos abiertos. Y que, por supuesto, hay consecuencias de algunas cosas que hacemos, sí, pero también hay perdón. Pero también hay comprensión y también, Claudia, hay transformación.
1: Cuando hablamos de transformación, hablamos de arrepentimiento. Para que haya transformación, tiene que haber arrepentimiento. Y esa es la gran diferencia que también tenemos con otras religiones, y es que tenemos que arrepentirnos de nuestros pecados y empezar a edificar desde la gracia de Jesús en nuestras vidas. Ya no somos nosotros tratando de ser mejores, y lo cual es muy bueno, pero es insuficiente, porque en eso también está el perdón de nuestros pecados
0: Claro.
1: y el reconocimiento de solo no puedo, pero con Jesús lo puedo todo.
0: Claro que sí. Por eso es tan importante comprender de qué se trata primero el karma y luego lo que la Biblia enseña, los principios que Dios ha establecido. Cuando uno mira la Biblia, se encuentra con historias como la de David, en donde David, frente a un tremendo error, tiene que preguntar y hacerse cargo de un montón de cosas. No solamente le pasó esta vez, le pasó cuando tomó la mujer que no era de él, mandó matar a Urías y generó una cantidad de cosas. David fue perdonado por Dios, aunque vivió con algunas consecuencias permanentes de esos errores. Ahora, cuando uno ve la Biblia, se va a topar con historias extraordinarias. Por ejemplo, Santiago 1.15, mira lo que dice Santiago 1.15, que nos va a ayudar a entender un poco más lo que estamos hablando, porque muestra algo. Dice: luego, cuando el deseo ha sido concebido, engendra el pecado, y el pecado, una vez que ha sido consumado, da a luz la muerte. Lo que está diciendo Santiago es que las malas decisiones siempre nos llevan a la muerte. Pero en Dios, cuando hay arrepentimiento, encuentro perdón y ya lo malo no me lleva a la muerte, lo malo me vuelve a casa, que que es Dios.
1: Y eso es lo bueno del arrepentimiento, que la vida, como la íbamos transitando, íbamos directo hacia la muerte. Pero el arrepentimiento es el cambio de pensamiento, el cambio de actitud, es el reconocer a Jesús como Señor y Salvador, y entonces damos, giramos 180 grados y ya no vamos hacia la muerte, vamos hacia la vida que es Cristo.
0: Claro.
1: Y eso es el gran punto de diferencia. Nosotros no somos transformados por nuestros esfuerzos personales, somos transformados por el esfuerzo de Jesús en la cruz.
0: Somos transformados a partir de la comunión con Dios. La comunión con Dios es la que nos cambia. Claro. Es lo que charlamos. Desde el Génesis, Claudia, siempre me impacta esto porque lo estoy entendiendo hace algunos años atrás, pero más en estos últimos años. ¿Cómo era? Cuando Dios creó y generó a la humanidad, la Biblia dice que Dios hizo al león, hizo al oso, la jirafa, y fueron. Pero cuando Dios hizo al hombre, tomó barro, le dio forma, y el hombre seguía siendo barro. Pero dice la Biblia, sopló en él aliento de vida, y el hombre fue un alma viviente. La pregunta es, ¿cómo la imagen de Dios empieza a revelarse en el hombre? A diferencia de todo lo que puso en la naturaleza, porque la naturaleza no fue un proceso, la naturaleza fue una declaración. Dios formó y creó. Pero en el caso del hombre hubo un proceso. Ahora, el gran proceso que tuvieron Adán y Eva era que Dios charlaba con ellos, tenían una conversación. Y esa conversación, esa charla, esa comunión los iba transformando.
1: Claro.
0: ¿Cuándo metieron la pata? Cuando empezaron a charlar con otra, con algo totalmente diferente que era Dios, y terminaron cayendo y pecando.
1: Claro, cuando abrieron espacios que eran peligrosos. A veces abrimos espacios como decir palabras que no sabemos su significado y las vamos incorporando. Y claro, ellos empezaron esa conversación.
0: Exactamente, ahí quería llegar.
1: Empezaron a incluir palabras que ellos no tenían. Y eso no les dio más libertad, les dio miedo. Les dio algo que no era lo que Dios tenía planeado.
0: No.
1: De repente tuvieron miedo de un Dios con el que hablaban todos los días.
0: Exactamente, porque cuando te alejas de Dios y cometer los errores, pasa eso, te alejas de ese vínculo. El ser humano, a diferencia de todo el resto de la creación, necesitaba la palabra, y la palabra estaba siendo administrada y ministrada por Dios para ellos.
1: Claro.
0: Y los iba modelando, les iba dando forma, los iba ayudando. Ahora, cuando empezaron a tener otro tipo de charla, ¿qué es lo que nos pasa? Mucha gente asiste a la iglesia, pero tiene otro tipo de charla.
1: Wow.
0: Habla con otra gente que no es Dios.
1: Claro, y de repente te das cuenta en las charlas que tenés, que encontrás con las personas, y de repente se les escapan palabras de otras charlas.
0: Claro, por ejemplo, el horóscopo.
1: Claro.
0: Che, ¿de qué signo es?
1: Claro.
0: El karma, esta expresión que está tan de moda y que mucha gente usa que no tiene idea, la empiezan a usar. Ah, oh, no, esto, tengo un karma con esto.
1: Claro, o de repente te dicen, pastor, ¿de qué horóscopo sos? Tú decís,
0: como que
1: son dos palabras completamente antagónicas. Es que a veces tenemos otras charlas porque no llegamos a conocer verdaderamente a Dios. No nos damos el tiempo de conocerlo en profundidad y conocer la gracia.
0: Wow. Definitivamente esto nos ayuda a entender algunas cosas que son tan necesarias para nuestro tiempo.

0: Las alas de la mariposa, sonando Gilberto Daza, Marcela Gándara, en este Conectados. Hablando sobre el karma es una ley neutral, ni siquiera es moral, es neutral, y de alguna u otra manera intenta justificar lo que nos pasa. Hice una mala acción y tengo esta consecuencia a partir de esa mala acción. Ahora, no es moral, ni siquiera es espiritual, básicamente porque no genera arrepentimiento. Lo hiciste y ya está.
1: Claro, no tenés posibilidad, o tenés que, estás arrepentido, pero tenés que hacer tu propio esfuerzo, tenés que hacer tus propios castigos, tenés que hacer tus propios controles, tenés que esforzarte porque lo que hiciste estuvo mal. Entonces, ahora tenés que hacer un doble esfuerzo para remediar.
0: Por eso el apóstol Pablo dice en el libro de Gálatas, no se engañen, Dios no puede ser burlado. Todo lo que el hombre siembra, Gálatas 6:7, eso es lo que también cosecha. La esperanza, y esto es algo interesante, porque la idea del karma es esta especie de balanza que genera algo neutral, en donde no hay compasión, solamente hay una consecuencia fría, sin un Dios personal. Pero el Dios que gobierna la palabra de Dios y las Escrituras, y que creó el universo perfecto con justicia, habla de algo mucho más profundo. Por eso la esperanza de todo cristiano no descansa en que el universo le devuelva exactamente lo que merece. Si así fuera, creo que todos estaríamos perdidos. Pero nuestra esperanza descansa en que Dios ha provisto gracia para los pecadores por medio de su Hijo Jesucristo. Y esa es una verdad infinitamente gloriosa que nos tiene que sacar de esta idea de que no importa lo que haga, va a venir algo que va un poco a mejorar lo malo que hice. Y que, bueno, no hay consecuencias, o que la consecuencia es... Por eso, cuando hablamos de karma es algo superficial, es algo neutral, que, bueno, hiciste algo malo y en algún momento te va a venir algo malo también.
1: Claro, es de acuerdo a cómo yo me porte, pero siempre está centrado en mí,
0: claro,
1: en la humanidad, en el esfuerzo que cada hombre y cada mujer tienen que hacer. No está basado en un redentor.
0: No.
1: No está basado, no, para ellos, hiciste algo mal, lo podés corregir con esfuerzo, pero no hay concepción de pecado.
0: No.
1: No es pecado, esto es algo que yo hice y atentó contra mí, uh-huh, o que atentó contra otro. Es algo malo, pero no es pecado.
0: Claro.
1: Por lo tanto, no necesito un redentor.
0: Y Claudia, qué bueno recordar que Dios es un Dios personal que nos ha creado y que por medio de la palabra, me encanta porque lo hemos mencionado al pasar, desde que Dios crea la naturaleza, cuando uno lee Génesis capítulo 1, se da cuenta de que todo el sistema o todo el mundo estaba en oscuridad y había desorden, pero pasaban dos cosas. El Espíritu se movía y Dios empezó a hablar. Hemos celebrado Pentecostés en estos días. Pentecostés no es solamente el hecho de hablar en lenguas. Pentecostés es la palabra, pero también la presencia del Espíritu Santo.
1: También todo es el poder.
0: Toda la Biblia es palabra y poder, toda la Biblia, sí.
1: Sí, sí, todo el tiempo es palabra y poder, es Dios actuando en nuestras vidas a nuestro favor.
0: Claro que sí.

0: La música de Rescate sobre el Agua sonando nos indica que tenemos que empezar a cerrar el programa de este día. El karma tiene un problema y es que Dios existe. Y si Dios existe, la Biblia habla de un Dios personal que está presente y es real para nosotros cada vez que nos acerquemos a Él.
1: El karma lo tenés que sufrir, pero Dios irrumpe en nuestras vidas para que ese sufrimiento sea llevado a la cruz del Calvario y que nueva vida pueda brotar desde la cruz. Que tengas un gran día, nos encontramos prontito. Chau, chau.
0: Claudia, fue un placer compartir con vos. Quiero saludar a todos los amigos que nos han sintonizado. Podés volver a escucharnos en www.comunidad-delmedio.gracia.com. Que tengas un gran día. Y nunca te olvides que con Dios sí se puede. Chau, chau. Hasta mañana.

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extendida. Gracias por tu misericordia, Señor Jesús. Por ser el capitán de mi barca en medio de la tormenta, porque siempre me llevas a puerto seguro, Señor. Te bendigo en este día.

0: La radio te informa la hora. 9:05.
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2: Buenos días, buenos días. ¿Qué tal? ¿Cómo están? Comenzamos nuevamente con nuestro programa Hecha tu pan del Centro Cristiano Jesús es Vida. Mi nombre es Víctor Adolorato y estoy aquí los viernes acompañándolos. Y también los sábados, 10:30 de la mañana, están Sergio y Nadia teniendo otro programa también de Hecha tu pan. Así que nada, un privilegio estar aquí en la Radio Cristiana y acompañar este tiempo de tu vida. Quería hablarles un poquito de un tema bastante particular, pero primero recordarles que nuestras reuniones son los días domingos a las 10 de la mañana en la calle, la avenida La Prida, 3837, en el Círculo de Ajedrez de Villa Martelli. Las reuniones de la semana las hacemos en nuestra iglesia, en Atilio de Prati 4195, pero la reunión de los domingos la hacemos en el Círculo de Ajedrez, allí en Villa Martelli, así que están todos invitados a visitarnos, a acompañarnos y a participar. Les decía, 10 de la mañana y el último domingo de cada mes es a las 7 de la tarde. Bien. Y también invitarlos a que puedan participar con nosotros el 1, 2 y 3 de agosto. Tenemos el Congreso Contacto Divino, un congreso internacional. Viene gente de Brasil, viene gente de Pakistán. Y realmente estamos muy gozosos de poder realizar este congreso, que es el año número 25 que hacemos el congreso. Empezamos en el año 2000. Y también son 65 años que cumple nuestra iglesia. Y quien les habla cumple 30 años como pastor de la iglesia. Así que es una celebración linda la que vamos a hacer el día domingo. Pero bueno, la actividad es viernes, sábado y domingo. Ya les digo, 1, 2 y 3 de agosto. Así que están todos invitados allí en el Círculo de Ajedrez de Villa Martelli, La Prida 3837, 1, 2 y 3 de agosto. Bien, dejemos ahí las promociones y vayamos un poquito a la palabra, ¿no? Tengo una frase acá que se las quiero leer y que nos va a llevar al tema y que me parece que está muy buena para verla, ¿no? Dice, si alguien ha intentado muchas cosas varias veces y ha fracasado, puede que no esté dispuesto a volver a intentarlo. Por eso lo mejor de la vida no es depender de las experiencias, sino del poder de Dios. Miren qué interesante cuando dice, si alguien ha intentado muchas veces algo en la vida y ha fracasado, posiblemente no está dispuesto a seguir intentándolo. Y eso pareciera que fuera la historia de los argentinos. Pareciera como que a nivel laboral, a nivel familiar, a nivel estudios, esto se repitiera y se repitiera, ¿no? ¿Por qué? Porque lamentablemente vivimos en un país al que bendecimos, al que amamos, pero que hemos vivido una cuestión cíclica en la economía, una cuestión de siempre altos y bajos, siempre altos y bajos. ¿Y qué pasa? Muchas personas han intentado cosas. Vamos a hablar de lo básico, ¿no? O sea, vamos a hablar de aquel que necesita un trabajo para dar de comer a su familia. Hablemos de lo básico, básico. El problema es que cuando lo básico no funciona, la frustración es muy grande. Porque no puede ser que no te alcance con el dinero del trabajo que estás teniendo o del negocio que abriste para dar de comer a tu familia y para pagar la luz y el gas. O sea, que es lo mínimo que cualquier persona necesita todo el tiempo, ¿no? Entonces, eso ha generado muchas veces que el que abrió la verdulería, el que abrió el almacén, el que abrió la tiendita, por los altibajos de la economía argentina, ¿no? Llámenle 2001, llámenle 2008, llámenle de Rodrigazo, llámenle de la época que le quieran llamar, nos ha generado una incertidumbre muy grande como país y como familias de decir, bueno, puedo llegar, puedo cubrir por lo menos lo básico y ni hablar, ¿no?, de los otros gastos y las otras necesidades que tiene toda familia, ¿no? Hoy se habla de que una familia de 4 personas necesita por lo menos 2,5 millones de pesos mensuales para vivir, para pagar todo lo que tiene que pagar. Entonces, hablamos de la realidad. Y estamos diciendo, muchas veces es muy frustrante para un padre de familia, para una madre de la familia, que también la gran mayoría hoy trabajan, porque no puede trabajar uno solo, tienen que trabajar los dos, ¿no? Es como que es muy frustrante. Y el cuestionamiento que estamos haciendo hoy tiene que ver con eso. Como muchas veces repetimos, intentamos y no se logra, y no se da. Y esto, si lo llevamos a otros planos, lo podemos llevar también, por ejemplo, al plano matrimonial. Muchas veces los fracasos matrimoniales tienen que ver con haber intentado y no haber logrado. No haber logrado un cambio, no haber logrado una situación mejor dentro de la comunicación, de la pareja. O sea, y muchas veces los matrimonios fracasan porque posiblemente uno de ellos estuvo intentando y no lo logró, ¿no? Y tal vez el otro ni cuenta que se dio de lo que tenía que hacer o lo que tenía que cambiar, ¿no? Tanto sea el hombre como la mujer. O sea, esto no pasa por una cuestión de género, pasa por una cuestión de mentalidad, ¿no? De querer lograr los cambios, de creer que las cosas mejoren, ¿no? Y bueno, si tenemos esperanza y si tenemos fe, no vamos a estar mirando la experiencia de lo que vivimos. No vamos a estar mirando que la verdulería fracasó o que la tiendita fracasó. No, no vas a estar mirando eso. Vas a estar mirando que tenés un Dios todopoderoso que está a tu lado. Vas a estar pensando en quién es el que te sostiene, quién es el que te acompaña, quién es el que no te abandona, aunque estés en una situación de fracaso o en una situación en la que te sentís que ya no sabes cómo seguir. Bueno, es importante que sepas lo que dice la palabra, ¿no? Lo que dice específicamente en Romanos 8, en el verso 31, dice: ¿qué pues diremos a esto? Si Dios está por nosotros, ¿quién contra nosotros? Y es muy simple. Es muy sencillo, solo un versículo, pero que dice muchas cosas. Nos está diciendo: Dios está siempre con nosotros. Entonces, ¿quién va a poder levantarse en contra nuestro? Por más que sea la adversidad de la economía, por más que sea la adversidad de los problemas familiares, o la adversidad en tus estudios.

Y por más que te sientas hoy en una sensación de fracaso, el Hijo de Dios no fracasa. El Hijo de Dios intenta. Y cuando las cosas no se dan, lo intenta de nuevo. Y cuando no se da, lo intenta de nuevo. Porque el Hijo de Dios sabe que Dios siempre está con él. Ahora, tal vez haya cosas que evaluar, tal vez haya cosas que cambiar, tal vez haya cosas que aprender, porque podés querer llevar adelante un negocio y tal vez no sepas administrar un negocio, ¿no? Y hoy cualquier persona piensa que puede abrir un local y armar un negocio de algo, y no es simplemente alquilar un local y armar un negocio, es saber administrarlo. Es saber hacer, ¿no?, las compras de lo que vas a vender y comprar correctamente y vender correctamente y no gastar de más y reinvertir la ganancia. O sea, hay muchas cosas que tenés que saber para llevar adelante un negocio. Entonces, a veces fracasamos también porque ignoramos. Fracasamos porque no nos preparamos para hacer las cosas, ¿no? Y no nos damos cuenta de que necesitamos aprender. Hoy, por ejemplo, en internet es impresionante cómo le están mandando mensajes todo el tiempo a la gente de 40 para arriba, ¿no?, de que tienen que aprender inteligencia artificial. Porque si no, los chicos nos van a pasar por arriba con la inteligencia artificial. O sea, como que si no sabes manejar el internet con la inteligencia artificial, vas a quedar en el olvido. O sea, no vas a saber manejar la tecnología nueva, ¿no? Porque realmente es tecnología nueva. Y hay que aprenderla. Y el que se quiera manejar el internet correctamente tiene que aprender esa tecnología nueva. Bueno, lo mismo pasa con todo, ¿no? Y si querés mejorar las condiciones de tu matrimonio o las condiciones de tu relación con tu hijo, con tu hija, tenés que aprender también. Tenés que saber escuchar, tenés que leer, tenés que ir a un profesional que te dé una mano. O sea, buscar la manera de lograr hacer cambios. Porque hacer siempre lo mismo y pretender resultados diferentes es imposible. Es imposible. Dicen que los locos hacen eso, ¿no? Hacen siempre lo mismo y pretenden que el resultado sea distinto. Y nunca el resultado va a ser distinto si hace siempre lo mismo, ¿no? A veces pasa con las iglesias también, ¿no? Es como que seguimos con el formato. Miren, a las iglesias nos pasa algo parecido, y esto más para los pastores que para el resto. No, a veces nos pasa algo parecido de lo que pasa con las escuelas. ¿Vieron? Las escuelas tienen un formato de un pizarrón, una maestra parada y todos los chicos sentados escuchando, ¿no? Un formato a lo que es lo que se llamaría una exposición, ¿eh? Simplemente el docente expone y los chicos sentaditos aprenden. Bueno, ese formato tiene más de 50 años en que se enseña de esa manera, ¿eh? Y no se cambia. ¿Y cómo puede ser que la educación no vaya avanzando y no vaya creciendo? Saben que las escuelas más modernas ya no usan los pupitres de los chicos separados, usan mesas redondas, los chicos se sientan en mesas, en conjunto, trabajan en equipos, ya no se trabaja solito, ¿vieron? Con el librito y con el cuaderno y de memoria. No, ya fue eso. ¿Vieron? Bueno, en las iglesias nos pasa a veces que queremos que el formato de hace 100 años atrás siga funcionando exactamente igual. Entonces queremos un himno, un corito, una oración, ¿no? Párense, siéntense, levanten la mano, bajen la mano, la prédica y me voy a casa. Y queremos que funcione. Y eso funcionó hace 100 años, mi hermano. O sea, hoy los chicos necesitan otra cosa. Hoy los jóvenes necesitan otra cosa, ¿no? Y uno dice, abramos la mente, aprendamos nuevas formas de llevar las cosas adelante. Y esto no tiene nada que ver con cambiar el Evangelio. Porque el Evangelio es el mismo, la palabra es la misma. La moral cristiana debe ser la misma, ¿no? A veces los cambios son para mal. Los cambios tienen que ver con cosas que se meten dentro de la iglesia, ¿no? Como que cualquiera se junta con cualquiera y como que los novios tienen relaciones y los cambios son para mal en la moral cristiana, pero no hacemos los cambios que sí deberíamos hacer, que tienen que ver con cómo hacer las cosas para que funcionen mejor, ¿eh? Cómo hacer las cosas para que funcionen mejor. Sin ir más lejos, una de las cosas que hablábamos el otro día tiene que ver con lo que la iglesia tiene para brindar, ¿no? Y la iglesia tiene que brindar un mensaje actual. La iglesia tiene que brindar un mensaje que se adapte a la cultura actual, o sea, que tenga que ver con lo que hoy las personas están viviendo. Un poco lo que yo estoy hablando hoy a la mañana, por ejemplo, ¿no? O sea, la realidad de cuando tenés un negocio y no funcionó, o querés hacer un cambio en la familia y no funciona. O sea, la realidad es que las personas viven, no hablar, ¿no?, como si estuviéramos en la época de Jesús hablando de cosas que no tienen que ver con nuestra época. Entonces, adaptar.

adaptar el mensaje a la época no significa cambiar el mensaje. Ojo con eso. Adaptar el mensaje a la época no significa cambiar el mensaje. El mensaje siempre es el mismo. Dice la palabra que Dios no tiene sombra de variación. Dios no cambia. Dios siempre es el mismo. Y lo que para él está bien hace 2000 años y está bien hoy. Y lo que para él está mal hace 2000 años y está mal hoy. Ahí estamos totalmente de acuerdo. Pero bueno, la manera de transmitir el mensaje, la forma, el hacer interpretar a la gente de manera correcta el mensaje del Evangelio hoy, depende mucho de los que tenemos que hacer la iglesia y llevarla adelante. Entonces, bueno, nada, cosas interesantes para considerar y para tener en cuenta. Entonces, ¿qué vamos a decir? Si Dios está con nosotros, ¿quién puede estar en contra nuestro? Volvamos al tema y volvamos a nuestra realidad, ¿no? Y decir, podemos haber intentado muchas veces cambiar algunas cosas y no haberlo logrado. Pero la realidad es que con Dios de nuestro lado, siempre vamos a poder lograr avanzar. Aunque sea de pequeños pasos. Pero vas aprendiendo y vas aprendiendo. Bueno sería que si lees y que estudias y te preparas mejor, bueno, no vas a dar pequeños pasos, vas a dar pasos cada vez más grandes, ¿no? Y vas a ir cambiando cada vez un poco más. Pero la mentalidad tiene que cambiar. Si tenemos una mentalidad de chiquitolina, como diría, ¿no?, el Chapulín Colorado, no vamos a avanzar nunca. Tenemos que tener una mentalidad de ganadores y de personas confiadas, seguras en quién es su Dios. Amén. Bueno, te dejo reflexionando unos minutos mientras escuchamos un tema y seguimos hablando.

Continuamos con el programa. Estamos aquí haciendo Echa tu Pan, un programa del Centro Cristiano Jesús es Vida. Quien les habla, Víctor Adolorato. Estamos hablando en esta mañana con respecto a los fracasos, con respecto a lo que es volver a intentar y que las cosas no se den, y lo difícil que eso es, ¿no?, para cualquier persona. Y hablábamos acerca de no depender de las experiencias, sino del poder de Dios, ¿no? Y también tenemos que entender que su presencia está con nosotros, que Él está con nosotros. Dice la palabra que su Espíritu está en nosotros. Y si su Espíritu está en nosotros, Él nos va a poder guiar, Él nos va a poder mostrar el camino también de cómo hacer las cosas de la mejor manera, ¿eh? Pero volviendo a lo que decíamos antes, es importante prepararse, capacitarse, buscar entender un poco más de los temas que tienen que ver, ya les digo, si es con negocios, tema de negocios, si es con familia, temas de familia, si es en tu estudio, temas del estudio, o sea, cómo hacer las cosas mejor, ¿no? Cuantas más herramientas tenés, mejor lo haces. ¿Vos viste cuando viene un gasista a tu casa o viene un electricista a tu casa y viene con dos herramientas y de repente te pide un cuchillo para poder hacer algo? Ese hombre no está haciendo las cosas con excelencia. Pero cuando viene uno y te abre toda la caja de herramientas y tiene cada destornillador para cada tornillito distinto, vos te da otra confianza. Vos decís, no, este hombre sabe lo que está haciendo, ¿no? Y sabe cómo manejarse en cada situación que tiene que enfrentar. Bueno, así debemos hacer para todo. Debemos buscar la excelencia, debemos buscar aprender un poco más cómo hacer las cosas bien, ¿eh? Y más si hablamos de cuestiones de familia, ¿no? Más si hablamos cuestiones que tienen que ver con que lo que le doy a mi hijo o a mi hija, si le hace bien, si le hace mal, y en la relación me siento frustrado y no logro que la relación cambie. Bueno, ¿qué estamos haciendo mal? Señor, danos tu dirección y también ayúdanos a aprender cosas que nos ayuden a que esto cambie. ¿Me explico? Entonces, bueno, y decíamos, Dios está con nosotros, ¿eh? Él es nuestro Emanuel, Él es Dios con nosotros, su Espíritu en nosotros, ¿eh? Y eso hace que nosotros también podamos ser guiados, direccionados por Él, ¿eh? Y otra de las cosas importantes también es que, sabiendo que Él es todopoderoso, no tenemos que temer. Tenemos que tener confianza. Es como yo siempre digo en la iglesia con respecto a los chicos y los padres, ¿no? O sea, los chicos en las manos de los padres van felices, van tranquilos, van contentos, ¿no? Y si el papá los lleva de la mano al nene, a la nena por la calle, el chico va tranquilo porque sabe que el papá lo está llevando de la mano y lo está llevando a donde tengan que ir, pero el chico no se preocupa de a dónde tiene que ir o si va a estar bien o no va a estar bien. El chico está confiado porque está de la mano de papá o de la mano de mamá. Entonces va confiado. Bueno, de la misma manera tenemos que caminar nosotros en la vida, confiados, sabiendo que vamos de la mano de papá, ¿eh? Y sabiendo que nuestro padre siempre está a nuestro lado, siempre va a procurar lo mejor para nosotros y siempre nos va a ayudar en medio de las dificultades, ¿eh? A veces las respuestas que nos da no son las que más nos gustan, no son las que esperábamos, pero bueno, Dios sabe por qué hace las cosas como las hace, por qué permite lo que permite. Y otras veces, sí, nos ayuda y salimos adelante y resolvemos los problemas y damos gloria a Dios, aleluya. Pero bueno, tenemos que estar dispuestos a darle gloria a Dios siempre, ¿eh? Cuando la respuesta es la que nos agrada y cuando la respuesta es la que no nos agrada también, ¿eh? Porque Él es dueño de todas las cosas y sus pensamientos son más altos que nuestros pensamientos. Entonces, cuando vienen situaciones difíciles y las tenemos que enfrentar, bueno, por algo será que la tenemos que enfrentar, ¿eh? Por algo será que Dios la está permitiendo. Entonces, nada, simplemente confiar, simplemente saber que Él tiene el poder para cambiar las cosas, ¿eh? Y saber también que cuando parece que las cosas pueden estar derrumbándose, Dios puede hacer las cosas nuevas, Dios puede transformarlas de nuevo, ¿eh? Por eso muchas veces, y esto lo digo especialmente para las esposas y los esposos que pueden estar escuchando y que creen que el matrimonio no tiene salida y no hay manera y no hay forma, yo intenté, pastor, y yo intenté esto, intenté lo otro, yo lo que te digo es que confíes en Dios y que busques en Dios y que sepas que Él puede hacer las cosas nuevas cada día, cada mañana. Tal vez la forma que estás intentando lograr los cambios no es la manera correcta. Bueno, Señor, decime cómo,
Señor, decime de qué manera yo puedo mejorar mi relación con mi esposa, mi relación con mi esposo. Porque hoy por hoy la gente se separa tan livianamente, tan fácilmente, ¿no? Como si fuera todo normal. Bueno, listo, se terminó el amor. Bueno, listo, no te quiero más. Chao, andamos para tu lado y yo para el mío. Claro, y lo que sufre son los hijos, y lo que sufre es toda la familia. Y después resulta que de la noche a la mañana aparecen juntados con otra persona y aparecen en otra iglesia, ¿no? Como para que nadie lo juzgue. Y vos decís, ¿ese es el camino por el que tenemos que andar? ¿Ese es el camino de la palabra? Hay un solo motivo por el cual Dios permite que nos separemos. Un solo motivo. Por el cual dice el Señor que, primero dice que no le den carta de divorcio, o sea, primero dice que no se separen, pero dice después en un pasaje específico, a no ser por causa de fornicación. O sea, el adulterio autoriza. ¿Por qué el adulterio autoriza? Porque el adulterio es romper el pacto matrimonial. Cuando un hombre o una mujer están con un tercero, ese hecho rompe el pacto. Entonces eso ya impide, ¿no?, que las cosas sigan como antes. Entonces, ¿existe la posibilidad de separación? Sí, pero es solamente por causa de adulterio. No hay otros motivos por el cual el Señor permita, ¿no? ¿Saben por qué también el Señor lo dijo así? Porque antiguamente los judíos le daban carta de divorcio a las esposas por si le quemaban la cocina, le quemaban la comida, digo, o sea, por cualquier cosa. Ellos daban carta de divorcio por cualquier cosa. ¿Vieron? Entonces Jesús dice, no es por cualquier motivo, no es por cualquier cosa. ¿Vieron? Entonces, está bien, hay situaciones, por ahí a veces límites, por ejemplo, la que tiene que ver con la violencia, ¿no? Por ahí a veces hay que rescatar a una mujer y sacarla de la casa porque está sufriendo violencia y no puede seguir viviendo con ese hombre de esa manera. Pero bueno, hay casos donde hay que cuidar la integridad de la persona, y después, obviamente, se puede seguir trabajando la problemática y posiblemente se pueda resolver, sobre todo en las manos de Dios, ¿no? Pero lo que voy es que Dios puede hacer las cosas nuevas. Dios puede cambiar las situaciones. No tenemos por qué pensar que siempre va a ser igual y que cada vez que yo haga el mismo intento, no siempre va a ser igual. No. Primero, cuando hagas de nuevo el intento, haz algún cambio. Pedile a Dios algo diferente para que no sea siempre lo mismo. Y de esa manera también le vas a dar lugar al Señor para que te muestre, para que te guíe, para que te muestre cómo se pueden hacer las cosas de nuevo de manera diferente. Entonces es importante entender que Dios está contigo y que ningún poder del enemigo va a prevalecer ni en contra de tu familia, ni en contra de tu economía, ni en contra de tu futuro, hablando de tus estudios y todo en lo que quieras progresar. O sea, nada del enemigo va a prevalecer en tu contra, porque sos un hijo, porque sos una hija de Dios, y porque estás protegido, y porque Dios te está defendiendo. En todo caso, si hay alguna duda con respecto a esto, analízate, fíjate, rompe cualquier atadura con el pecado y vas a sentirte más seguro de esta plenitud que tenés en Dios con respecto a que podés confiar en Él. A veces el problema no es que no confiamos en Él, sino que no confiamos en nosotros mismos, porque los que metemos la pata somos nosotros y después nos creemos de que Dios no nos va a poder ayudar porque estamos haciendo las cosas mal. O sea, creemos en un Dios que castiga, ¿vieron? En vez de en un Dios de misericordia. Tenemos el Dios católico metido en la cabeza. Creemos en un Dios que nos castiga todo el tiempo, pero no es así. Jesucristo te ofrece una carta en blanco todas las mañanas. Él renueva su misericordia cada mañana, dice la palabra. Y vos cada mañana podés empezar de cero. Y podés hacer las cosas bien. Podés dar el primer paso con el pie correcto. Cada mañana. Y poder de esa manera hacer su voluntad. Y esto es para todos. Para todos los que creemos en Él. Para todos los que confiamos en Él. Dice también acá este texto que tiene que ver con el Salmo 24:4. Por lo tanto, asegúrate de estar consciente de su presencia y aceptar la instrucción, su instrucción en todo lo que hagas. Consciente de su presencia y aceptando su instrucción. Yo decía el domingo en el culto que tenemos que ser buenos alumnos. O sea, tenemos que estar siempre dispuestos

y asegurarnos también siempre de obedecer sus instrucciones. Así que bien, si te parece, vamos a ir cerrando y vamos a hacer una pequeña oración. Le quiero pedir a Dios en esta mañana que te ayude en todo esto. Padre, en el nombre de Jesús, ponga a cada uno de mis hermanos en tus manos y te pido, Señor, ahora que sea tu Espíritu Santo quien los esté guiando cada mañana a empezar de nuevo y a empezar en fe y a empezar confiados, sabiendo que vos los podés ayudar a resolver todos los problemas, Señor, todas las dificultades, y Señor, resistimos esa sensación de fracaso que nos limita, Señor, y que nos inmoviliza, que nos paraliza. Padre, en el nombre de Jesús, sabemos que en ti todo lo podemos, todo lo puede en Cristo aquel que es fortalecido por Él, ¿eh? Todo lo puedo en Cristo que me fortalece, dice la palabra. Así que te invito en el nombre de Jesús a que creas. Padre, ayúdanos a creer, ayúdanos en nuestra debilidad. En el nombre de Jesús. Amén. Y amén. Gloria a Dios. Dios los bendiga a todos. Hasta el próximo programa.

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0: La radio te informa la hora. 9:43 minutos.
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0: caballeros, niños y niñas, con ustedes, Viper y sus amigos.
1: Luego de la escuela, Lucas y Viper estaban caminando juntos de regreso a su casa. Y algo que a Lucas le había molestado salió en la conversación.
2: Mira, hice todo lo que me dijiste y quedé como un ridículo.
3: Lucas, no te pongas así. Vos hiciste lo correcto.
2: ¿Y eso a quién le importa?
3: Pero, ¿cómo a quién le importa? A ti debería importarte.
2: No sé, la próxima vez lo pensaré mejor. Y si tengo que hacer lo malo para hacer el mejor, lo haré.
3: Ay, ¿pero qué estás diciendo, Lucas? Vení, vení, vamos para casa.
4: ¡Hola, chicos!
2: ¡Hola, Flo! ¿Qué estás haciendo?
4: Jugando con mis muñecos en mi gran supermercado. ¿Y ustedes, quieren comprar algo?
3: ¡Qué bueno, Flo! ¿Le pusiste los precios?
4: ¡Claro que sí, Viper!
2: A ver, ¿cuánto me sale un kilo de tomates?
4: A ver, uno, dos, tres... ¡40 pesos! ¿Cómo?
3: ¿Y esta lámpara tan linda cuánto cuesta, señora vendedora?
4: A ver, unos 50... Y mi lista dice 2 pesos.
3: Oh, señora, me parece que los precios no están puestos bien.
2: ¿Cómo un kilo de tomates va a ser más costoso que una lámpara antigua?
4: ¡Ay! Creo que tienen razón.
3: ¿Y sabes una cosa, Flo? ¿Qué? Vos también. Porque muchas veces siento que nos han cambiado los precios.
4: ¿Qué? ¿Estás en venta, Viper?
3: No, Flo, no, no.
2: ¿Qué quieres decir entonces?
3: Y que actuar bien y tratar de ser agradable, honesto y bueno no vale nada. Como la lámpara. Pero claro, ser atrevido, ofender, mentir, decir feas palabras, es como si eso estuviese bien.
2: ¿Querés decir que lo que es bueno se le dice malo y aquello que está mal le dicen bueno?
3: Claro, sí, sí, eso es. ¿Cómo puede ser que haciendo lo correcto te hagan sentir mal? Eso no debería ser así.
2: Tienes razón, Viper, qué mal que está eso. Perdón.
4: ¡Ya está, chicos! Cambié los precios de mi supermercado. Ahora, los tomates

sido alguna vez como Lucas? No permitas que te hagan sentir mal por hacer lo correcto. Ten por seguro que Dios ve la diferencia y tendrás recompensa. Acuérdate, Dios no permitirá que sus hijos

0: Bueno.
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4: Señor Palau, me dice un joven, ¿por qué hay tanta maldad en el mundo? ¿Por qué la violencia y el derramamiento de sangre? Si usted siempre insiste de que Dios es bueno, de que Dios es creador, si Dios es amor, ¿por qué permite tanta maldad, violencia y derramamiento de sangre? Mi estimado joven, la pregunta suya me la he hecho yo mil veces, sobre todo en mi juventud. Últimamente, cuando lo pienso y lo analizo, más llego a la convicción que ha embargado mi corazón durante años, y le respondo de la siguiente manera. Primero, Dios es soberano. Dios es rey y señor de todo el universo. Segundo, Dios es bueno y justo. Dios es amor. ¿Por qué hay maldad, violencia y sangre? Entonces, en el mundo donde Dios soberano, rey y señor es bueno, justo y amante, tercer lugar, pues, es porque hay una insurrección en su territorio. El planeta Tierra, este pedazo del territorio del Dios creador y soberano, es un planeta en rebelión, y por eso hay maldad, violencia y derramamiento de sangre en el mundo. No porque Dios deje de ser soberano, rey y señor, no porque Dios deje de ser bueno, justo y amante, sino porque nosotros, sus sujetos, sus criaturas, somos rebeldes y estamos en insurrección contra Dios el Creador. En cuarto lugar, usted entonces me pregunta, bueno, Palau, entonces, ¿por qué Dios no se impone? ¿Por qué Dios no demanda que la maldad, la violencia y la sangre cesen? ¿Sabe por qué? Porque seríamos subhumanos, seríamos unos robots, seríamos unas máquinas sin personalidad, sin libertad, sin voluntad, no seríamos humanos. ¿Por qué Dios no se impone, siendo que es soberano, rey y señor? ¿Por qué Dios no se impone siendo bueno, justo y amante? ¿Por qué Dios no frena la maldad, la violencia y el derramamiento de sangre? Porque si lo hiciera, usted y yo no seríamos creados a imagen y semejanza de Dios. Seríamos máquinas y robots, seríamos impersonales. Pero en quinto lugar, mi estimado joven, recuerde esto. El día se acerca, y el alma humana lo sabe, en que Dios, soberano, rey y señor, Dios, bueno, justo y amante, ese Dios va a frenar la maldad, la violencia y el derramamiento de sangre. El día de Dios se acerca, el día en que la justicia y el juicio de Dios se impondrán. Toda la Biblia lo enseña, y aún hasta los ateos, los que más se declaran incrédulos de Dios el Creador, lo saben en su fuero íntimo, porque el ser humano fue creado sabiendo que Dios es justo y que un día se impone su voluntad. Yo le recomiendo que lea un libro que he estado leyendo esta misma mañana, el libro de Daniel en la Biblia. Lea usted los capítulos 1 al 6, son magníficos y estupendos para enseñarnos, sobre todo el capítulo 4 nos habla de que Dios es el justo gobernante, el capítulo 5 de que Dios es el justo juez y el capítulo 6 que Dios es un fiel libertador de los suyos en medio de la violencia, la maldad y el derramamiento de sangre. ¿Sabe cuál es la enseñanza principal del libro de Daniel en la Biblia? Léalo, se lo recomiendo. La enseñanza principal es esta: el cielo gobierna. El cielo gobierna.
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0: Hola, bienvenido al programa de Enfoque a la Familia. Les saluda Sixto Porras. El día de hoy voy a compartir con usted la tercera parte de la conferencia ¿Cómo te ves a ti mismo? Fundamentada en historia de Caleb. Caleb, 45 años después de que Moisés le hizo la promesa, viene a reclamar con la misma fuerza y energía el cumplimiento de la misma. Escuchemos.
1: Un día estaba dando un seminario en Venezuela, invitado por la alcaldía de Venezuela a los directores de hospitales de Caracas. Estaba hablando ahí de sexualidad, del programa de Sin Excusas, de Sexo, Mentiras y Verdad. Y de repente la doctora coordinadora de todo me dice, se me acerca en el almuerzo a mitad del seminario y me dice, dígame la verdad, ¿quién es usted? Digo, doctora, ¿qué quiere saber? Ella no quería saber mi nombre, ella sabía mi nombre. Doctora, ¿usted quiere saber si yo soy cristiano, verdad? Digo, sí, claro, lo soy. Dice, te lo dije. Es uno de esos momentos mágicos que uno vive y no puede olvidar. ¿Sabe por qué? Porque no hay nada más hermoso que usted pueda anhelar que Jesús se note en nuestra vida. Padre, que hagan siempre la pregunta, que la hagan. Cuando no hemos tenido la oportunidad de decirlo, que la hagan. Que puedan decir de nosotros, como dijeron de Pedro y de Juan en Hechos 4, se nota que son del vulgo. Todos llevamos por dentro un estigma que la sociedad quiere hacernos lucir mal. Pero dese cuenta cuando usted lea la Biblia que cada vez que alguien se encuentra con Jesús, lo hace lucir bien, porque ve de nosotros lo que nadie ve. Siga conmigo. Recuerde, en esta reflexión solamente tengo una meta, solamente tengo un punto, que usted pueda responder la pregunta, ¿quién es? ¿Y cómo se ve a sí mismo? Siga conmigo. Verso 45. Felipe buscó a Natanael y le dijo, hemos encontrado a Jesús de Nazaret, el hijo de José, aquel de quien escribió Moisés en la ley, de quien escribieron los profetas. Aquí sale el complejo. Natanael dice, ¿de Nazaret? Replicó Natanael, ¿de Nazaret? ¿Acaso de allí puede salir algo bueno? Dios mío, oiga, desde aquella época había gente que era de otro lugar que no era bien vista. Interesante, hago una pausa aquí. ¿Cómo definiría usted a Natanael? ¿Qué ve en la personalidad de Natanael? Complejos, frágil, eso diríamos de Natanael. Pero ve a Jesús. Y a mí me fascina lo que ocurre cuando uno se encuentra con él, me fascina. Ven a ver, le respondió Felipe. Cuando Jesús ve a Natanael, que Natanael se acerca, Jesús comenta, y lo comenta audiblemente para que Natanael lo escuche. Aquí tienen un verdadero israelita en quien no hay falsedad. ¿Quién prefiere usted que lo defina? ¿Quién prefiere usted que hable de usted? ¿Qué voz quiere escoger? ¿La de la sociedad? El otro día fui a cierto centro comercial y observé a la gente. Y dije, qué difícil sería vivir en este lado de la ciudad. Si la exigencia de la ropa, la exigencia de la marca, cómo se camina, cómo se habla, cómo se anda. Hablaba con alguien de esa parte de la ciudad y decía, Sixto, estoy sacando a mis hijos de las escuelas de esta parte y las estoy llevando a otra parte. Le digo, ¿por qué? Es imposible vivir aquí. Porque todo se mide en función de la marca. En función de dónde vives, en función de cuánto mide tu casa, en función de la ropa que luces, en función del auto con el que te llevan, en función de eso, es difícil. No caigamos en la trampa, no nos dejemos estigmatizar. Venga aquel que le conoce y le puede definir mejor que nadie, a él, al único que nos da su identidad para que yo sea. Venga a él. Es fascinante. Déjeme darle otro detalle de por qué tenemos que encontrar identidad en él. Mire lo que dice el verso 48 en la segunda parte. Antes de que Felipe te llamara, cuando aún estabas bajo la higuera, ya te había visto. Cuando yo leo esto, se me eriza la piel. Y yo dije, Señor, qué hermoso el detalle. Antes de que Felipe te llamara, y da un detalle que nadie más sabía. Cuando estabas debajo de la higuera, cuando estabas en esa clase y se burlaron de ti porque pusiste el mapa de Europa al revés. Eso me pasó a mí. Cuando hicieron una fila de los 22 en el equipo de básquetbol y el cruel del profesor dijo, voy a llevar 15, lleguen preparados todos. Y en la puerta del bus digo, ¿quiénes van y quiénes no van? ¡Qué terrible! Usted era el 23, bueno, yo. ¡Qué terrible! ¡Qué terrible cuando la calificación de la escuela te estigmatizó porque a pesar de tu esfuerzo nunca fuiste cuadro de honor! ¡Qué terrible cuando siempre la elegían a ella porque era bella y siempre en el fondo deseabas que pronunciaran tu nombre! Lo que Jesús está diciendo, cuando estabas ahí, yo te vi antes que ellos. Y si me preguntaras a mí qué pienso de ti, te diría que eres una persona conforme a mi corazón. Te diría que eres fuerte y que eres valiente. Y tal vez usted con lágrimas en los ojos levantaría la mano y diría, ¿y usted cómo me conoce? Porque yo te formé en el vientre de tu madre y nada en ti sobra y nada en ti falta. Porque cuando el mundo te desechó, yo te acepté. Cuando el mundo te rechazó, yo te amé.
0: 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Continuemos con el programa.
1: Ahora nos toca a nosotros tomar una decisión. Rabí, tú eres el Hijo de Dios, dice Natanael. Aquí usted escoge. Tú eres el Rey de Israel, declaró Natanael. ¿Lo crees porque te dije que te vi cuando estabas debajo de la higuera? Me imagino la sonrisa del Señor. Vas a ver cosas aún mayores, más grandes que estas, y añadió. Ciertamente les aseguro que ustedes verán abrirse el cielo y a los ángeles de Dios subir y bajar sobre el Hijo del Hombre. Esta identidad no es en usted, no es porque usted sea, es porque somos en Cristo Jesús. No significa que es fácil, no es fácil. Requiere encuentro, hemos sufrido, sí. Muchos hemos llegado despedazados en el camino. Muchos hemos llegado ya muchas veces sin saber si podemos o no podemos. Estamos heridos, golpeados. Nos juzgaron, nos criticaron, nos señalaron, nos marginaron. Y llegan momentos cruciales cuando Dios se revela ahí. Como en Éxodo capítulo 3, verso 11 y 12. Pero Moisés dijo a Dios, ¿y quién soy yo para presentarme ante Faraón? ¿Quién soy yo una vez más? La pregunta, ¿cómo les digo? ¿Quién soy yo? A mí me fascina el Señor porque no se sienta a dar terapia sobre autoestima. Y si no importa quién tú eres, déjame decirte por qué tú eres. Tú eres porque yo iré contigo. Tu identidad no la definen tus características físicas, ni el título que tienes, ni lo que los demás han dicho de ti. Tu identidad la defino yo porque camino contigo. Yo te doy tu identidad. Yo te doy tu fuerza. Yo te doy la inteligencia. Yo abro el espacio. Ve porque yo estaré contigo. porque iré contigo. Mire cómo lo dice Pablo allá en Gálatas 2:20. He sido crucificado con Cristo y ya no vivo yo, ya no vivo yo, sino que Cristo vive en mí. Y esto es nacer de nuevo. Es que todo yo está muerto. No soy ese Natanael que juzga. No soy ese que critica y está lleno de complejos. No soy ese que soy tardo para hablar, como dijo Moisés. No soy ese que soy pobre de la tribu, del menor de mi casa, como dijo Gedeón. No soy ese. Ya no soy ese. Lo que ahora vivo en el cuerpo, lo vivo por la fe en el Hijo de Dios, quien me amó y dio su vida por mí. Lo vivo en Él. Me veo en Él. Me reflejo en Él. Él es mi vida. Tiene que meterlo en su corazón. Usted tiene hoy dos opciones. O deja que la gente lo defina por la ropa que usa y viva bajo la presión de la superficialidad que genera anorexia, que genera preguntas torpes cuando nos ven. ¿Usted quién es? Me fascina, Juan, una voz que clama en el desierto. ¿Quién soy? No tengo que contestar. Lo único que tengo que hacer es verme en sus ojos. En los ojos del que me hizo, del que me vio debajo de la higuera antes de que Felipe me encontrara. El que ha estado conmigo en cada instante, en cada momento. El que ve en mí más de lo que yo entiendo. Vea cómo lo dice 2 de Corintios capítulo 2, verso 14 y 15. Gracias a Dios que en Cristo siempre nos lleva triunfantes. Eso es lo que Él quiere. Gracias a Dios que en Cristo siempre nos lleva, ¿cómo dice? La Reina Valera dice, de gloria en gloria. Gracias a Dios que en Cristo nos lleva triunfantes. Y por medio de nosotros, a Él le ha placido, por medio de nosotros, esparce por todas partes la fragancia de su conocimiento. Porque para Dios nosotros somos el aroma de Cristo entre los que se salvan y entre los que se pierden. Todos tenemos un perfume. ¿Cuál dejas a tu paso? Él solamente tiene un propósito. Él quiere que usted y yo vivamos la fragancia de Cristo. Que Él pueda ser el centro de nuestras vidas. Que de nosotros se diga, es alguien que ha estado con Jesús. Que nosotros nos encontremos con Él y podamos decir, yo lo vi, lo encontré. Lo invité a ser el dueño, el centro de mi corazón. Fui redefinido a un nuevo nombre. Ya no soy Simón, ahora soy Pedro. Supo quién era mi padre y no solamente eso. Supo dónde estaba sentado mientras lloraba. Me vio debajo de la higuera cuando estaba solo. Él estaba ahí conmigo. Cuando me definió a mí mismo, yo no le creí y le dije, ¿y cómo me conoces? No cambió su concepto de mí. Simplemente me enseñó a mirarme a mí mismo a través de sus ojos. Y ahora he aprendido a mirar a los demás a través de sus ojos. Espero que sus fuerzas sean renovadas al escuchar este mensaje. Pido a Dios que como Caleb, cuando pasen los años, usted pueda reclamar el cumplimiento de la promesa al lado de su familia, porque usted tiene el anhelo de dejar a su familia en un mejor lugar. Gracias por haber estado con nosotros el día de hoy. Soy Sixto Porras, de Enfoque a la Familia.

0: La radio te informa la hora. 10:30.
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1: Hola, le saluda a su amigo Marco Vega. Nuestro apunte de hoy se llama Los Discípulos. Por tanto, vayan y hagan discípulos a todas las naciones, bautizándolos en el nombre del Padre, del Hijo y del Espíritu Santo. Mateo 28, verso 19. Usted y yo lo sabemos, un discípulo no se forma solo. Cuando alguien se convierte, no es discípulo. Debe ser formado, capacitado para llegar a ser uno de ellos. Por ello se necesita la clase de compromiso que había asumido Pablo. Este afirmaba que su ministerio consistía en anunciar a Cristo Jesús, amonestando a todo hombre, enseñando a todo hombre en toda sabiduría, a fin de presentar perfecto en Cristo Jesús a todo hombre. Para esto también trabajó, luchando según la fuerza de Él, la cual actúa poderosamente en mí. Según lo recuerda Colosenses 1:28, observe que el trabajo de formación consistía en al menos tres actividades: anunciar, amonestar y enseñar. Nos es suficiente con recorrer las páginas de los evangelios para ver que la tarea de hacer discípulos no se logra con un curso de 3 semanas. Jesús convivió con los 12, los hizo partícipes de la mayoría de sus experiencias. Le escucharon predicar y lo vieron sanar. Lo oyeron debatiendo con los fariseos y lo observaron expulsando demonios. Lo acompañaron mientras caminaba y conocieron sus frecuentes ausencias para estar a solas con el Padre. Todo esto era parte de la valiosa tarea de formarlos como discípulos. Queda claro que la formación de un discípulo es el resultado de un compromiso profundo por parte del discipulador. Debemos estar dispuestos a caminar juntos, a luchar por ellos, a perseverar en la tarea de formarlos. Requiere de un pacto, de un sacrificio de nuestra parte. Cuando no existe este compromiso, terminamos incorporando a la iglesia personas cuya experiencia cristiana va a consistir solo en observar lo que otros hacen. Dios los ha llamado a más que esto. Es entonces nuestra responsabilidad trabajar incansablemente para que alcancen ellos su máximo potencial, en un trabajo sacrificado. Pero no existe en la iglesia otra actividad que le dé al líder tantas satisfacciones como aquella de hacer discípulos. Hasta la próxima.
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1: Llamó a su amigo y le dijo: necesito dinero, mi madre está enferma y no tengo dinero para las medicinas. Su amigo respondió: está bien, mi querido amigo, llámame después de las actividades del día. Dicho y hecho, él lo llamó, pero el teléfono estaba apagado. Trató de llamar una y otra vez hasta que se cansó y fue a buscar a otro amigo que pudiera ayudarle, pero no pudo encontrar a ninguno. Triste y desesperado.

Cruza los brazos hasta que el otro amigo esté bien. El verdadero amigo es un hermano de madre diferente. La palabra de Dios dice que Job fue bendecido cuando oraba por sus amigos. Hoy es día de bendecir. Yo te bendigo a ti, bendigo tu corazón, tu salud, tu hogar, tu familia, tu trabajo, tu vida, tu proyecto y todos tus sueños en el nombre de Jesús.

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1: Quiero hablarles sobre la obra de la iglesia, la obra del Espíritu Santo en la iglesia, ¿no? Algunos piensan que ya terminó, ¿no? En el momento en que Él ascendió a los cielos, después de ser crucificado, ya terminó, ya Él se fue y nos dejó acá, y bueno, arréglense muchachos, les voy a dejar al Espíritu Santo, el cual va a ayudarlos, y eso que yo supe hacer, Él lo va a hacer mejor todavía, va a hacer cosas aún mayores que estas, amén. Y es verdad todo eso, pero mire, esa obra del Espíritu Santo tiene que ver con eso que Él comenzó, amén. Dice que lo va a terminar, aleluya. Y no terminó, ¿no?, en el sepulcro, ni tampoco cuando resucitó, ni después de los 40 días, una vez que ascendió a los cielos, no, sigue operando, amén. Y está en esta mañana en este lugar, amén. Y si usted quiere, mire, lo puede dejar que reine en usted, o simplemente, ¿no?, lo acomoda, le da un asiento al lado suyo, qué bueno que estés, es verdad, dice la palabra, donde dos o tres se reúnen en mi nombre, yo voy a estar, pero si hay algo que Él le gusta y que disfruta es estar dentro suyo, aleluya. Y a través de esos frutos suyos Él se manifieste, amén. Amén, Gálatas 5:22, ¿vio? Los frutos del Espíritu allí fluyendo y manifestándose en esta misma mañana, amén. Si le dio el asiento al que había un espacio vacío, usted sacó su cartera para que alguien se siente, el Espíritu manifestándose. A mí me ha pasado, mire que yo me he sentado en una silla y alguien viene y me dice, no, discúlpeme, ahí me siento yo. ¿No? Y me tuve que levantar de verdad y me tuve que ir a otra silla, ¿no? O sea, está en movimiento todo esto. Cuando usted va a la carnicería, a la verdulería, cuando trata con sus hijos, con su esposa, cuando duerme, aun cuando ronca. Es importante, ¿no?, que ese Espíritu Santo esté, amén, fluyendo. Aleluya. Con los que le deben. Solamente con los que no, le debemos, parece que fluye. No. Fluye con en todo momento. Aun cuando ese que me debe no me paga, Espíritu Santo, dominio propio, mansedumbre, templanza, benigno, ¿no? Ay, Señor amado. Esta semana lo perdí varias veces, pastor, ¿no? No, está dentro suyo. Déjelo que se mueva. Dice una vieja canción, y déjalo que se mueva, y déjalo que se mueve, y recibe su bendición, amén. Señor amado, ¿lo dejó moverse esta semana? ¿Sí? Amén. Es importante que entendamos que la obra del Señor sigue adelante, está en funcionamiento, en movimiento. Aleluya. Cuando Jesús murió, a veces pensamos que hasta allí fue la cosa. ¿Y ahora dónde está? Descansando junto al Padre, decimos. ¡No! Él sigue en tratamiento divino con nuestras vidas, en nuestras vidas y a través de nuestras vidas. Dice su palabra que somos sus manos, somos sus pies, somos sus labios. Aleluya. Esas buenas nuevas. Mire, pregoneros somos de todo eso, pero estamos en relación directa con Él, porque Él hace la obra. Él produce el milagro. Amén. Aleluya. Si usted va allí al escritor de Hechos, Lucas, habla en una carta diciendo: estimado Teófilo, en mi primer libro me refería a todo lo que Jesús comenzó a hacer y enseñar hasta el día en que fue llevado al cielo. Mire, está hablando comenzó. No está hablando de terminó, sino está hablando de comenzar. Está hablando de que Jesús recién había comenzado su obra cuando fue llevado al cielo. Si hay algo que nos encomendó, no vayan y hagan discípulos, bautizándolos en el nombre del Padre, del Hijo y del Espíritu. Espíritu Santo, y enseñándole todos estos consejos que yo les he enseñado a ustedes. Y mire cómo remata diciendo: y yo voy a estar todos los días, seguro voy a estar, dice en otra versión, seguro voy a estar todos los días hasta el fin. Amén. ¿Quién? Cristo Jesús. Amén. Señor amado. Aleluya. Y es interesante ver su operar maravilloso, cómo Él bendice a justos e injustos. Y a veces algunos se ponen celosos, ¿no? Mira a este que no va a la iglesia, mira a este que... Los conoce a esos individuos, ¿no? Aún aquellos que hasta niegan la existencia de Dios, disfrutan de sus bendiciones. Y a veces, ¿no? Como... hijos, nos molesta, ¿no? Es como que papá le da a este que la verdad que lo maltrata a papá, ni siquiera lo reconoce a papá. Sin embargo, papá le da. Pero ¿cómo puede ser posible? ¿No? Hijo pródigo, ¿no? Y el otro que se quedó en casa con una actitud así de... Y a veces nos ponemos hasta de esta manera, no entendiendo esa bendición. Cómo se manifiesta en este llamado planeta Tierra. Dice que Él hace caer lluvia sobre justos e injustos, ¿sí o no? Si tiene algún inconverso al lado suyo, dile: vos te salvás, ¿sabes por qué? No, porque Dios es bueno. Amén. Aleluya. Y... sin embargo, la obra de Dios tiene un enfoque, un punto central. Y ¿sabe qué? Está enfocada en la iglesia del Señor Jesucristo. Diga: en mí. Tóquenlo de al lado, uno se ve cuando diga: y en vos también. Amén. Él está enfocado en nosotros. Se dice que más o menos en nuestro querido... planeta Tierra, dice que más o menos hay unos 200 millones de cristianos verdaderos. Amén. Está incluido usted en el grupo ese, ¿no? Aunque a veces se porta mal, aunque a veces no hace las cosas como Él le pidió, pero eso no quita de que Él todavía lo sigue reconociendo como su hijo, ¿no? Pero es medio pródigo ese hijo, anda dando vueltas por allí. Tal vez hoy, mire, vino de rebote a la iglesia porque lo trajo su esposa o porque es hijo de la familia tal. Vos no te vas a quedar en... A mí mi papá me traía de esa manera. Vos tenés que venir a la iglesia, me decía, ¿no? Anda a decirle que no. Justamente. Y así venía, hasta que entendí, hasta que me di cuenta, hasta que reaccioné. Amén. Ay, señora más, tan difíciles hoy, ¿eh? Aleluya. Aunque usted niegue la existencia de Dios, disfruta de sus bendiciones. Amén. Ahora recuerde que el enfoque de todo esto esto que Dios está haciendo y su obra está sobre la iglesia del Señor Jesucristo. Y qué lindo decir, yo tengo que ver con eso. Yo soy uno de esos. Qué bueno, gloria. Antes no, pero ahora sí. Amén. Si usted se fija en la Biblia, va a encontrar que luego de resucitar Jesús pasó 40 días con sus discípulos, ¿no? Trabajando entre su resurrección y su asunción, mostrándole y mostrándose. Había algunos que habían quedado allí medio cabizbajo, como diciendo, no pasó nada, ahora se fue, nos dejó solo, ya está muerto. Se recuerda un poco un Tomás allí, que si no veo, que si no toco, y cosas que pasaron. Se habla de que había en ese entonces no solo 12 discípulos, eran muchos, ¿no? Algunos hablan de 500, 600, la mayoría se habla de que eran judíos, ¿no? Y ahí estaban medio con sus actitudes molestas. Si usted se fija, cuando se trata de llevar a Jesús a la tumba, dice la palabra del Señor que ninguno de sus discípulos estaba presente, ¿no? Es como que usted, ¿no? Se le muere un amigo. ¿Y qué hacemos? Aunque esté muerto y no va a decir nada ni hacer nada, nosotros vamos y estamos allí unos minutos, algunos todo el día, pero tratamos de alguna manera de reconocerlo y también hacernos presente ante esa relación que supimos tener con esa persona. Sin embargo, Jesús en la tumba allí fue introducido por dos personas que no tenían que ver con sus discípulos. O sea, había entrado desilusión. Dice la palabra que se habían ido los discípulos a hacer lo que estaban antes haciendo. Me imagino Pedro buscando la caña y el barco y las redes para salir de nuevo en la pesca, y así los demás, no dándose cuenta que había profecías, había reconocimiento siglos atrás que iba a resucitar. Y él se los dijo, ¿no? En varias oportunidades. Acá en los últimos momentos, 16 veces les nombraba, voy a resucitar. Sin embargo, cerrados los muchachos, ¿no? Amén. Y también, en cierta ocasión, Jesús les dijo a sus discípulos que se acercaba el cumplimiento de una antigua promesa. Allá atrás, 800 años aproximadamente atrás, profeta, ¿no? Joel, había dicho algo, había dado anuncio sobre los últimos días, ¿no? El Espíritu Santo sería, dice, derramado sobre toda clase de personas, ¿no? Y allí vamos a Joel 2:28, y nos vamos a encontrar que dice, y después de esto derramaré mi Espíritu sobre toda carne. Es tan importante esto. Hasta ese momento había medio, ¿no?, salpicones del Espíritu Santo. Si usted va al Génesis, va a encontrar que el Espíritu se movía sobre las aguas, y después se va a encontrar en otros momentos cuando Jesús allí, el Espíritu de Dios y cosas, ¿no? Pero muy puntuales. Pero aquí está hablando de algo que iba a suceder en los últimos tiempos, y que los discípulos medio que no sabían qué iba a ser y cómo iba a ser, pero entendían que iba a ser algo poderosísimo. ¡Amén! Y cuando usted va a esa profecía y lee esto, dice, en los últimos tiempos voy a derramar este Espíritu sobre toda carne. Mire, cuando uno derrama de esa manera, va a trastocar todo. Amén. No va a ser, mire, unas gotitas nada más, un simple rocío la cosa. Y dice, y profetizarán vuestros hijos y vuestras hijas, vuestros ancianos soñarán sueños y vuestros jóvenes verán visiones. Y también sobre los siervos y sobre las siervas derramaré de mi Espíritu en aquellos días. Amén. Y mira, estamos viviendo parte de eso aquellos días. Diga amén si cree esto. Bueno, voy a tener que convencer por lo menos 70% de todos los que están aquí. Amén. Aleluya. Oh, mire, yo tengo evidencia de lo que estoy diciendo. No son palabras nada más. Amén. El poder de Dios derramado. Justamente ayer escuchaba a alguien decir que soñamos mínimamente 20 sueños, ¿no? En una noche. 20 sueños. Y yo digo, no me acuerdo de ninguno. ¿Sí o no? A usted le pasa lo mismo. O a veces, mire, me acuerdo de uno. Yo tengo a alguien, vio, que se levanta de golpe en la cama. ¿Y qué te pasó? Ay, sentía que se me venía un tren encima y que me iba a pisar. Y yo le digo, y yo te salvé, ¿no es cierto? Pues yo la despierto, ¿vio? Ah. O sea, vivo salvando. Pero a veces me cuenta sueños muy, muy particulares, muy únicos. Y a veces yo le cuento cosas así, que el Señor me revela, que se me muestra. Ahora cuando yo dije 20 sueños, ¿no? Y apenas uno o dos, mire, cada semanita por ahí. Bueno, dice la palabra que en los últimos tiempos, esos ancianos van a soñar. Sueños, y vuestros jóvenes van a ver visiones. Aleluya. Amén. Y Jesús allí le está hablando esta profecía, la cual se estaba a punto de comenzar a cumplirse. Dentro de pocos días el Espíritu Santo sería derramado sobre ellos y les traería poder. Amén. Y allí le dio instrucciones, ¿no? Que debían esperar la venida del Espíritu Santo. Es interesante todo lo que sucede, porque esto lo está hablando y dice la palabra del Señor de que de pronto sucede, ¿no? El aposento alto. Y ya no estaba Jesús. Ya hacía unos 10 días que él ya había ascendido a los cielos. Ya los muchachos estaban esperando que esto llegase a suceder. Algo que Jesús les había dicho. Y de pronto sucedió. ¡Wow! ¡Amén! Y todavía sigue sucediendo. ¡Amén! Gloria sea el nombre del Señor. Y esos discípulos fueron transformados. Ya no era el Pedro ese cobardongo, sino era un Pedro que con toda actitud salía a la palestra y decía, predico al Cristo, el cual ustedes crucificaron, pero resucitó. Hoy está sentado a la diestra del Padre, pero tenemos a su Espíritu Santo con nosotros, el cual va a conmover, va, aleluya, va a detonar situaciones, va a empoderar a sus hijos, va a traer convicción de pecado, va a transformar las vidas, aleluya. Oh, amén. Mire, cuando Pedro se animó y allí se puso 3,000 y luego 5,000. Yo me imagino Pedro, y él pensaba que ya lo iban a crucificar a él también, porque fue ante los gobernantes y todos esos sacerdotes que lo calumniaban. Y Pedro ya no era el mismo que había sido allí en el pasado, diciéndole, no, yo no lo conozco, yo no sé quién es. Ay, por favor, no me mezclen con esa gente. Era otro Pedro. Amén. Y eso maravilloso también ha tocado tu vida, ha tocado tu vida, ha tocado tu familia. Señor amado. El problema a veces es que no nos damos cuenta no tenemos en cuenta todas estas instrucciones y todo esto tan precioso. Aleluya. Y recibiréis poder. ¿Para qué? Para testificar de Jesús. Empezando allí mismo en Jerusalén, llegando a Judea, tocando Samaria y hasta los confines de la tierra. Amén. Alguien llegó a su vida como a la mía. Aleluya. Si usted va a Hechos capítulo 1, versículo 8, dice, pero recibiréis poder nuevamente cuando haya venido sobre vosotros el Espíritu y me seréis testigos en Jerusalén, en toda Judea, en Samaria y hasta lo último de la tierra. Y habiendo dicho estas cosas, viéndolo ellos, fue alzado y le recibió una nube que lo ocultó de sus ojos. Y estando ellos con los ojos puestos en el cielo, entre tanto que él se iba, aquí se pusieron junto a ellos dos varones con vestiduras blancas, los cuales también les dijeron, varones galileos, ¿por qué estáis mirando al cielo? Este mismo Jesús que ha sido tomado de vosotros al cielo, así vendrá como lo habéis visto ir al cielo. Aleluya, gloria a Dios. Mire, hoy estamos celebrando la cena del Señor. Y hay algo allí que todavía no ha sucedido. Y estamos con la actitud de esperando. Amén. No sé usted, pero yo estoy esperando. ¿Sí o no? Amén. Algunos estaban esperando que Argentina ganara. Y no ganó. ¿Y sabe qué? Algunos tenían más euforia en cuanto a esa espera que a esta espera. Pero no eran cristianos seguramente. Porque lo que Él prometió lo va a cumplir. Gloria a Dios. ¡Aleluya! ¡Él viene! ¡Oh, Él viene! ¡Y viene por mí! ¡Amén! En el mundo natural, hablando un poco de la selección, voy a tirar un poco por ahí también, vio. Debe ser por eso la cara de amargado de algunos, vio. Pero que han puesto algo nuevo de esperanza. En 4 años vamos a volver. Y vamos a ganar. Yo no sé si usted va a ganar. Pero quiero decirle que esto, garantizado, aleluya, sello de gloria tiene. ¿Qué va a suceder? Es probable, miren, que no lleguemos a esos 4 años antes que eso suceda. Ay, pastor, ¿qué está diciendo? ¿Está profetizando? No, mire, estoy viendo las señales, las cosas que están sucediendo. ¿Amén? Así que si usted anda ahí, algunos, mire, casi me rompen la pantalla del televisor gritando el gol ese. Cuando yo hablo de estas cosas, cuando la palabra de Dios habla de esto, usted debería romper la pantalla. O sea, debería ir a un nivel mayor, que no eso natural que funciona allí en su mundo, ese medio no raro que usted tiene. Porque es interesante, usted vio la pasión de los argentinos. Enloquecido, mire. Yo me imagino el Señor medio celoso con algunos cristianos, si tuviesen la misma pasión por mí, las cosas que yo podría hacer con estos individuos. Amén. Cuando vieran un alma transformada, gritaran, ¡gloria a Dios! ¡Aleluya! ¡Lo hizo de nuevo! Amén. Ah, sí, conociste al Señor. ¿Y cómo fue lo que hizo? Me tocó, impresionante, ¿sabes? Cambió mi vida, mi matrimonio, mi familia, mi trabajo. Yo antes iba para allá, ahora voy para allá. Qué interesante. Qué bárbaro, ¿no? Lo que es el poder de Dios. Ay, cada cristiano aburrido. Gracias a Dios no vienen a esta iglesia. Pero sin pasión. Desinflado, no entendiendo que eso es un milagro de Dios. Dale, Él solo puede convencer a un pecador, aleluya. Amén. Por más palabras sofisticadas y mensajes extravagantes, si Él no lo hace, no lo puede hacer nadie. ¡Oh, aleluya! ¡Oh, solo el poder de Dios puede cambiar tu ser! Las pruebas yo te doy, Él me ha cambiado a mí. ¡Aleluya! ¡Olé, olé, olé! ¡Amén! ¡Cristo, Cristo! ¡Aleluya! Así que cuando me cante un gol de eso, espero, porque quedan los uruguayos todavía, ¿vio? Estamos orando ahora por los uruguayos. Ay, ay, ay, no sé, mire. Pero cuando grite un gol de esos, dígale, pero tú eres mayor que todo esto. El gozo, la alegría, esa dimensión, aleluya. Oh, no tiene nada, no se compara con nada de todo esto, Señor. Aleluya. Pablo decía, para mí el vivir es Cristo. Aleluya. Se anima, díselo así en boca de jarro al de enfrente, diga, para mí el vivir es Cristo. Aleluya. Amén, está creciendo la hinchada, gloria a Dios. Los ángeles, mire, se están moviendo en este lugar. Amén. Oh, Él puede, sí lo puede, yo sé que Cristo puede. Yo sé que Cristo puede libertar. Amén. Ay, pastor, siga con su mensaje, por favor. Amén. Mientras tanto, mientras estas cosas suceden en nuestro país, Jesús, el Todopoderoso, sigue manifestándose, sigue tratando, obrando. ¿Qué está haciendo? Establecer su reino, estableciendo su reino. Ahora mire, una cualidad esencial de un reino es el poder, ¿no? Miramos los militares y miramos las ametralladoras y las bombas y cosas allí que dan vuelta alrededor de estos individuos, Ahora escuche, el poder del reino de Dios es un poder diferente. No sé si está escuchando. Totalmente diferente. Increíblemente diferente. Ay, pastor, dígamelo. Ajá. Y esta es una realidad que muchos de los cristianos se olvidan, no tienen en cuenta. El poder del reino de Dios viene del Espíritu Santo. Aleluya. Él es quien nos da poder para trabajar y ver ese reino de Dios expandirse sobre la faz de la tierra. ¿Se acuerda antes de volver al cielo? Les indicó que su obra de establecer el reino de Dios continuaría por medio del Espíritu Santo. Y estas cosas que yo hice, ustedes harán cosas aún mayores que... Porque no los voy a dejar solo, ¿eh? Donde quiera que ustedes vayan, Él va a estar, Él se va a presentar, porque está dentro tuyo. Aleluya, aleluya, amén. Y sabe, muchas veces creemos y pensamos, y a veces nos movemos de esta forma, ¿no? Que el Espíritu Santo se manifiesta donde hay alboroto, donde hay ruido, donde hay gente que se cae, algunos tiran una silla al aire, el Espíritu. Usted porque no ha estado en algunos lugares donde me ha tocado ir, mire. Y ahí andamos, ¿vio? Ando, mismo chacho. No, está dentro suyo, ¿vio? Entre usted es la iglesia del Señor Jesucristo. Amén. ¿Eh? Y andamos buscando, viendo, a ver qué. Uy, mirá este lo que hizo, mirá este lo que. ¡Ay, qué interesante! ¡Ay! Y buscamos gritos y buscamos risas. Y a ver si hay algún borracho por ahí dando vuelta en el espíritu. Ahora recuerde bien que los que estaban fuera del aposento alto fueron los que dijeron que estaban borrachos. En otras palabras, los ignorantes, ¿vio? Así que tenga cuidado si usted anda buscando borrachos. ¿No será que usted es un ignorante? Ay, pastor, ¿qué está diciendo? No me trate así, pastor. Muchas veces creemos que el Espíritu Santo se manifiesta donde hay mucho alboroto, gritos, risas y qué sé yo, miren. Algunos hacen lo que sea. Pero cuando habla la Biblia sobre los frutos del Espíritu Santo, ese Gálatas 5:22, usted se va a encontrar que dice que el Espíritu Santo produce cosas como el amor, como la paz, como el gozo, como la paciencia, la benignidad, la bondad, la templanza, el dominio propio. ¡Ah, Señor! ¡Mansedumbre! ¡Ay, necesito un poco de eso, pastor, en casa! Tengo uno rebelde. ¡Aleluya! ¡Amén! Estos frutos tienen que ver con las cualidades del carácter. Cuando este espíritu se mueve dentro nuestro. Amén. Ay, Señor amado. Estos frutos tienen que ver, mire. Puede operar y pueden operar en una iglesia calmada y ordenada, como hoy. Amén. Amén. Allí mismo donde usted está, está trabajando con usted, en usted y a través de usted. Aleluya, gloria a Dios. Hay esperanza entonces para este pastor y también para usted. Amén. Amén. El orden no interfiere con la obra del Espíritu Santo. Al contrario, si usted va a Pablo, Pablo nos dice que todo se haga decentemente y en orden. ¡Pah! Uy, pastor, usted tiene una Biblia cambiada. No, miren la misma que usted tiene, nada más que vio. Hay que leerla. Amén. La Biblia nos dice que no apaguemos al Espíritu. Y sabe, con esto ya voy cerrando. Quiero hablarles de dos cosas que pueden apagar a este Espíritu, al Espíritu Santo de Dios. Aleluya. La primera cosa, es tolerar el pecado en nosotros mismos. Ay, pastor, ¿puede uno venir a la iglesia y ser un pecador? Tal vez hoy no haya ninguno, pero suelen venir. Se suelen sentar al lado suyo. Se suelen hasta sentar donde usted está sentado. Amén. Ay, pastor, voy a orar cada vez que venga a sentarme, voy a orar por el asiento. No, no, ore por usted, por favor. Es más, ahora vamos a tener la cena, sería lindo que usted le diga, Señor, perdóname. Por los pecados de esos que cometí, sé que los, y por los de omisión también. Aquello que tendría que haber hecho y no lo hice, Señor. Amén. Y de esa manera dice, acércate a mí, limpio de manos y puro de corazón. Aleluya. Amén. Y si hay alguno que no tiene pecado, que tire la primera piedra. Hacia acá. Hay algunos que si tuvieran una piedra, mire, sabe cómo me la dan, ¿no? Dale, no, no, primero vi que no había ese piedra en la iglesia. Pero es interesante porque la palabra de Dios se acuerda con la prostituta que estaban por apedrearla. Y a mí me gusta siempre la parte donde dice, y los más ancianos, ¿hay algún anciano aquí? Dice, fueron los primeros en soltar la piedrita y decir, vámonos silbando bajito, que nadie se dé cuenta. ¿No? ¿Por qué? Porque él dijo, si hay alguien

Bettino, perché? Aleluya. Amén. ¿Por qué estoy hablando todo esto? Mire, me he encontrado con cada situación. Visitando una iglesia allí en el sur, me encontré con un pastor que tenía todo armado allí, un esqueleto de una mujer y un esqueleto de un hombre. Y con unas flechas que decían, la pollera tiene que estar hasta acá, el pelo no se lo puede cortar, no puede venir con rulos, ¡ay, Señor amado! Y yo estaba mirando y observando, ¿no? Y me dice, pastor, vio, está buenísimo, ¿no? Si quiere saque una foto y usted le doy licencia para que lo ponga en su iglesia también. Y estoy viendo las dos paredes pintadas y estoy pensando, por allá las mujeres y por allá los hombres. ¿Se imagina? Y voy a ordenar a los de la puerta que no me dejen pasar a nadie que no tenga estas condiciones. Ay, pastor, ¿qué está diciendo? Usted se ríe, pero antiguamente muchas iglesias trabajaban de esta manera. ¡Una barbaridad! ¿No? ¿O usted está de acuerdo con el asunto? Hasta que se avivaron que su palabra habla del corazón. Y que solo Él conoce el corazón. Dice que Él conoce nuestro corazón más de lo que nosotros conocemos a nuestro propio corazón. ¡Ay, Señor amado! ¿Sabe? Yo vi algunos requisitos en esa pared que hasta a mí no me dejarían entrar a esa iglesia. ¿De verdad? Había que tener saco, corbata, si uno tenía que pararse aquí. Por eso hoy me traje la corbata. Pero tremendo. Amén. O sea, no se trata de lo que está por fuera, sino lo que hay por dentro. Amén. Y una de ellas es tolerar el pecado. Tolerar el pecado. Algunos juegan al ping-pong con el pecado, ¿vio? No se dan cuenta, pero miren, tiene que ver con maldición para sus vidas. Aleluya. Estoy hablando de mi relación con el Espíritu Santo. Que no se apague el fuego, que siga ardiendo más y más. ¿Se acuerda que cantábamos esa canción? Bueno, esto puede apagar ese fuego. Tolerar el pecado. A veces, mire, no toleramos el pecado del otro, entonces andamos enjuiciándolo, ¿no? Mirá vos, y dale vos, y mirá, y que esto, y que el otro, y que allá, y que el otro. Pero mire, dice la palabra, examínese cada uno a sí mismo. Ay, pastor, pensé que no lo iba a decir, pastor. Examínese usted a usted mismo. No mire al otro. Porque alguno dice, si este peca un poquito así, porque yo no puedo poner un poquitito menos, pero... No, mire, tenga mucho cuidado con lo que está haciendo. Porque hasta nos vamos a encontrar con algunos que pecan sin saber lo que están haciendo, mayormente si son nuevos. Corazones que todavía no entienden bien. Todavía alguien no les dio a conocer esta palabra preciosa. Por eso los pastores, cada vez que alguien reconoce a Jesús, ¿qué hacemos? Tenés que leer la Biblia, tenés que relacionarte a través de la oración con... mirá que tenés ahora acceso directo, podés vos a través de tus palabras, esto tan precioso que tiene que ver con comunión, la podés tener allí en el trabajo, en el baño, en tu departamentito, donde quiera que estés, aleluya. Amén. Señor amado. Aleluya. En otras palabras, no debemos caer en el legalismo de ver siempre los errores de los demás, sino que cada uno de nosotros debe examinarse regularmente y confesar su pecado. ¿A quién? A Dios. Y nada más que a Dios, y solo a Dios. Amén. Abandonando las cosas que ofenden al Espíritu Santo. ¿Para qué? Para que no se apague el fuego que hay en mi corazón, sino que siga ardiendo más y más.

0: y más y más. Señor amado, me da ganas de cantarla a esa vieja canción hermosa. Dije que iba a terminar. Amén. Estoy hablando de cosas que pueden apagar. Aleluya. La otra cosa que puede apagar al Espíritu de Dios, y esto es muy delicado, y tiene que ver con el ingenio humano. ¿Usted es un ingenioso? Bueno, tenga cuidado entonces. Otra de las formas en que podemos perder este poder del Espíritu es dejar de confiar en Él, dejar de confiar en Él. Aunque la tierra tiemble, tenemos que confiar. Amén. ¿Sabe? Si hay algo que a Él le gusta, es que dejemos de confiar. Dejemos de confiar. Y como dije antes, el ingenio humano, ¿cómo trabaja en todo esto? Ya termino. El ingenio humano, ¿sabe qué? Jamás, escuche bien, jamás podrá sustituir al poder de Dios. Aleluya. Amén. Debemos entender que solo será posible si confiamos en el poder del Espíritu Santo. Como dije hace un ratito, ¿no? A veces podemos hablar a un corazón para que reconozca a Jesús como salvador de su vida. Y eso está muy bien si el Espíritu Santo es el que está transmitiendo ese mensaje a través de nuestra boca. Pero cuando usted dice, déjame que yo con palabras de sabiduría y capacidad e intelecto lo voy a, vas a ver. Ahí, mire, usted está haciendo desastres. ¿Por qué? Porque está confiando en el ingenio humano. Hoy hablaba sobre un pastor, ¿no? Muy conocido. Si van al internet, Oral Robert. Alguien que Dios lo usó en una manera tan poderosa, tan preciosa. Recuerdo con mi padre ir a la iglesia de este hombre. Y resulta que había como 3 cuadras de cola de gente. Porque él terminaba de predicar y salía con un banquito a la entrada de la iglesia. Y allí se sentaba en ese banquito y la gente, una por una, él le oraba. Y esas eran las 3 cuadras de gente. O sea, el que se iba de la iglesia se formaba en la cola esa. Y algunos que ni siquiera venían a la iglesia también, buscando que Dios hiciese un milagro sobre sus vidas. Así que se sentaba porque eran 2 o 3 horas que iba a estar orando por la gente. Y allí estaba, oraba por uno. Yo me acuerdo que ir con mi padre y cuando vimos la cola dijimos, no, mira, vamos a estar. Y no estábamos enfermos, así que dijimos, mira, vamos a dejar a la gente que realmente necesita de esto, ¿no? Pero lo que yo quiero decirle es que este hombre, que Dios lo usaba de una forma tan preciosa, él dijo algo que siempre se me grabó en el corazón y está también en la palabra. Dice, yo jamás subo a una plataforma si no sé que el fuego del Espíritu Santo está en mí. Aleluya. Esa es eso es mi todo en todo. Si yo sé que eso no está, yo no subo. Ese día cantarán coritos, mire, por 2 o 3 horas hasta que se cansen. Pero yo no voy a subir. Le voy a decir tal vez a algún supervisor o alguien de la iglesia que predique, pero yo no subo si no me garantiza ese Espíritu Divino que va a estar impartiendo gracia a través de mi boca, a través de mi vida. Amén. Y se me grabó tanto en el corazón, algo tan precioso. O sea, mire, con eso cancelo todo ingenio, toda manipulación, toda herramienta que a veces Satanás utiliza para operar. Amén. Debemos dejar que Él nos guíe y quitar de nuestra vida cualquier estorbo a su poder, a su poder. a su poder. La comisión que Jesús nos ha dado es demasiado importante para perder ese poder. Aleluya. Él nos ha mandado a ser testigos de Jesús. Mire la verdulería, la carnicería con sus hijos, allí en su trabajo, en el colectivo, en el remis, en su auto. Debemos ser sus testigos. Hay tantos que no saben y necesitan ver a Cristo en nosotros. ¿Me está escuchando? Ay, pastor, que venga el domingo a la iglesia, ahí lo puede llegar a ver. Pero el lunes ya estoy en mi ingenio, en mi capacidad, en mi maniobrabilidad. No, mire, en su todo, que Él esté todo. Aleluya. Amén. Oh, Señor amado. La mayor necesidad de cada persona es recibir el perdón de sus pecados y conocer a Dios. Escuche, jamás se olvide, por favor, de esto. Mientras ayudamos a la gente, tal vez con ropa, tal vez con medicina, con comida, con trabajo, que no se nos olvide hablar de Cristo. Él es su mayor necesidad. Él es su mayor necesidad. Conozco tanta gente, mire, pero de verdad se lo digo, multimillonaria. Usted dice, eso no le falta nada. Quiero decirle algo. Sí que le falta. A muchos de ellos, la mayoría de ellos, le falta Cristo. Le falta Cristo. Y mire, sí, le falta Cristo. Le falta todo a ese ser humano. Aleluya. Oh, Señor amado. Señor amado. Señor amado. Yo no estoy en contra que usted diga, quiero que mi hija tenga el mejor estudio, logre capacidades, logre título. No, mire, si hay algo que está alineado con Dios, es el conocimiento, la ciencia. Él les da a esos médicos la sabiduría para operar, los medios. Si usted va a cada una de esas pastillas que algunos toman, se va a encontrar que están hechas de los vegetales y los minerales y todas esas cosas que Él ha dispuesto en nuestro querido mundo. Provienen de Dios. ¿Amén? ¿Amén? ¿Amén? O sea, no estoy en contra, pero lo primordial y lo principal es que tenga Cristo en el corazón. Aleluya. Es que tenga Cristo en el corazón. Es que tenga Cristo en el corazón. Sí, Ariana, sí, Ariana. Cristo no ha dejado de trabajar. Él sigue trabajando en este mundo. ¿Y es a través de quién? Tóquelo al de al lado, dígale, su iglesia. Su iglesia. Su iglesia. Su iglesia. Muchas veces escucho a padres decir a sus hijos, buscando corrección, ¿no? Buscando que sean mejores, buscando que vayan a excelencia. Si no lo haces así, te voy a castigar, ¿no? Antes mira el cinto, la chancleta. Hoy le dicen, te voy a sacar el celular, la PlayStation, el programa tal, ¿sí o no? Los botines esos para jugar a la pelota, ¿eh? El jean ese que querés ponerte para ir a la iglesia el domingo. Buscamos, ¿no? Medios y formas y herramientas. No te voy a dar tal cosa si te portas mal, si no haces caso a mi palabra, a mi consejo. Pero en realidad, ¿sabe cuál es la realidad de todo eso? Es para que te vaya bien, para que tengas larga vida, para que seas una persona excelente, exquisita. Amén. ¿Sí o no? Y el consejo de Dios hacia nosotros también es el mismo, el creador de todo. No estoy con la intención de traer maldición, ni buscar odio en tu persona, ni tampoco disgusto a tu corazón. Este Espíritu Santo, el cual te lo he dado para que trate y trabaje en ti, contigo y a través de tu vida, es para que te vaya bien. Es para que te vaya bien. Es para que puedas vencer toda obra del mal. Aleluya. Oh, Señor amado. Oh, si entiendes esto, si te das cuenta, si reaccionas. Derramaré de mi espíritu sobre toda carne. Ya Él lo ha hecho, miren. Lo sigue haciendo todavía, porque día a día dice que se añaden corazones a esta iglesia. Pero ustedes, la mayoría, ya el problema a veces es que no lo tenemos en cuenta. Es como que estudiamos para ingeniero, ¿vio? Pero estamos destapando cloacas, ¿eh? Trabajando en el basurero de la ciudad. Y Dios te dice, pero te he llevado a nuevos momentos, a nuevos tiempos, a cosas gloriosas, a cosas maravillosas. Escúchame, antes de irme, yo te dije, ¿no te acordás que te lo dije? Que en mi nombre ibas a hacer cosas aún mayores que todas estas. Pero ten en cuenta el Espíritu, ten en cuenta el Espíritu de Dios.
1: No me gustaría cerrar este tiempo de estar con usted sin haberle dado una oportunidad de hacer que el Señor Jesús sea también el Señor de su vida. ¿Se anima a orar conmigo y aceptarlo hoy mismo? Es muy sencillo, simplemente repita: Señor Jesús, me arrepiento de mis pecados. Ven a mi corazón. Quiero que seas el Señor y Salvador de mi vida. Amigos, si hicieron esta simple oración, creemos, como dice su palabra, que usted ha nacido de nuevo. Busque una iglesia donde la palabra de Dios sea honrada, mantenga a Dios siempre en primer lugar en su vida y le doy garantía que su vida llegará a lugares que usted ni ha soñado. Dios le bendiga.
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0: La radio te informa la hora. 12. Un minuto. 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
1: No necesitan ninguna educación para dedicarles tiempo a sus hijos. No hay excusa. No necesita un PhD, doctorado, psiquiatría, ni nada de eso. Tampoco necesita una educación para detenerse a escucharles. Y no es detenerse a escuchar con la televisión encendida, o con su música preferida, o con el periódico en una mano y la revista en otra, o frente al computador viéndole de reojo. No. Piensa en esto. Está criando a alguien que pasará la eternidad en algún lugar. Ellos merecen toda su atención y que les escuche con cuidado. ¿Y cuántas madres me han dicho? Y padres me han dicho, mi hija está en esto y lo otro. Y traté de hablarles, pero me dijo, cuando quise hablarle, no me escuchaste porque estabas muy ocupada, ahora no te escucharé. Esa es la historia. Y así sucede. Es muy importante que los escuchemos. Número 3. Reconozca como padre, reconozca sus errores. Y dirá, bueno, si reconozco mi error, entonces no respetará mi autoridad. ¡Claro que sí lo harán! Esa es una mentira del diablo. Mire, se admite que está equivocado. ¿Sabe lo que hace eso? Eso derriba una barrera y fortalece la relación, porque todos, sin excepción, nos equivocamos muchas veces. ¿Por qué no podemos admitirlo? Lo hacemos ante Dios. Y mire, en lugar de ser algo que lo degrade en sus mentes, los edifica. Bueno, mi papá dijo que hizo mal, y valoro eso. Y recuerdo a veces cuando me he equivocado en algunas cosas, mis hijos me lo han recordado y me han dicho en algún momento que cometí un error y hacía lo más sabio, aunque a veces no pensaba que estaba tan equivocado como ellos creían, pero está bien. Si creen que está equivocado, a menos que la diferencia sea drástica, diga, bueno, ¿sabes qué? Tienes razón, debo disculparme porque cometí un error en eso. Eso edifica relaciones, ¿sabe? Luego no les molestará venir a contarle su error. Pero si siempre hiciste mal, mal, mal, y usted nunca está dispuesto a admitir sus errores, levanta una barrera. No puedo hablar con mis padres. Mire, eso es lo que no quisiera escuchar de sus hijos. No puedo hablar con mis padres. ¿Sabe qué significa? Van a algún lugar a hablar con alguien más. Y si hablan con alguien más, especialmente con sus amigos, simplemente se irán alejando más y más de usted. Criar hijos piadosos, instruirlos, mire, es una gran responsabilidad. No requiere gran educación, sino sabiduría, disposición y amor para hacerlo. Y desde luego, pensemos en lo importante que es esto, y es algo que hemos dicho antes, ámeles incondicionalmente. Es decir, debe amar a sus hijos sin importar cuál sea su apariencia o cuál sea su personalidad, ni cuán sabios o insensatos sean. ¿Qué dice el apóstol Pablo? El amor nunca falla. Y quizás una de las cosas que más me ayudó durante mis años de crecimiento fue saber que mi madre me amaba tanto que lo último que quería era decepcionarle. ¡Eso me mataría! ¡Decepcionar a mamá! ¿Por qué? ¿Por lo material que ella me daba? No, siempre me decía, quisiera darte más. O decía, lo siento que no puedo darte las cosas que todos los demás niños tienen. Yo le decía, yo no necesito eso. Lo que necesitaba es lo que ella me dio. Dispuesta a escucharme, dispuesta a amarme. Y no de una manera condicional, sino incondicional. Nunca me sacaba, nunca me echaba en cara mis calificaciones. Ahora, mis notas no eran muy buenas, debía haberlas mejorado, pero ella no me sacaba eso. Para mí, yo estaba haciendo lo mejor que podía, bajo las circunstancias que me encontraba, y las mías eran muchas, porque ella no podía ayudarme. Al llegar a casa no podía pedirle ayuda, así que hice lo mejor que pude. Y ella sabía que era lo mejor que podía, siempre decía, haz lo mejor que puedas. Sabía que su actitud era la correcta, y eso me motivaba. Al pensar en eso, medité en eso, en ese gran amor. Luego permítame decirle, el siguiente punto que quiero que anote es este. Discipline a sus hijos, motivado por el deseo de protegerles. No por ira, no porque usted quiera castigarles, sino porque está motivado por el deseo de protegerles. Mi madre solía decirme, mira, quiero que crezca y sea un buen muchacho. Recuerdo que me decía eso después de darme un azote. Eso es porque te amo y quiero que crezcas y sea un buen muchacho. Pues creo que me quedó grabado, no porque sea tan bueno, sino que aún lo recuerdo. Fue motivada por un deseo de protegerme. Y nunca la recuerdo golpeándome, como he dicho. Nunca me puso una mano encima. Ella era una mujer sabia. En su mente, golpear a un niño con su mano es mucho más, diría, devastador, por la sencilla razón que eso es una parte de usted. Es una parte de usted que se usa en contra de su hijo. Pero si toma una vara, me refiero a una varita no muy grande, justo a de la medida adecuada, y la diferencia entre la vara y golpearme con su mano, psicológicamente fue asombroso. Y he visto a madres que le dan una bofetada en la cara a un niño, o le dan una nalgada o algo así. Eso es uno mismo en contra de ellos mismos. Pero una vara, de hecho la vara duele más, pero habla de otra manera. ¿Alguna vez le ha dado una cachetada? Conlleva algo devastador. Así que disciplina motivado por el deseo de proteger, no de castigarle ni degradarle. Y desde luego, lo siguiente que quiero que apunten es esto. Motíveles a que sean lo mejor que puedan ser. Hagan lo que hagan. Usted quiere que sean lo mejor que pueden ser. Por eso decimos esto. Una y otra vez. Luce lo mejor, haz lo mejor, sé lo mejor. Luce, haz lo mejor. Luce, haz lo mejor. Luce lo mejor, haz lo mejor, sé lo mejor. ¿Y sabes qué? Si un día vienen y no visten como piensa que deben hacerlo, diga, oh, no les critique, sino diga, mire, luce lo mejor. ¿Estás ahí? Haz lo mejor, sé lo mejor. Hay formas de corregir sin humillar. Eso es lo mejor que puedas hacer. Por ejemplo, en cualquier organización, bien sea una iglesia, un ministerio, como en contacto, en donde sea, ocurre esto. Cuando una persona decide lucir bien, alguien le dice, caramba, te ves bien, creo que yo también debería arreglarme. Y en poco tiempo habrán influenciado a todo el grupo. Porque hay algo en lucir de lo mejor. Y cuando usted luce bien, hará las cosas mejor. Mire, sus hijos verán a su alrededor y verán cómo visten sus amigos. Usted dígales lo siguiente. Tú luce lo mejor, haz lo mejor, sé lo mejor. Y mira, tú no quieres ser así como ellos porque ¿a dónde llegarán en la vida? Ah, Dios tiene un plan y un propósito para tu vida. Lucir, hacer y ser lo mejor es parte de eso. Te prepara para eso. Y luego mucha atención. Este punto es muy importante y si tuviera que decir una sola cosa diría esta. Y es, guíeles, mucha atención, guíeles a entender bien que finalmente le rendirán cuentas a Dios. Y les mostraré por qué funciona. Guiarles a entender que finalmente le rendirán cuentas a Dios. Mire, mientras ellos piensen que les rinden cuentas solo a usted, si usted no está, o si ya ellos no están en casa, pueden hacer lo que quieran. Pero si reconocen y salen de casa conscientes de que le rendirán cuentas al Dios Todopoderoso, eso marca una gran diferencia. Y recuerdo que mis hijos me contaban que en el seminario sus amigos le preguntaban, bueno, Andy y Becky, ¿por qué no se rebelaron contra su padre, que era pastor de esa iglesia y siempre estaba ocupado? ¿Por qué no se rebelaron? Respondían, no lo sabemos, solo no nos rebelamos. Y así hablaban al respecto. Y finalmente llegaron a esta conclusión. No nos rebelamos por esta razón. Nunca nos diste nada de qué o contra qué rebelarnos. Y ni lo entendí, eso fue algo que aprendí de ellos. Nunca les di nada de qué rebelarse, me dijeron, no, porque cada vez que no nos gustaba algo, o si nos enojábamos, decías, pues hablen con Dios sobre eso. ¿Qué hablemos con Dios sobre eso? Así que cuando pensábamos que le teníamos entre la espada y la pared, estábamos enfrentando a Dios en esa...

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3: En toda familia hay diferencias, roces y malos entendidos. Esto es natural porque vivimos juntos y la cercanía revela imperfecciones. Pero en el fondo, ¿por qué nos ofendemos si nos amamos? Muchas veces atacamos porque estamos heridos y nos sentimos rechazados. Estamos a la defensiva y lastimamos antes de que lo hagan con nosotros. Ofendemos cuando creemos que siempre tenemos la razón y que los demás están equivocados. Somos egoístas y buscamos imponer nuestro criterio. Si esto está ocurriendo en casa, debemos cambiarlo. El amor, que es el vínculo perfecto, nos permite tolerarnos unos a otros y genera un ambiente agradable. A partir de ahora, expresemos afecto y reconocimiento a quienes nos rodean. Le habla Sixto Porras de Enfoque a la Familia.
4: Visite enfoquealafamilia.com. Why did I just come out and say what's really happening? Why do I hide behind the words and never say a thing?
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0: video que se llama Me Hace Reír. Sonrían, por favor, primero. Ok, esa canción se trata de que el enemigo intentó engañarme con mi pecado y todo mi pasado, pero mírame hoy que el Señor me ha redimido, me ha restaurado, me ha salvado de todo mi pasado. Y ahora yo puedo reírme en la cara del enemigo y decir, mírame hoy. Ok, pues les voy a enseñar cómo bailar espiritualmente, cómo danzar de guerra. Es muy fácil, es muy fácil. Mírenme, mírenme. Sí, eso es lo que hacen en toda la iglesia de América Latina. Es muy fácil. No, no sé, ok, no se puede, ok, gringuito, yo les enseño algo más fácil, ok. Eso es como me enseñaron en la calle, es mucho más que hacen los jóvenes, ok. Mira, mira. ¿Sí?
1: Hey, Evan.
0: Uh-huh.
1: I have an idea.
0: Okay.
1: Okay.
0: Dime.
1: I think we should just do the dance that I choreographed.
0: Are you sure?
1: Yeah.
0: Okay.
1: Awesome.
0: Mi mamá tenía razón.

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0: Esta es tu historia preferida. Llama a todos para que la escuchen. Aquí están la tía Elena y el tío Daniel.
1: ¿Qué tal, amigos? ¿Cómo están?
2: Estamos contentos de tener a todos los chicos y las chicas, y también a las mamis y a los papis escuchándonos hoy.
1: Así es, tía Elena. Y si recuerdas bien, hoy te toca a ti contar la historia.
2: Sí, tío Daniel, ya me acuerdo. Y también tengo la historia lista para comenzar.
1: ¿Y de qué se trata tu historia?
2: Mira, en realidad es la historia de dos personas. De dos hermanos que fueron los primeros en construir y hacer volar una máquina más pesada que el aire.
1: Ajá, ya sé de quiénes estás hablando. De Orville y Wilbur Wright, ¿no es así? Dos de los pioneros de la aviación.
2: Exactamente. Pero mi historia es acerca de algo más que construir un avión. La historia de los hermanos Wright es una historia de participación, de confianza mutua y de hazañas mediante la cooperación.
1: Suena muy interesante.
2: Sí, y es dudoso que cualquier hermano por sí solo hubiera realizado lo que consiguieron juntos. Tuvieron éxito porque cooperaron y trabajaron unidos. Yo llamo mi historia Bicicletas y Cometas. La familia Wright tenía 5 hijos. Rushlin y Lauren eran los dos mayores. Luego le seguían Wilbur y Orville, y la más pequeñita era Catalina, a la que cariñosamente llamaban Kate. Los dos chicos del medio, Wilbur y Orville, nacieron en 1867 y 1871 respectivamente, y desde niños mostraron mucho interés en la mecánica, así que tanto su padre como su madre los alentaron en eso. Cuando hacía buen tiempo, la señora Wright a menudo llevaba a Orville, Wilbur y a su hermanita Kate a picnics para que pudieran estudiar el modo de obrar de la naturaleza. Su lugar favorito era los pináculos, donde las formaciones de rocas se elevaban desde las orillas del río Miami, formando picos y torres abruptos. Y allí se quedaban al sol, observando cómo los buitres y los halcones planeaban y se elevaban en el aire.
3: ¿Qué es lo que hace que los pájaros vuelen?
4: Son sus alas, Orville. Puedes ver que cuando mueven las alas, vuelan mucho más rápido.
5: Pero mamá, ellos no siempre mueven sus alas. Aquella ave acaba de descender y arrebató al vuelo un pescado del agua. Y se elevó de nuevo y no movió sus alas para nada.
4: Creo que quieres decir que aquella ave estaba dejándose llevar por las corrientes de aire, Wilbur.
5: ¿Qué quieres decir con eso?
4: El viento no solamente sopla hacia ti y lejos de ti. También hay golpes de aire hacia arriba y hacia abajo. Cuando se eleva el aire caliente del valle, golpea aquellas rocas, lo que hace que una corriente de aire sople hacia arriba. Las grandes alas de esas aves las mantienen sobre esa corriente de aire, de modo que pueden planear sin mover sus alas.
3: Entonces, si nosotros tuviéramos alas, también podríamos volar.
4: Oh, tal vez. Pero Dios no nos dio alas.
5: A lo mejor podríamos construir algunas.
4: Yo no lo sé. Aún nadie hizo alas para que vuelen los chicos.
5: Cuando sea mayor, voy a hacer algunas alas.
3: Y yo también.
4: Bueno, ya veremos. Tal vez puedan probar.
2: Cuando fueron adolescentes, Orville y su amigo Eduardo Sainz se interesaron en los trabajos de imprenta. Un día, Orville escuchó el silbido familiar que los dos amigos usaban como señal.
6: Ese es Eduardo. Me pregunto qué querrá.
7: Hey, Orville, ven aquí un minuto.
6: ¿Qué pasa?
7: Mira lo que conseguí. ¿No es linda?
6: ¿Una imprenta? Uy, eso es grande. Ahora ya podemos imprimir algo. ¿Dónde la conseguiste?
7: Bueno, tú conoces todas aquellas viejas revistas para chicos que tenía. Mira, las cambié todas por esto. Me parecía que ya era demasiado grande como para leer aquellas revistas. Y con esto, tal vez podemos comenzar un negocio.
6: Sí, Wright y Sainz, impresores. Suena bien.
7: ¿Qué quieres decir Wright y Sainz? Debe ser Sainz y Wright. Después de todo es mi imprenta, ¿no? Además, mi madre me dijo que podíamos colocarla en la esquina de nuestra cocina. Tu tarea será conseguir algunos clientes.
2: Los muchachos pronto descubrieron que aquella imprenta era demasiado pequeña como para hacer mucho, pero disfrutaron experimentando con ella. Algún tiempo más tarde, Orville se las arregló para conseguir una imprenta más grande y un surtido de tipos de adorno que colocaron en un cobertizo vacío en el patio de los Wright. Ahora podrían tomar en serio su negocio de imprenta.
6: Mira, Eduardo, conseguimos este tipo de letra de imprenta. Usémoslo.
7: ¿En qué? Tenemos que conseguir algunos trabajos.
6: Y no conseguiremos ninguno hasta que la gente se entere de lo que podemos hacer. Esta es mi idea. Salgamos y averigüemos lo que esa gente paga por sus trabajos de imprenta, sus avisos para los negocios y cosas así. Y entonces les ofreceremos el trabajo a mitad de precio, garantizado a su satisfacción. Eso deberá traernos algunos pedidos.
2: Y tal como suponían, pronto tuvieron más trabajo del que podían realizar y tuvieron que emplear a un ayudante. Un día, cuando le entregaron un trabajo a un cliente...
7: Aquí está su trabajo de imprenta, señor Wilson. Espero que le guste.
8: Uh-huh. Sí, parece que es un buen trabajo. Ustedes lo hacen perfecto. Y además, un día antes de lo convenido, ¿cuánto debo pagar?
6: Son solamente $2, señor Wilson.
8: Es algo razonable. Bueno, este paquete de palomitas de maíz vale mucho más de $2.
6: ¿Palomitas de maíz? ¿Usted se propone pagarnos con palomitas de maíz?
8: Sí, seguro. ¿Por qué no? Por cierto que por lo menos podrán venderlo en $2.
6: Supongo que sí. Solo que me...
7: Mira, bien podemos quedarnos con él. Es mejor que nada.
2: Pero Orville no estaba satisfecho con recibir palomitas o rositas de maíz como salario. Así que los dos muchachos decidieron dejar que Eduardo se quedara con sus palomitas de maíz y hacer que Orville se convirtiera en el dueño del negocio. Al aumentar el negocio de la imprenta, Wilbur se unió a su hermano como un socio de la compañía impresora Wright. Y aunque el trabajo los mantenía totalmente ocupados, se las arreglaron para encontrar tiempo para muchos pasatiempos favoritos. En 1888, las bicicletas empezaban a ser populares, y ese fue un interés natural para esos hermanos con inclinaciones a la mecánica.
6: Tú sabes, Wilbur, que este negocio de imprenta es más bien aburrido.
9: Sé lo que quieres decir, pero tienes que admitir que produce dinero.
6: Es verdad. Pero me gustaría tener un trabajo desafiante. Cuando comenzamos este trabajo de imprenta, era divertido porque aprendimos toda clase de cosas nuevas. Pero ahora es un poco penoso.
9: ¿Y qué sugerencias tienes?
6: Ninguna. Pero he estado pensando. Somos bastante buenos arreglando bicicletas. ¿Por qué no lo hacemos por negocio en vez de ser solo un pasatiempo? Cada vez más... La gente aquí en Dayton compra bicicletas y tiene que tener a alguien que se las repare. Podríamos ser nosotros. Aún podríamos hacer algunas bicicletas con piezas de repuesto viejas, como las que hicimos para nosotros.
9: Tú estarás pensando en algo, Orville, pero yo no sé. El negocio de imprenta está bien establecido y no podemos deshacernos así como así de él.
6: Me pregunto si no podríamos encontrar a alguien que nos compre la imprenta.
9: Yo no sé quién podría ser. No hay nadie por aquí. No sé si podría ser Eduardo Sainz. Él conoce el negocio y ha trabajado con nosotros por años. Me pregunto si él la compraría. Vamos, Orville, vamos a hablar con él ahora mismo.
6: Bueno, no creo que ganaríamos mucho. Ya le hablé a él algo acerca de esto. Y... bueno... ya se la vendí a él. Si tú estás de acuerdo, por supuesto.
9: Ay, pillo, ya habías resuelto el asunto, ¿eh? Oye, hay un edificio vacante justo enfrente al negocio de imprenta donde podríamos establecer el negocio de bicicletas. Vamos, Orville, tenemos que conseguir trabajos.
2: Una vez más, los hermanos Wright emprendieron un negocio en sociedad. Y aunque al principio su nuevo negocio no demostró ser tan lucrativo, les dio más tiempo para estudiar el tema que los había fascinado desde su niñez, volar. Leyeron artículos y libros escritos por Lilienthal, Chanut, Langley y otros.
9: ¿Sabes una cosa, Orville? Estamos estudiando algo que aún no ha sido conquistado por el hombre.
10: ¿Qué quieres decir con eso?
9: Ha habido cantidad de invenciones y descubrimientos. Los buques viajan a través de los océanos. Los trenes llevan mercancías y pasajeros. Tenemos teléfonos y electricidad. Pero nadie ha conquistado aún el aire.
10: Bueno, te diré una cosa. Si alguna vez vamos a hacer algo para conquistar el aire, tenemos mucho más que hacer que solo leer, leer, leer y leer. Necesitamos hacer experimentos. Necesitamos construir una máquina que vuele.
9: Estoy de acuerdo.
10: Entonces hagamos algo. Estoy cansado de leer, estudiar, hablar. Mira, Wilbur, no nos estamos poniendo más jóvenes. Pongamos manos a la obra y hagamos un aparato que vuele, en vez de estar soñando acerca de él.
9: Lo que me preocupa son las alas, Orville. No sé cómo hacerlas. ¿Por qué no vamos mañana por la tarde a los pináculos y observamos cómo se elevan las aves? Tal vez eso nos dará una idea.
10: De acuerdo. Creo que vale la pena probar.
2: A la tarde siguiente, los hermanos fueron en sus bicicletas hasta donde estaban las formaciones rocosas que se elevaban desde las orillas del río Miami, formando picos y torres abruptos. Observando cómo se elevaban y planeaban en el aire los buitres y los halcones, concentraron su atención en los movimientos de las aves.
10: ¡Mira! ¡Mira aquel buitre allá arriba! Ha estado planeando durante más tiempo que los otros sin mover un ala.
9: Esas aves son en realidad aparatos que se elevan.
10: Cabalgan sobre las corrientes de aire. El mismo principio que Lilienthal y los otros han estado usando con sus planeadores.
9: Pero pienso que hay una gran diferencia. Esas aves pueden controlar sus movimientos y guiar su vuelo. Eso es algo que nadie ha sido capaz de conseguir con un planeador.
10: ¡Mira! Aquel buitre ahora está aleteando. Tiene un control completo. Ahí está el secreto.
9: ¿Qué?
10: ¿No lo ves? Es evidente. ¿Por qué no pensamos en eso antes?
9: ¿Pensar en qué?
10: En las alas de aves. Están formadas por coyunturas. ¿Por qué no hacemos un aeroplano con alas así? Y después, atando cuerdas en diferentes lugares y estirándolas cuando sea necesario, podríamos guiar el vuelo de nuestra máquina.
9: Yo no sé. Parece que resultaría así, pero primero quiero dibujar eso sobre papel.
10: Bueno, pongamos manos a la obra y así podremos empezar a construir.
1: Hola, amiguitos. Muchos de ustedes han oído hablar acerca de nuestro club Centinelas de América y otros ya son miembros. Pero para los que no son miembros o no han escrito todavía, queremos invitarlos a que lo hagan. Solo envíen dos fotografías tamaño carnet, su nombre, edad y dirección a Tu Historia Preferida, apartado 260, San José, 2120, Costa Rica, Centroamérica. 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Y ahora, regresemos a nuestra historia para hoy titulada Bicicletas y Cometas.
2: Después de que dibujaron en el papel en forma cuidadosa los planos para las alas con bisagra, hicieron un experimento con una cometa. Pero tratando de imitar las coyunturas, por alguna razón no pudieron conseguir que volara. Desanimados, los hermanos no sabían qué probar después. Pero una tarde, Wilbur estaba trabajando solo en el taller de bicicletas cuando entró un cliente.
9: Buenas tardes, señor Simmons. ¿Tiene algún problema con la bicicleta de su chico?
11: Sí. Necesita una nueva cámara para su rueda. ¿Qué tiene usted?
9: Tengo un par de cámaras diferentes aquí. Creo que esta es realmente un poco mejor, pero también es un poco más cara.
11: Déjeme verlas. Bueno, yo no sé. Esta más barata puede servir lo mismo.
2: Mientras el señor Simmons examinaba las cámaras, Wilbur, distraído, comenzó a torcer las esquinas de una de las cajas. Al mirar hacia abajo, se dio cuenta que los lados de la caja estaban un poco curvados.
9: Tal vez servirá esto.
11: ¿Eh?
9: Lo siento, señor Simmons. Estaba pensando en las alas para un planeador.
11: ¿Alas para un planeador? ¿Pero en qué están empeñados ustedes dos ahora?
9: En poca cosa. Estamos tratando de construir un planeador que pueda ser controlado. Hemos probado con alas en forma de coyunturas, pero parece que eso no resulta. Pero esto, fíjese, cuando yo fuerzo ligeramente las esquinas de esta caja, se tuercen. Creo que esto es justamente el efecto que necesitamos.
11: Bueno, yo no lo sé, de eso no entiendo. Pero si usted me vende esta cámara para la rueda de la bicicleta, saldré de aquí y usted podrá trabajar en sus alas.
2: Wilbur y Orville usaron cada momento que podían trabajando en su cometa para experimentos con el nuevo tipo de alas. Aunque la gente no entendía lo que estaban haciendo y consideraba que los hermanos eran demasiado grandes como para jugar con cometas. En unas pocas semanas, su cometa de prueba estaba lista.
9: Ahí está. Lista para el vuelo. ¿Cuándo hacemos la prueba?
10: Ahora mismo, por supuesto. ¿Qué estamos esperando?
9: Que sea de día. Creo que te das cuenta que es medianoche y un poco oscuro como para remontar cometas.
10: Muy bien. Tú sabes lo que yo quiero decir.
2: A la mañana siguiente, en vez de ir al taller de bicicletas con Orville, Wilbur llevó la gran cometa al campo. Unas pocas horas más tarde, regresó agitadamente al taller.
9: ¡Resultó, Orville! ¡Resultó! El viento hizo que la cometa girara, pero al alar las cuerdas debidas, pude controlarla.
10: ¡De veras! ¡Me lo dices de veras! ¡Al fin hemos logrado algo! Ahora estamos listos para comenzar a trabajar en un planeador que lleve una persona.
9: Sí, pero temo que hayas olvidado una cosa.
10: ¿Qué quieres decir? Supongo que debemos estudiar más.
9: Bueno, sí, pero no es eso de lo que estoy hablando, no. Lo que necesitamos es dinero. Nos va a costar mucho dinero construir esos planeadores y hacer experimentos con ellos. Y no lo tenemos. Este taller nos da para vivir, sí, pero todavía no nos da mucho dinero para cosas extras.
10: A lo mejor podríamos encontrar a alguien que nos preste algún dinero.
9: Lo dudo. Nadie cree que alguna vez habrá algo así como una máquina que vuele. ¿Quién se va a arriesgar a prestarnos dinero para construir una? Además, no me gusta la idea de meterme en deudas. Tendremos que encontrar alguna otra cosa.
2: Pero cuando justamente parecía que tenían que renunciar a sus planes y a sus sueños debido a la falta de dinero, Wilbur entró en el taller con algunas noticias excitantes.
9: Oye, Orville, ¿sabes qué? En la ferretería vi un letrero que anuncia una carrera de bicicletas y dice que puede participar cualquiera. Tal vez podamos usar eso para conseguir anuncios gratis.
10: ¿Qué quieres decir?
9: Mira, siempre estamos haciendo bicicletas de las piezas que recobramos de las viejas, pero ¿por qué no hacemos dos bicicletas realmente buenas y participamos en la carrera?
10: Ahora entiendo. Si uno de nosotros gana la carrera, ¿cómo podría resistirse la gente a traernos las bicicletas para que se las reparemos, verdad?
9: Exactamente. Y tal vez aún podremos comenzar a hacer bicicletas para vender.
10: Pero, ¿y si no la ganamos? Si, por ejemplo, llegamos últimos, ¿qué sería eso para nuestro negocio?
9: Bueno, tenemos que ganarla, eso es todo. Pero si la perdemos, bueno, ¿qué puedes esperar de una bicicleta que está hecha de partes viejas y estropeadas?
2: Faltaban solamente 6 semanas para la carrera. Así que los muchachos comenzaron a construir su bicicleta inmediatamente. Como Orville era el mayor y más fuerte, decidieron que sería él el que montaría en la bicicleta. Tan pronto como construyeron la bicicleta, Orville dedicó un tiempo diario para el entrenamiento. Notó que podía ir más rápido bajando el manubrio de la bicicleta e inclinándose sobre él que si permanecía sentado y derecho, pues así ofrecía menos resistencia al viento. Finalmente, llegó el día de la carrera. Orville y Wilbur hicieron una inspección de último minuto de la bicicleta antes de salir para el campo donde iba a ser la carrera.
10: Parece que todo está en orden. Todo está engrasado y aceitado. Este aparato debe ir como un relámpago.
9: ¿Cómo están las ruedas, Orville? ¿No crees que debemos poner unas nuevas?
10: No. Estas las pusimos hace una semana. Además, haríamos mejor en salir porque no queremos llegar tarde.
9: Creo que sí. Pero la semana pasada recorriste muchos kilómetros sobre esas ruedas.
10: Deja de preocuparte, Wilbur. Recuerda que voy a ganar esta carrera. Y ahora vámonos.
2: A Orville le pareció que toda la gente del estado de Ohio se había juntado para ver la carrera. La agitación se fue haciendo más patente cuando comenzó la cuenta regresiva.
12: 10, 9, 8, 7.
2: Los corredores estaban todos preparados para comenzar tan pronto como sonara el disparo de la pistola.
12: 3, 2, 1.
2: Orville pedaleó con firmeza, alcanzando primero a uno y después a otro de los corredores. Al comenzar la última vuelta de la carrera, solo permanecía una bicicleta delante de él, y haciendo un supremo esfuerzo de energía, pronto la alcanzó. Al acercarse a la línea de llegada, Orville estaba varios metros adelante del segundo corredor. Y entonces, algo pasó. Orville estaba en tierra. Los otros corredores pasaron por su lado y atravesaron la línea de llegada. Wilbur corrió para ayudar a su hermano.
9: Orville, Orville, ¿estás bien? ¿Qué te pasó?
10: Perdí. Fue esa rueda. Reventó. Deberíamos haberla cambiado.
2: Desanimados y humillados, los hermanos abandonaron la escena de la derrota y caminaron hacia la casa, culpándose cada uno a sí mismo por el acontecimiento de la tarde. En vez de que se incrementara su negocio después de la carrera, como habían esperado, parecía que iba a disminuir. Una tarde, su amigo Eduardo Sáenz cruzó la calle desde su negocio de imprenta.
7: ¿Qué tal? ¿Cómo está marchando el negocio de las bicicletas?
10: ¿Qué negocio?
9: Parece que los clientes se están alejando en cantidades.
10: Y esperábamos conseguir más negocio para poder comenzar a construir un planeador.
13: Así que, después de todo, ellos no vuelven.
9: ¿Qué fue lo que dijiste?
7: ¿Eh? Oh, nada.
9: Sí, sí, tú dijiste algo acerca de algunos que no vuelven. Dime lo que piensas.
7: Oh, hay muchos rumores que están corriendo por el pueblo. La gente dice que no puede confiar en que ustedes les reparen sus bicicletas cuando ustedes no pueden tener bien reparada la suya. Y cosas así. Yo pienso que ellos no hablaban en serio.
10: Todo fue por culpa mía. Debería haber cambiado aquella rueda.
9: Deja de echarte la culpa. También fue culpa mía. Pero ahora, ¿qué vamos a hacer?
7: Eso es lo que justamente vengo a decirles. Va a haber otra carrera una semana después del próximo domingo.
10: ¿Sí? ¿Cómo lo sabes? No escuché nada acerca de eso.
7: Por supuesto que no. Yo vine aquí tan pronto como me enteré. Hace exactamente unos minutos, los patrocinadores me trajeron algunos letreros para que los imprimiera.
10: Voy a volver a participar. Y esta vez voy a ganar.
7: Esa es la actitud que se necesita. Ir para ganar. Pero será mejor que vuelva a mi taller. Solo pensé que les gustaría saber que va a haber una carrera. Bueno, hasta luego.
10: Gracias.
7: Y a propósito, no te olvides de usar ruedas nuevas.
2: Y Orville volvió a participar en esta carrera. Al alinear su bicicleta al lado de las demás, estaba seguro que su bicicleta estaba en una inmejorable condición. La excitación de los espectadores aumentaba a medida que comentaban la calidad de cada participante, y muchos expresaban firmemente su lealtad hacia su favorito.
14: ¡Mire! aquella vieja y molida bicicleta. ¿Qué está haciendo allí? No me diga que va a tratar de correr.
15: Óigame a mí, no le desprecie. Aquel es uno de los hermanos Wright.
14: ¿Wright? ¿Y quiénes son?
15: Seguramente que usted no es de aquí. No me acuerdo de haberlo visto antes. Todos en Dayton conocen a los Wright. Orville y Wilbur son genios cuando se trata de cosas mecánicas. Ajá. ¿De dónde es usted?
14: De Cedarville. Traje a mi muchacho para que participase en la carrera. Es aquel que está allí, de chaqueta azul y con la bicicleta roja. Justamente se la acabo de conseguir nueva, directamente de Boston. Es muy cara, ¿sabe? Pero vale la pena. Los demás participantes no tendrán ninguna posibilidad de ganarle a él con su nueva bicicleta de carreras.
16: ¡Comenzó la carrera!
14: ¡Mire! ¡Allí está mi muchacho de enfrente! ¡Él les va a enseñar! ¡Aquel muchacho Wright, o como se llame, ni siquiera está cerca!
15: ¡Espere un poco!
2: Orville siguió por la pista detrás de los otros durante la mitad de la carrera y parte del tercer tramo. Y después comenzó a pedalear cada vez más rápido. Uno tras otro corredor fue quedando atrás. Fue cada vez a más velocidad hasta que cruzó la línea de llegada varios metros adelante de los otros corredores.
15: ¿Lo vio? Yo le dije que iba a ganar la carrera.
14: ¡Ay! Es notable. ¿Y cómo me dijo que se llamaba? ¿Wright?
15: Sí, Orville Wright.
14: ¿Y cree usted que podría presentármelo? Quiero pedirle si me hace una bicicleta para mi hijo.
2: Sí, Orville había ganado la carrera de bicicletas. Después de eso, tuvieron más trabajo del que podían atender, y de hecho emplearon a otro joven para que trabajara con ellos. Pero no importaba cuán atareados estuvieran, aún encontraban tiempo para leer y estudiar acerca del tema que los fascinaba: el vuelo. Y con el aumento de las ganancias de su negocio de bicicletas, pudieron realizar su sueño, porque fueron los primeros en construir y volar en un aparato con motor. Chicos y chicas, no se pierdan la próxima semana cuando continuaremos esta historia acerca de Orville y Wilbur Wright.
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2: ¡Que el Señor les bendiga!

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0: La pregunta clave que debemos hacernos al seguir al Señor es: ¿qué hará con nuestra vida si le seguimos? Los que han declarado seguir a Cristo pueden afirmar que su vida se caracteriza por la obediencia al Señor. ¿Buscan hacer su voluntad?
1: Bienvenido en Contacto. El Ministerio de Enseñanza Bíblica del Dr. Charles Stanley. ¿Es usted un verdadero seguidor de Cristo? ¿Está dispuesto a renunciar a todo tipo de satisfacciones personales para alcanzar la vida eterna? Sin importar lo que cueste, ¿está dispuesto a caminar por los caminos que Dios le ha trazado? Escuchemos la segunda parte del mensaje, Seguidores de Cristo.
0: ¿Usted puede afirmar que es un seguidor del Señor Jesucristo? Casi todos los que llevamos tiempo en el Evangelio hemos escuchado en varias ocasiones la frase «seguir a Cristo». Sin embargo, me pregunto cuántos de nosotros realmente conocemos lo que significa «seguir al Señor». Ese es precisamente el título de este mensaje, «Seguidores de Cristo». Y hoy deseo que demos respuesta a varias preguntas cruciales relacionadas con este tema. ¿Por qué? Porque la mayoría de las personas que hoy me escuchan creen seguir a Jesús, pero ¿acaso saben lo que dicen? ¿Son en verdad seguidores de Cristo? Les invito a que abran su Biblia en el Evangelio de Mateo, para que leamos los versículos 18 al 22 del capítulo 4. Andando Jesús junto al mar de Galilea, vio a dos hermanos, Simón, llamado Pedro, y Andrés, su hermano, que echaban la red en el mar porque eran pescadores. Y les dijo, «Venid en pos de mí y os haré pescadores de hombres». Ellos entonces, dejando al instante las redes, le siguieron. Pasando de allí, vio a otros dos hermanos, Jacobo, hijo de Zebedeo, y Juan, su hermano, en la barca con Zebedeo, su padre, que remendaban sus redes, y los llamó. Y ellos, dejando al instante la barca y a su padre, le siguieron. Mire, lo primero que podemos destacar acerca de esta ocasión en la que Jesús llamó a Pedro, Andrés, Juan y Jacobo a que le siguieran, es que ellos podían verlo, podían tocar sus manos, podían sentir su presencia física, podían escuchar su voz audible mientras les daba indicaciones de lo que debían hacer. Sin embargo, nosotros no tenemos ese privilegio, pues vivimos en tiempos diferentes. No le vemos tal como ellos lo hicieron, pues su cuerpo físico no está en este mundo. Y tampoco podemos tocarlo con nuestras manos y seguir su voz audible como ellos lo hicieron. ¿De qué manera podemos entonces ser seguidores de Cristo si no podemos verle físicamente ni escuchar su voz audible? Recordemos lo que el Señor les dijo a sus discípulos mientras estaban en el aposento alto, poco antes de entregar su vida en la cruz. Les habla de su partida, pero también les asegura que al suceder eso, el Consolador vendría a sus vidas. Sabemos que cuando el Espíritu de Dios viene a la vida del creyente, tiene tres responsabilidades principales. En primer lugar, viene a morar a nuestro corazón con el objetivo de guiarnos y dirigir cada uno de nuestros pasos. La segunda responsabilidad del Espíritu Santo que mora en nosotros con respecto a seguir a Cristo no es solo mostrarnos qué hacer, sino que también nos capacita para que podamos hacerlo. Pero hay una tercera responsabilidad que debemos resaltar, y es la siguiente. Es corregir el rumbo. Es responsabilidad del Espíritu Santo alentarnos, y si es necesario, corregirnos y presionarnos para que volvamos al rumbo indicado. Porque Esta es la esencia de seguir al Señor. Seguir a Jesucristo es obedecerle. Seguir al Señor comienza con recibir a Cristo como nuestro Salvador, y una vez recibido, lo que sigue es caminar tras Él, caminar en su camino. ¿Y cómo hacemos eso? Primero que todo, creyendo lo que Él nos dice, y en segundo lugar, obedeciéndole. Ahora bien, ¿cuáles son los requisitos necesarios para seguir a Jesús? El primer requisito es sensibilidad al Espíritu Santo. En esos días podían oírlo audiblemente. Ellos podían verlo. Estaban allí en sus barcos, remendando sus redes, y Jesús pasó por allí. Cuando Él dijo, «Sígueme», ellos sabían exactamente a dónde ir. Ellos simplemente siguieron sus pasos hasta que se unieron a su lado. Donde quiera que iba, ellos iban. Donde quiera que estuviera, allí estaban ellos. Podían seguirlo porque podían verlo. Ellos podían tocarlo. Como mencionamos anteriormente, ahora no podemos verlo, pero es porque no hemos podido desarrollar una sensibilidad aguda para escuchar al Espíritu Santo cuando a veces nos está gritando. Alguien podría decir, «Nunca oí a Dios hablarme». Escuche cuidadosamente. Él habla, es decir, no le habla de manera audible, sino por medio de fuertes indicios espirituales. Usted siente el impulso, sabe que algo está pasando por dentro. Ese es el Espíritu Santo. Eso no es solo su intuición, no es solo su segunda naturaleza. Esa es la persona del Espíritu Santo que Jesús envió para hablarle y morar en usted momento a momento. Entonces, el primer requisito es sensibilidad al Espíritu Santo. El segundo requisito de ser un seguidor de Jesús es el servicio. Es imposible ser un seguidor de Jesucristo y cerrar nuestros ojos a las necesidades que otros tengan a nuestro alrededor. No podemos seguirle y negarnos a darnos a nosotros mismos con tal de ayudar a las demás personas. ¿Acaso no fue Jesús un siervo? ¿No nos dice en varias ocasiones que vino para servir y no para ser servido? Permítanme hacerles una pregunta. ¿Qué evidencia hay en su vida de que usted es un seguidor de Jesucristo? Quizás algunos respondan con la excusa de que su vida cristiana es algo privado. Sin embargo, la Biblia no nos enseña esto. Más bien nos dice que hemos sido llamados a imitar el ejemplo de Cristo como siervo para que podamos ayudar a los necesitados. Cuando servimos al Señor, lo hacemos con todo el corazón y nos damos a nosotros mismos completamente para su honra y gloria. Es un servicio que hacemos en el nombre de su Hijo Jesucristo y por el poder de su Espíritu Santo. Otro requisito que deseamos mencionar hoy es sacrificio. Han pasado más de 2000 años y a veces vemos la respuesta de los apóstoles y pensamos, es lógico que actuaran así, si les estaba hablando el mismo Cristo. Cuando Jesús les dijo que lo siguieran y que los haría pescadores de hombres, Pedro no le respondió, espera, ¿cuáles son los beneficios que tendremos? ¿Cuánto nos vas a pagar? ¿Qué tiempo de vacaciones tendremos? ¿Dónde vamos a dormir por la noche? ¿Y dónde nos vamos a reunir? ¿Cómo va a terminar todo esto? Porque tenemos familia y nos estás diciendo que dejemos esta vida segura que llevamos junto a nuestros botes, nuestras redes y nuestros padres. ¿Quieres que te sigamos y dejemos a nuestro padre solo con todo el trabajo? Dice la Biblia que Juan y Santiago siguieron a Jesús al instante. Y me puedo imaginar que, de vez en cuando, voltearon para ver a su padre solo en la orilla, una imagen que seguramente se quedó grabada en su memoria. Las personas más miserables son aquellas que rechazan el llamado de Dios, que no están dispuestas a pagar el precio y a sacrificarse para obedecerlo que tratan de vivir dentro y fuera de la voluntad de Dios al mismo tiempo, lo cual resulta imposible de lograr. Si Dios le ha dicho que renuncie a algo, ya sea dinero, relaciones, vocación, y usted no lo hace, pasará el resto de su vida preguntándose qué habría hecho Dios con usted si lo hubiera obedecido y seguido. Usted dice ser un seguidor de Cristo y, por tanto, ningún sacrificio por él será demasiado grande. Recuerde cuánto sacrificó él por usted. No olvide que las personas más miserables son aquellas que han decidido, en lugar de seguir a Jesús, ir tras cosas que les placen y satisfacen. Para vivir la vida cristiana es necesario hacer determinados sacrificios. Otro requisito que necesitamos tener para ser seguidores de Cristo es el poder negarnos a nosotros mismos. Si vamos a seguir al Señor, debemos negarnos a nosotros mismos, porque de lo contrario, el egoísmo nos hará perder el propósito y la dirección en la vida. Es increíble cuántas cosas sutiles pueden deslizarse en nuestra vida sin que las podamos notar. Pensamos, bueno, nadie es perfecto, pero ese no es el asunto. Jesús no habló de perfección, sino de seguirlo. Negarnos a nosotros mismos y tomar la cruz es darle a Dios total control de nuestra vida, los deseos carnales, nuestra naturaleza humana, lo que queremos, cómo éramos antes de ser salvos, lo que no está bajo el control del Espíritu Santo. Negarse a sí mismo no significa privarse de esto, de aquello o de lo otro, aunque es parte del concepto. Negarse a sí mismo es, en esencia, renunciar a la satisfacción de los deseos y planes personales, y negarse a sí mismo hasta tomar la cruz y seguir a Cristo es estar dispuesto a decir: Señor Jesús, escojo tu plan. Sufriré lo que sea necesario con tal de obedecer tu voluntad para mi vida. ¿Es usted un verdadero seguidor de Cristo? ¿Está dispuesto a negarse todo tipo de satisfacciones personales para alcanzar la vida eterna, sin importar lo que cueste? ¿Está dispuesto a caminar por los caminos que Dios le ha trazado? Para algunos, esto puede significar abandonar un empleo, cambiar una vocación, terminar una relación, cambiar la totalidad de su perspectiva financiera. Es increíble lo que ocurre cuando comenzamos a seguir al Señor. Parte de ello es negarnos a nosotros mismos. Entonces, ¿cuál es el primer requisito? Ser sensibles al Espíritu Santo. Después, consecutivamente, el servicio, el poder negarnos a nosotros mismos y el sufrimiento. Todos los apóstoles sufrieron el martirio. Muchos de los que siguieron a Jesús durante su paso por la tierra sufrieron tormentos, suplicios y torturas. Hay mártires también en nuestros días que sufren por su disposición de seguir al Señor Jesucristo. Hay sufrimiento en seguirlo. Hoy en día se ha extendido una teología muy dañina, sutil, y que va en contra de las enseñanzas de la Biblia, la cual apela al cuerpo humano. Afirma que Dios no quiere que estemos enfermos, sino que seamos felices. Dios desea que tengamos bienestar y todo lo que necesitamos. Si lo declaramos, lo reclamamos y lo creemos, entonces lo recibiremos. Quizás fui impreciso en mi descripción, pero es más o menos así como se nos presenta. ¿No es interesante que Jesús hablara de vergüenza, sufrimiento, muerte y sacrificio? ¿De dónde sale entonces esta otra perspectiva que no encaja en modo alguno con lo dicho por el Señor? Leamos lo que nos declara en Juan 12:26. Si alguno me sirve, sígame. Y donde yo estuviere, allí también estará mi servidor. Si alguno me sirviere, mi Padre le honrará. para ser un seguidor de Cristo. Primero debemos aprender a ser siervos. Si en verdad deseamos servirle a Él y a otras personas, tenemos que aprender a lidiar adecuadamente con el sufrimiento. ¿Por qué? Porque sufriremos mucho antes de ser bendecidos. Y ese es un principio que aprendemos en la Biblia. Si vamos a ser de bendición a otras personas, tenemos que estar dispuestos a sufrir. Puede que al observar la vida de algunos creyentes en Cristo, cometamos el error de pensar que han sido bendecidos sin sufrir nada. Pero, ¿de qué manera podemos conocer lo que ocurre en el interior de sus vidas? No siempre podemos ver en el rostro de las personas el sufrimiento que padecen en su corazón. Quizás muchos de ellos enfrentan momentos difíciles y oscuros, y necesitan escuchar una palabra de aliento y consuelo de nuestra parte. Y la mejor manera en la que podemos enfrentar el dolor y el sufrimiento es al dejarnos usar por el Señor para servir a los demás. Si en verdad somos seguidores de Cristo, debemos estar dispuestos a sufrir todo lo que llegue a nuestra vida. Tenemos que ser lo suficientemente sabios para usar cada prueba como una oportunidad para conocer más al Señor y para crecer espiritualmente. Debemos detenernos y preguntarnos qué es lo que Dios nos trata de enseñar por medio de la dificultad que ha llegado a nuestra vida. Y una vez que hayamos comprendido lo que trataba de mostrarnos, tenemos que poner esa enseñanza en práctica en nuestro diario vivir. Jesús les dijo a sus discípulos que lo siguieran, y los haría pescadores de hombres. Les dijo que, al seguirle, tendrían que renunciar a muchas de las comodidades que este mundo ofrece. Puso el ejemplo de las zorras y las aves, de cómo tienen guarida y nidos, pero el Hijo del Hombre no tenía un lugar donde recostar su cabeza. ¿Significa eso que en todo momento tenemos que sufrir necesidad material? No necesariamente. Usted puede gozar de buena salud física y poseer muchos recursos materiales y de igual manera servir a Dios y seguir a Cristo. Y lo más probable es que sufrirá en otra área de su vida, pues el sufrimiento es esencial para edificar nuestro hombre espiritual y para fortalecer nuestra fe en el Señor. En la cruz de Cristo nunca hallaremos comodidades, deleites y placeres, sino solo sufrimientos, dificultades y muerte. El último aspecto que deseo resaltar en este mensaje es el relacionado con las recompensas que recibimos al seguir a Cristo. ¿Sabía usted que no podemos seguir al Señor Jesucristo sin ser recompensados? Sencillamente al seguirle recibimos algunas recompensas que llegan a nuestra vida como resultado de nuestro servicio a Él. Hay otras que son enviadas por nuestro Padre Celestial y otras que están reservadas para el momento en el que lleguemos al cielo. Y deseo destacar que al hablar de recompensas no siempre nos referimos a las recompensas materiales y financieras, sino también a las espirituales. El dinero y las riquezas de este mundo no deben ser el centro de la vida del cristiano. Las mejores recompensas que recibiremos al seguir a Cristo quizás no podamos tocarlas o contarlas, pero son las que más beneficio traerán a nuestra vida. La pregunta que debemos hacernos entonces no es cuánto nos costará seguir al Señor. Más bien lo que debemos preguntarnos es, ¿qué hará con nuestra vida si le seguimos? Y si optamos por no obedecerle y no le seguimos, no podremos disfrutar de las bendiciones que deseaba darnos en este mundo, ni de las recompensas que tenía preparadas en el cielo para cada uno de nosotros. Permítanme preguntarles lo siguiente a todos los que ya han declarado ser seguidores de Cristo. ¿Puede usted afirmar que su vida se caracteriza por la obediencia al Señor? ¿Se deja guiar por el Espíritu Santo que mora en su corazón? ¿Es su deseo el hacer la voluntad de Dios y servir a otros, aunque esto produzca sufrimiento en su vida? Jesús nos invita a seguirle. Si deseamos disfrutar de la vida nueva, la vida eterna, y la vida abundante que solo Él puede ofrecernos.
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0: Lo bueno de servir al Señor en el cielo es que vamos a servirle día y noche y no nos vamos a cansar. Estos cuerpos físicos que tenemos ahora estarán transformados y glorificados, ya no se van a cansar ni fatigar. Dios dice que vamos a servirle por la eternidad, porque recuerde que en el cielo no habrá día ni noche. ¿Para qué va a haber noche cuando no hay necesidad de descanso? ¿Y por qué no habrá mar? Porque no habrá luna, ni habrá cambio en las mareas. Toda esta tierra va a ser de nuevo como el jardín de Edén. Ahora no podemos concebir toda esa belleza con nuestras mentes finitas, pero también nuestra mente alcanzará absoluta perfección. Todos vamos a servirle y Él nos dará autoridad. Recuerda lo que dice Apocalipsis 22, versículo 5. No habrá allí más noche y no tienen necesidad de luz de lámpara ni de luz del sol, porque Dios el Señor los iluminará y reinarán por los siglos de los siglos. Escuche, no solo vamos a vivir allí para siempre jamás, pero vamos a reinar para siempre. Dios nos va a dar puestos de autoridad y desde esos lugares de autoridad serviremos a Dios y le daremos cuenta a Él.
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1: ¿Qué tal, querido amigo o amiga del programa Cruzada con Luis Palau? Mi nombre es Jorge Escopazo y quiero darle la más cordial bienvenida a este nuestro punto de encuentro en la radio que hemos denominado Cruzada con Luis Palau, aquí donde estudiamos juntos diariamente la Biblia, la Palabra de Dios, de la mano como siempre de Luis Palau. Y en este día, al culminar con nuestro estudio en la primera carta del apóstol Pablo a los Tesalonicenses, te presento el mensaje titulado Conflicto con el Acusador. Sin más entonces, con nosotros Luis Palau.
2: Cuánto me agrada estar de nuevo de visita en su hogar para estudiar la primera epístola a los Tesalonicenses. Hemos llegado al sexto estudio. Estamos en el capítulo 2 de Primera Tesalonicenses y en esta ocasión vamos a estudiar los versículos 17 al 20. Tan solo cuatro versículos, pero que tienen una enseñanza hermosa, aunque yo lo he titulado Conflicto con el Acusador. Usted ya sabe que el acusador en la Biblia es Satanás. Satanás es el enemigo de los cristianos. Satanás persigue a la iglesia de Cristo. Satanás ha sido enemigo de Dios desde el principio de su caída y desde la creación del mundo. Él ha causado el problema de los seres humanos. Él introdujo el pecado por la mujer y el hombre, primeros en el jardín del Edén, Adán y Eva. En este pasaje encontramos tres cosas principales. Yo quiero compartirlas con usted. En los versículos 17 y la primer parte del 18, vemos el afecto que une a los hermanos en Cristo. Hay un afecto en la familia de Dios. En la iglesia verdadera de Cristo hay un amor entre los hermanos. No somos perfectos, usted y yo lo sabemos, ¿verdad? No somos perfectos, pero nos amamos porque pertenecemos a la misma familia. Y dice en el versículo 17 San Pablo, hablando de sus hijos en la fe, los tesalonicenses, dice: nosotros, hermanos, separados de vosotros por un poco de tiempo, de vista, pero no de corazón, tanto más procuramos con mucho deseo ver vuestro rostro, por lo cual quisimos ir a vosotros. Pablo abre su corazón y dice: queridos tesalonicenses, yo tengo un afecto, un amor para con ustedes que rebasa de mi corazón. Dice: estoy separado de vosotros, pero es solo de vista, mi corazón está ya en Tesalónica. Él dice: tengo un gran deseo de ver el rostro de ustedes. El otro día me decía una señorita que estaba de novia con un muchacho que no es creyente evangélico y que por lo tanto está en rebelión contra Dios. Ella me decía, creyendo que me había dicho una gran cosa, y muchos otros me lo han dicho también, en la Argentina, mi país, y en otros países, me dicen: yo no necesito ir a la iglesia, yo no tengo que ir a las reuniones, yo puedo caminar con Dios en mi hogar. Ah, sí, sí, ese argumento siempre me hace reír, a veces hasta me hace enojar, porque el que ama a sus hermanos no va a la iglesia porque alguien demanda que vaya a la iglesia. Va a la iglesia porque el amor de Cristo lo constriñe, porque tiene afecto hacia sus hermanos. No es una obligación, sino que es un placer. Yo viajo con los compañeros del equipo a campañas evangelísticas a otros países siempre. Tengo que dejar a mi querida esposa en el hogar, lejos, a miles de kilómetros. Cuando termina la campaña, apenas puedo, me subo al primer avión y regreso a mi casa. ¿Por qué? ¿Porque alguien demanda que lo haga? No, sino porque yo amo a mi esposa Patricia, yo amo a mis hijos y quiero volver a mi casa. San Pablo dice: así amo yo a los tesalonicenses. Él dice: yo quiero ver vuestro rostro, mi corazón está allí. ¿Sientes tú lo mismo por tu iglesia? Si no lo sientes, tienes que pedirle al Señor que te dé ese afecto para con tus hermanos en Cristo, porque será señal de una buena relación entre tu alma y Dios si tú amas a los hermanos con cierta desesperación. La segunda división encontramos en la segunda parte del versículo 18 de Primera Tesalonicenses 2, la oposición satánica contra ese afecto sincero. Usted sabe que a Satanás nada le molesta más que ver una congregación, una iglesia, donde el amor reina, donde hay paz, donde hay servicio para Dios. Cuando Satanás vio la paz del jardín del Edén, se metió para causar disensión. Cuando Satanás vio la paz de la iglesia primitiva, metió a Ananías y a Zafira para corromper la iglesia primitiva. Y si en tu iglesia hay paz y amor, cuidado con Satanás, porque Satanás quiere destruir la paz, el afecto sincero entre los hermanos. Dice San Pablo: yo ciertamente, Pablo, quise ir a veros una y otra vez, pero Satanás nos estorbó. Satanás siempre quiere estorbar la obra de Dios. ¿Sabía usted? ¿Hay problemas en su iglesia local? Sepa que Satanás está detrás de ellos. ¿Hay luchas fratricidas, por así decirlo? Eso es obra de Satanás. Satanás impone obstáculos físicos a veces para causar problemas. Crea desprecios denominacionales. Cuando alguien dice: mi denominación es superior a las demás, mi denominación es la única verdadera iglesia, proviene de división satánica. Satanás siembra sospechas y rencores personales entre hombre y hombre, mujer y mujer, dentro de la congregación. Satanás inventa disputas supuestamente doctrinales para encubrir odios obviamente personales. Muchas veces hay luchas interdenominacionales y supuestamente la razón es doctrinal, pero la verdadera causa son luchas de personalidades, de pequeños dictadores dentro de las iglesias y las denominaciones, y usan la doctrina como una capa, como una cortina de humo para tapar los verdaderos motivos del conflicto, obra de Satanás. Satanás engaña pretendiendo darles una experiencia personal con Dios que les hace superiores a los demás. Y hay algunos que dicen: ah, yo soy más santo que tú, porque yo he tenido esta y aquella experiencia. Tú eres un pobre carnal, tú eres un mundano. Yo he tenido esta y esta experiencia, qué santo que soy yo. La altanería satánica. Hermano mío, si hay disensión en tu iglesia, si hay luchas interdenominacionales en tu ciudad, Satanás está detrás de ellas. La Biblia dice: mirad cuán bueno y cuán delicioso es habitar los hermanos igualmente en uno, porque allí envía Jehová bendición. Las armas de nuestra milicia, dice San Pablo, no son carnales sino espirituales, poderosas en Dios para la destrucción de fortalezas. Y en último lugar, tercero, versículos 19 y 20, la alegría que recompensa al ganador de almas. Hay una alegría en ganar almas. A mí me parece que la alegría más grande de mi vida es cuando se convierte un alma por medio de mi ministerio. Proverbios 11 dice: el fruto del justo es árbol de vida, y el que gana almas es sabio. San Pablo dice aquí en 1 Tesalonicenses 2, 19 y 20, ¿cuál es nuestra esperanza, dice Pablo, o gozo, o corona de que me gloríe? ¿Acaso no lo sois vosotros delante de nuestro Señor Jesucristo en su venida? Vosotros sois nuestra gloria y gozo. Pablo había ganado a los tesalonicenses para Cristo, los ama como hijos espirituales, ellos son su esperanza, su alegría, su corona. Él dice que el regreso de Jesucristo era el día de la coronación para San Pablo. ¿Por qué? Porque al ver a todos estos tesalonicenses sentados alrededor del trono del Cordero, cantando alabanzas a Dios Padre y a su Hijo Jesucristo, esta era la corona más grande que San Pablo podía disfrutar. ¡Ah, qué hermosa es la corona del ganador de almas! ¿Eres un ganador de almas, hermano mío? ¿Estás ganando almas para el Maestro, para el Cordero? El conde Zinzendorf, antes de morir, dijo: mi más grande alegría, ganar almas para el Cordero. Ojalá que esa sea tu oración, tu exclamación, que cuando venga Jesús, ese sea el día de tu coronación, porque allí estarán tus hijos espirituales rodeando el trono del Cordero. Qué hermosa es la palabra de Dios, ¿no es cierto?
1: Para ponerse en contacto con Luis Palau y hacerle llegar sus comentarios o sus preguntas, escríbale a la dirección de correo electrónico consejos@luispalau.net. consejos@luispalau.net. Y así llegamos al segmento de la música. Hoy nos acompaña Danilo Montero.

0: Así nos acompañaban Marcos Witt, Danilo Montero y Luis Santiago con esta preciosa melodía titulada Volverá. Lamentablemente nuestro tiempo se terminó, pero si el Señor lo permite nos vamos a estar reencontrando en una próxima presentación. Mi nombre es Jorge Escopazo, fue un placer acompañarle en este día, que Dios le bendiga ricamente.
1: Amigos oyentes, muchas gracias por su fina sintonía al programa de este día. Les estaremos esperando muy pronto para el próximo programa Cruzada con Luis Palau. Hasta entonces, recuerden las palabras de nuestro Señor Jesús. Felices los de corazón limpio, pues ellos verán a Dios.
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Imagínate a David, un simple pastorcito. ¿Qué futuro pudo haber tenido un simple pastorcito? Hijo ilegítimo en tiempos bíblicos. Pero se metió en la presencia de Dios y se enamoró de Dios y Dios de él. Y lo llevó a ser el rey más importante de la nación más importante del planeta. Y no conforme con eso, le dio el privilegio de preparar un lugar donde su gloria reposaría y de transportar el arca. Y ese día ese hombre se volvió loco. ¡Loco, loco! Perdió la compostura. ¿Qué tal tú y yo? ¿Quiénes éramos y quiénes somos? ¿Qué te parece si hoy también nosotros nos volvemos locos?

0: La radio te informa la hora. 15:31 minutos.
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1: Estaba acostado de espaldas, ambas manos bajo la cabeza haciendo de almohada y la vista fija en el techo. Las sienes le palpitaban, el corazón le latía con angustia, las lágrimas pugnaban por salir y correr por las mejillas. Los ojos avizorantes miraban más allá del techo, más bien procuraban penetrar el oscuro velo de lo ignorado, de lo desconocido. Su mente trabajaba frenéticamente, extraía las ideas del fondo del alma, las pesaba, las estudiaba, las tejía y entretejía, enredaba la madeja y la volvía a desenredar siempre con la misma obsesión frenética, llegar a poseer aquello que deseaba más que nada en el mundo, aquello sin lo cual la vida se le hacía imposible, aquello que en el juego de tenerlo o no tenerlo se le iba consumiendo la existencia. ¿Era este un hombre? No, eran cuatro hombres en la misma noche, en la misma ciudad, en la misma ansia, pero con cuatro motivos distintos. Uno de ellos era un enfermo en un hospital. Ansiaba la salud. Mañana sería operado. Sufría de cáncer. Mañana le dirían: todo ha salido bien, no se aflija. O le dirían: lo siento, amigo, su cáncer es inoperable. El otro es un preso en el calabozo, está preso por luchar por la libertad, y en la libertad está pensando, la libertad que no tienen miles de sus compatriotas, la libertad que él ha perdido. El tercero es un amante, un joven cuyo corazón arde en llamas de pasión por una muchacha adorada. Ella es rica y ha sido dada a otro hombre. Él sufre y llora por ese amor imposible. El cuarto es un profeta. Y este hombre de Dios, profeta y literato, escribe con pluma de fuego: con mi alma te he deseado en la noche, y en tanto que me dure el espíritu dentro de mí, madrugaré a buscarte, porque luego que hay juicios tuyos en la tierra, los moradores del mundo aprenden justicia. Este hombre no busca justamente la salud, tampoco busca la libertad, tampoco la mujer amada, aunque de todas esas tenía necesidad. El profeta busca especialmente conocer a Dios, encontrarse con Él, hallar la joya más preciada y la bendición más grande y la conquista suprema, conocer a Dios. Porque el que llega a Dios ha llegado a todo donde conviene llegar. Mi amiga, mi amigo, ¿qué es lo que buscas en los desvelos de la noche? La salud que te falta, la libertad que no tienes, la hermosa o el atractivo que te es esquivo, o buscas a Cristo. Si buscas a Cristo, Él también te está buscando a ti. Invoca su nombre y Él llegará a tu vida. De todas las joyas de la vida, ninguna tan rica y bella como Cristo. Tenerlo a Él es tenerlo todo.
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0: le gusta que confiemos en Él.
1: Y al diablo le duele la cabeza porque confiamos en Él. Así que yo quiero que hoy Dios se alegre y que el diablo llore. En ti vamos a confiar, solo en ti.

suelta ese temor. Dile, Señor, tú oyes mi oración y toda mi familia sabrá que hay Dios conmigo, que tú no libras con lanza, ni con jabalina, ni con ejército, ni con fuerza, y que de ti es mi batalla.

Aleluya. Aleluya. Aleluya. El Señor dijo: así hará Jehová contra todos nuestros enemigos.

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Hola, ¿qué tal? ¿Cómo están, queridos oyentes? Bienvenidos a nuestro programa Palabras de Fe. Quien te saluda, el pastor Alfredo Castiglione, pastor de la iglesia Encuentro con la Vida. Estamos transmitiendo desde San Ignacio, Misiones, Argentina. Luego de 14 horas de viaje en micro, hemos llegado desde Buenos Aires, hemos atravesado la provincia de Entre Ríos, Corrientes, hemos llegado a la provincia de Misiones, frontera con Paraguay y Brasil. Y ahora estamos ubicados en San Ignacio, ciudad donde es muy conocida por las ruinas jesuitas, por el trasfondo histórico, colonial que tiene este lugar, y también por la gran cantidad de comunidades aborígenes de los pueblos originarios de Argentina, que es el pueblo guaraní, pueblo que existió desde siempre en esta América que fue descubierta o redescubierta por los españoles, portugueses, y bueno, no sé si invadida, colonizada o posesionada, pero bueno, aquí estamos con un grupo de 8 valientes, hay 2 adolescentes, hay 2 jóvenes, hay un matrimonio, 2 mujeres y quien les habla el pastor, para poder llevar adelante esta obra misionera, donde hemos podido venir. Donde ya nos estamos instalados en unas casas acá en la ciudad de San Ignacio, y desde acá vamos a estar con unos vehículos que alquilamos, unos remises, son remises en realidad, que nos van a estar llevando cada día a diferentes comunidades donde el cacique nos ha permitido entrar, y estaremos llevando principalmente el amor de Cristo manifestado de muchas maneras. Hay que entender eso. Una de las estrategias es llegar y traer algo de comida. Entonces vamos a estar llevando un almuerzo, vamos a estar preparando un guiso de campo. Ahí se van a acercar a las mujeres que nos ayudan a picar la cebolla y ahí ya se empieza a escucharlos, a hablar, a conocerlos, a mostrar nuestro interés. Totalmente desinteresado hacia ellos, pero sí un interés de compartir nuestra fe, nuestro amor, amor que viene de parte de Jesús, no solo con palabras, sino con hechos. Es otra realidad, es una obra misionera, querido oyente, que lleva mucho tiempo, muchos años, poder llegar al corazón y luego poder explicarle el mensaje del Evangelio. No se olvide que ellos viven en la selva, tienen sus culturas, sus religiones, su idioma. Así que luego vamos a tener que explicarle en español. Muchos hablan el español, otros no hablan el español, solo el guaraní, principalmente la gente mayor, solo habla guaraní, entiende guaraní. Mayor de 50 años que nunca han ido al colegio, que no han tenido contacto directo y constante con el criollo que habla el español. Y los niños, hasta 5 años, que no van a la escuela rural. Hablan solo guaraní. Así que ahí tenemos el misionero, Marcos Bayón, que está aquí hace 10 años y que él sí visita a comunidad todas las semanas y nosotros colaboramos con él respetuosamente, sin traer una solución mágica de mi iglesia que está en Buenos Aires, en Córdoba o donde sea. No hay nada que nosotros podamos enseñarle a ellos, porque ellos ya tienen su cultura y nosotros tenemos que tratar de entrar primero en su cultura para luego hablarles del Señor. Así que mañana ya vamos a estar saliendo de acá en las cabañas, rumbo a esa comunidad, donde vamos a entrar primero saludando al cacique, quien nos recibe. Quien le obsequiamos un paquetito de algo, hemos traído jabón, champú, donde hablamos. Algunos ya nos conocen, algunos caciques, y nos esperan, porque ellos saben que nosotros no les sacamos nada y que venimos a entretener, a alimentar a los niños, a sus criaturas, y luego nos quedamos desde las 10 de la mañana hasta las 3 de la tarde con ellos a compartir el mensaje. Una comida, algunos juegos con los niños, charlas con los hombres, algunos obsequios a las mujeres,
de todo lo que ustedes y otras familias han donado, harina, leche en polvo, y de esa manera logramos que toda la comunidad, que a veces son comunidades que tienen hectáreas y hectáreas y hectáreas, que han obtenido gracias a una nueva ley que el gobierno ha cedido, donde le entregan tierras, y entonces hay familias dentro de esa comunidad que viven quizá 3, 4 kilómetros de distancia, algunos tienen que cruzar algún arroyo, algunos tienen gente enferma o discapacitada, así que la comida que le damos, alguna ropa usada que llevamos y algún obsequio, y la buena noticia que un grupo ha venido a saludarlos, hace que todos se acerquen y nosotros podamos darle el mensaje del Evangelio, de que Dios los ama, de que hay un Dios que estuvo y se hizo hombre. Por eso estamos a la expectativa también de la Biblia en guaraní, guaraní argentino, que es diferente al guaraní paraguayo y guaraní brasilero, los cuales ya tienen una Biblia que a veces usamos nosotros, se la damos para que ellos lean en voz alta y nosotros predicamos, pero no es lo mismo, no es lo mismo, ellos tienen su identidad, tienen su dialecto guaraní argentino, así que estuve hablando con el pastor alemán misionero, es literal, pastor alemán, porque es un pastor de Alemania, que está trabajando aquí hace unos 40 años en la zona de Aristóbulo del Valle, a unos 100, 120 kilómetros de acá donde estoy yo. Y este hombre está trabajando en la traducción de la Biblia al guaraní argentino. Y bueno, me contó que ya hay una edición, hay unas 100 Biblias que ahora en pocos minutos me las van a alcanzar para que ellos puedan conocer al Dios del libro. Ellos no tienen libros de su religión, tienen sus creencias que se transmiten a través de la tradición oral, de boca en boca, de padres a hijos, de brujos o curanderos que en cada comunidad hay para poder enseñarles la religión, las tradiciones, pero nosotros queremos hablar del Dios del libro, porque hay muchos grupos cristianos que han venido, han plantado una iglesia, han bautizado a toda la comunidad, pero el guaraní no sabe ni qué hizo, lo hace porque es simpático, lo hace porque venimos a traerle cosas, lo hace porque les gusta cantar, les gusta escuchar sobre Dios, pero la gente, los pastores, los líderes que vienen a trabajar acá piensan que bautizándolos, enseñándoles las canciones y enseñándoles a orar, ellos ya están convertidos. Y en realidad ellos siguen a su religión, siguen a sus dioses, siguen con su promiscuidad, su pecado, siguen creyendo en su tradición porque no se han detenido estos misioneros a hacer un trabajo misionero real, que es quedarse, discipularlos, formarlos, enseñarles el Dios del libro, el Cristo que habla la Biblia, que es muy diferente al Dios que ellos han creído. Y ver si ellos están dispuestos a renunciar a sus espíritus guías, a sus demonios, a los espíritus que gobiernan en las hectáreas y comunidades donde ellos se establecen. Hay espíritus protectores, hay espíritus que el brujo les da cuando nace. Entonces hay una serie de cosas que ellos tienen que renunciar, aceptar, convertir, que la gran mayoría no lo ha hecho, ¿no? Y a veces ese es el trabajo que nosotros estamos haciendo a través de los años y a través de los misioneros que hay viviendo acá. Por eso pido oración, porque la mies es mucha y los obreros son pocos, obreros preparados, obreros que vengan a discipular, que vengan a aprender la lengua guaraní, que puedan hablarle y tener la garantía que le están dando el mensaje real del Evangelio, para que ellos puedan ser salvos. Por eso estamos apoyando acá a un misionero y agradecemos sinceramente todos los hermanos que nos escuchan, que han podido colaborar orando, que han podido colaborar donando ropa, alimentos, medicamentos, juguetes, que también han hecho una siembra
muy pequeña, pero importante, porque eso nos ha permitido poder juntar para mañana llevarles 5 kilos de carne, 5 kilos de arroz, cocinar un buen guiso, condimentos, leche, y poder tener los recursos. Muchas cosas nos han donado, y juntos estamos haciendo esta obra misionera. Yo no tengo todos los recursos, sí tengo la fe, el tiempo para sembrar y la experiencia y la pasión, pero otros son los que tienen que orar, otros son los que tienen que donar, ofrendar, y otros son los que van a la obra misionera. Así que aquí estamos, algunos están haciendo su primera experiencia en el viaje. Somos 3 iglesias diferentes, 4 iglesias que estamos en este grupo, y ellos van a llevar este fuego a su iglesia, porque la mies es mucha. Solamente el pueblo guaraní en la provincia de Misiones existen, no exactamente, pero más de 200 hasta 300, 350 comunidades metidas en el monte, que se van abriendo, que se van dividiendo, que van creciendo. Calcule que ellos tienen muchos hijos, 5, 6, 10, 15 hijos. Así que de cada familia a veces se forma una tribu, porque un abuelo tiene 10 hijos, esos 10 hijos tienen otros 10 hijos, y en menos de 30, 40 años ya hay 100, 200 personas que tienen que abrir otra comunidad. Entonces va un crecimiento muy grande del pueblo guaraní. Si bien el Estado está llegando con vacunas, está llegando con un poco de asistencia sanitaria, un poco de educación y colegio, eso ha ayudado a que la expectativa de vida sea un poquito mejor, que las madres no mueran en los embarazos en medio del parto y que los niños no nazcan muertos o mueran en las primeras horas, porque hay un sistema que está llegando con ambulancias, a veces con teléfonos celulares, y los médicos pueden llegar a ayudar a dar a luz. Aunque la realidad, querido oyente, es que en cada comunidad que voy, la historia es que muchos bebés han nacido ahí en la tierra, en el barro, y luego al otro día, a los 5 o 6 días, los llevan a la maternidad y ahí lo inscriben. Algunos años pasa que no tienen documento y siguen viviendo como vivieron siempre, ¿no? Pero bueno, se está mejorando eso de a poco, muy de a poco. Las necesidades de ellos son muchas, pero la que nosotros consideramos prioridad es la necesidad espiritual de conocer a Dios. Así que le hablo desde acá, desde Misiones, contentos nuevamente de otro viaje, otro desafío, otras experiencias, nuevos testimonios, nuevos momentos de alegría y de gozo, pero de lucha, de cansancio, de esfuerzo que vamos a tener que poner. Así que ore, ore por mí. Usted sabe que fui operado del corazón en uno de los viajes, quedé agotadísimo y ahí me tuvieron que poner 2 stem. Y bueno, estamos tratando de cuidar la salud, pero el fuego, hermano, el fuego está. La pasión por las almas, la pasión por la obra misionera, por los niños, por las familias, de lograr compartir lo que nosotros de gracia hemos recibido. Así que si usted quiere colaborar, ore por nosotros. Si usted quiere sembrar, pídanos el alias, que es G Guaraní, 2G de gato, GG Guaraní. Y ahí vamos a estar recibiendo para alimentos, para material para entregar, para cocinar y para cualquier necesidad que surja. Muy bien, vamos a un tema musical, luego a la palabra de Dios.

0: Hay muchas iglesias que se llaman evangélicas, pero no lo son. Te hablan de un profeta, te hablan de Elena de Guay, te hablan de Moroni, te hablan de Müller, los testigos de Jehová, te hablan del Papa, te hablan de esto, te hablan de tantas cosas. Debo decirle, háblame de Cristo, porque si no, yo acá no vengo más. Puedo venir, no me va a afectar, acompañarte, pero estás confundido. Te están llevando por mal camino. Jesucristo estableció una iglesia, y no es un edificio, es una verdad. Es una conducta, hermanos, y es un principio. Y por último, ahora sí, la iglesia verdadera es una iglesia donde hay santidad, donde la gente que viene a la iglesia se aparta del pecado, donde la gente que viene a la iglesia deja de pelear, deja de decir malas palabras, deja de drogarse, deja de mentir, deja de alcoholizarse, deja de fumar, deja de mirar cosas que no tiene que mirar. Es transformada. Santificado significa separado. Es separado del mundo. Una iglesia cristiana verdadera tiene que haber gente cambiada. Todos sabemos que hay iglesias tradicionales que la gente no cambia. Hace la señal de la cruz y después va, roba, mata, mafiosos, políticos, corruptos. Pero la iglesia verdadera es donde hay iglesia que cambia. Que puede decir, yo antes era esto, ahora no lo soy. ¿Por qué? Porque la palabra de Dios transforma a la gente. Jesucristo transforma a la gente. El Espíritu Santo que está allí transforma a la gente. Y hay una iglesia donde hay pecado, donde vos entrás, te ofrecen cigarrillos, te ofrecen alcohol, donde hay promiscuidad, donde hay desorden, donde todo vale, donde hay homosexuales, donde hay travestis, donde todo, Dios lo ama, ¡ay qué lindo, Dios es amor! ¡Es mentira! Es mentira, la iglesia verdadera es cambiada, es transformada, los creyentes están en un proceso, la gente empieza de a poco a mejorar, algunos un poco más rápido, otros un poco más lento. Pero la tercera característica de la iglesia verdadera es la santificación. Es un proceso que empieza cuando vos te encontrás con Cristo y empezamos a mejorar. Y la gente te ve y te dice, che, estás cambiado. Que ahora sos ordenado, tenés buenas notas. Te veo que ayudás, te veo que ya no salís a la noche. Te veo que antes te fumabas tres atados, ahora te fumás uno. Te veo que antes andabas tirado ahí con los tetabric de Termidor, no sé qué vino habrá ahora. Y ahora ya tomás agua mineral, te veo arregladito. Esa es la iglesia verdadera, donde las personas son transformadas por la verdad de Jesucristo, porque el cielo se ha acercado, porque las vidas reciben vida y ya no necesitan más de todas esas muletillas que teníamos, droga, alcohol, cigarrillo, violencia, maldad. Ahora Cristo vivo está en nuestras vidas. Esa es la manifestación de la verdadera iglesia. Mire, le leo unos versículos y luego oramos. Primera de Pedro 1:15. Y no como aquel que os llamó es santo, Jesús, sed también vosotros santos en toda vuestra manera de vivir. No hay santos interiormente. Ah, yo por dentro soy bueno, pero por fuera, pasito de vino, ¿qué? Una palabra, no. En toda vuestra manera de vivir. Se tiene que ver en el trabajo, se tiene que ver en el colegio, se tiene que ver en la iglesia, se tiene que ver en la casa, se tiene que ver en el hogar. Ya no es un problema de la iglesia o de Jesús, es un problema mío. Pero yo tengo que ver que la gente acá busca verdaderamente mejorar y que está mejorando. Nosotros no echamos a nadie. Si estás luchando con un vicio, si estás luchando contra un pecado, vamos a obrar. Para que la obra de Dios pueda obrar en tu vida como ha obrado en nosotros con amor y paciencia. Gálatas 5:19 dice, manifiestas son las obras de la carne. Adulterio, fornicación, inmundicia, lascivia, idolatría, hechicería, enemistades, pleitos, celos, iras, contiendas, disensiones, herejías, envidias, homicidios, borracheras, orgías y cosas semejantes a estas, acerca de las cuales os amonesto, como ya lo he dicho antes, que los que practican tales cosas no heredarán el reino de los cielos. Todo esto no tiene que estar en la iglesia. La iglesia verdadera de Jesús está desechando todo esto. Estamos cambiando. Sigue diciendo, mas el fruto del Espíritu, lo que Dios empieza a darte, lo que Jesús empieza a darte, es amor, cuando dicen amén. Gozo, diga amén. Amén significa así sea, recíbalo para usted. Otra vez, amor, gozo, paz, paciencia, benignidad, bondad, fe, mansedumbre, templanza. Esto es lo que tiene que verse en los creyentes de la iglesia verdadera. Y eso es lo que está empezando en tu vida. Porque yo lo veo en vos, cómo vas mejorando, cómo vas cambiando, cómo vas creciendo. La palabra, leerla, estudiarla. Hoy estuvimos en una iglesia con Walter, la reunión de pastores. En un momento le digo a Walter, mirá, están preparando chori atrás de la plataforma. En la plataforma salía humo de allá y salía humo de allá. Y nos reíamos. Eran efectos especiales que tenía esa iglesia. Y luces, y láser, y esto, y el otro. Estaba espectacular eso. Estaba buenísimo. Pero esa no es la característica de la verdadera iglesia. A veces la gente dice, yo quiero ir a esa iglesia. Hay luces, hay música, hay show. Andá, pero lo más importante es que Cristo esté en ese lugar. A veces la gente va donde va Vicente. ¿Se acuerda el dicho ese? Donde va Vicente, va la gente. Porque todos van. Muchos se pierden. Se predica un hombre, se predica una institución, se predica una iglesia. Nosotros jamás le dijimos que encuentro con la vida lo va a salvar. Todos predicamos a Cristo y por eso tenés que estar tranquilo, que es la verdadera iglesia. Y para terminar, 1 Corintios 6:9, o si no fui claro, ¿no sabéis que los injustos no heredarán el reino de Dios? No erréis. Ni los fornicarios, ni los idólatras, ni los adúlteros, ni los afeminados, ni los que se echan con varones, ni los ladrones, ni los avaros, ni los borrachos, ni los maldicientes, ni los estafadores heredarán el reino de Dios. Y esto erais algunos. Esto erais, mire lo que había en la iglesia, la manga delincuente había en la iglesia, y Pablo los conocía, pastor, pero había travestis había, afeminados, y había gay, sí, los que se echan con varones, habían mafiosos, sí, estafadores, había varos, sí, caminaban con los codos. Había lo que le daban al ferné, al chupi, sí, borrachos, y bocas sucias, maldicientes. Había de todo en la iglesia. Pero lo que dice, y esto erais algunos, mas ya habéis sido lavados, ya habéis sido santificados, ya habéis sido justificados en el nombre del Señor Jesús por el Espíritu de nuestro Dios. Denle un aplauso al Señor. Gracias. Gracias, Señor. Pero quiero aclarar por las dudas. Porque siempre me preguntan. Estamos en un tiempo donde prendés la tele y hay más travestis, gays, lesbianas, adúlteras, fornicaria, se vende todo eso día a día. Se habla de eso, se comparte. Y hay un problema de identidad en la iglesia. Que muchas veces se le ha hecho creer que se nace así. que Dios se equivocó, me puso en un envase equivocado. Y Dios no se equivoca. Dios no te pone en un envase equivocado. No, pero él nació así, medio rarito. Y ella nació así, le gustan las chicas. Y eso es una mentira del diablo. Porque Dios, varón y hembra, los hizo, no hay otra cosa. Y es la manera en que se multiplica la creación, totalmente diferentes. ¿Pero qué? La perversión y el pecado ha comenzado a confundir y a tener argumentos y a tener escritos y enseñanzas que las están volcando sobre los chicos, sobre la gente. Los padres, los niños, los adolescentes, los jóvenes, dicen, bueno, será así, viva el amor, que sea feliz, que tenga su identidad. ¿No viste ese cantante también? ¿No viste ese famoso? ¿Qué importa? Acá hay una sola verdad. Y la verdad es que Satanás vino a destruir la creación y la obra de Dios. Todo lo que Dios hizo bueno, Satanás lo quiere destruir. Y si Dios creó al varón, Dios quiere destruir la imagen del varón. Y si Dios creó a la mujer, quiere destruir la imagen de la mujer. Si vos sentís deseos de drogarte, está mal. Si vos sentís deseos de matar a alguien, está mal. Si vos tenés deseos de sos varón y te gusta un varón, está mal. Si tenés deseos de estar con una mujer casada, está mal. No significa que por tener un deseo. Y ese es el pecado. Pecado que sale de nosotros. Pero que la verdad nos dice, eso está mal. Eso te va a alejar de Dios, te va a traer malas consecuencias. Y nunca vas a ser feliz. Y acá dice la Biblia, los afeminados. ¿En esa época había afeminados? Sí, siempre hubo. Era de Sodoma y Gomorra. Eran hombres que se comportaban como mujeres. Hasta se vestían como mujeres. Por eso en la Biblia, en Levítico, dice, el hombre no llevará ropa de mujer y la mujer no se vestirá de hombre, dice. Por eso se usaba el pelo largo y el pelo corto y había cierto... Era pecado. Ay, pero yo siento. Vos lo podés sentir, pero no está bien. Todo lo que el hombre siente no está bien. Eso nos lleva a la destrucción. La destrucción de nuestra relación con Dios, a la destrucción de la familia, a la destrucción de la obra del mundo. No va a ser nada bueno. Y los que se echan con varones son hombres que tienen relaciones con hombres. No describe acá las mujeres, pero las mujeres en Romanos capítulo 1 y 2 las describe. También mujeres que cambiaron el uso natural para hacer uso del cuerpo de otras mujeres. No hay nada nuevo debajo del cielo. Pero las verdades las tenemos que defender y las tenemos que enseñar. Y tenemos que reguardarnos, hermanos. Nuestra iglesia, tu iglesia, tiene que ser una iglesia que sea luz y sea sal. Y que enseñe estas verdades. No basta con decir vamos a la iglesia. La iglesia está fundada sobre una verdad, sobre una doctrina, sobre un libro. Y eso es lo que la gente y nosotros tenemos que saber. Porque le van a preguntar a estas criaturas, ¿y vos por qué vas a la iglesia? No, voy porque hay buena onda, hay chicos, me gusta la música. ¿Saben ni por qué tienen que ir a la iglesia? Bueno, venite a la secta, al grupo que yo tengo. Somos todos hippies, todo bueno, hay chicas. Bueno, voy para allá. Porque no saben lo que es la iglesia. No saben en lo que creen. No saben por qué lo creen. Y a vos también, hermano, hermana, te pueden llevar de acá para allá. Cuidado. Te pueden cambiar, te pueden decir. Te pueden decir, no vayas más a la iglesia. ¿Para qué? Es lo mismo quedarte en casa. Necesitas saber que Dios plantó una iglesia. Y que esa iglesia tiene una doctrina y tiene una verdad y que las puertas del Hades no prevalecerán contra ella. Si vos te quedás solo en tu casa, si vos no te congregás, si la gente que me está viendo no se congrega, está totalmente aislada del redil. Y la Biblia dice que Satanás no puede contra la iglesia unida. Vos y yo juntos orando, acompañándonos, compartiendo, abriendo nuestro corazón, orando los unos por los otros, solos, es como el Satanás te quiere. Para destruirte, para matarte. Pero el Señor dijo que cuando se reúnan dos o tres, Él nos quiere juntos. La iglesia de Él, una de las características que voy a dar mañana, es la comunión. Es el estar juntos. ¿Tenés problemas de estar junto con la gente? Orá. O anda al psicólogo. Lo natural que Dios creó, somos seres gregarios. Dios nos creó para estar juntos, para estar en familia, no para estar aislados. Si a vos te cuesta estar con gente, si a vos te cuesta comportarte, te cuesta abrir, es un problema que tenés que pedirle a Dios que te sane, que te libre, que te ayude. Necesitás compartir, necesitás amar, necesitás ser exhortado, necesitás trabajar, necesitás colaborar en la iglesia. La iglesia es perfecta en el plan de Dios. Nosotros la podemos arruinar, pero Dios nos dio amor para soportarnos y perdonarnos. Pero nadie puede decir, no, en la iglesia son peores que en el mundo. Sí, venimos de este mundo. Éramos ladrones, éramos delincuentes. Dame tiempo que cambie. No andes criticando lo que Dios formó y creó. Sé parte. Porque ahí hay vida, ahí hay verdad. Ahí va a haber transformación. Hay hermanos que cuando llegan son complicados. A los 3 años son una bendición. Yo era re bravo, hermano, en el principio. Mi carácter fue siendo transformado. Ahora soy un pan de Dios. ¿No, Claudia? Pan negro. Pan integral. Pan duro. Mohoso. Para budín de pan quizás puedo servir. Pan rallado. ¿Estoy mejor que antes? Sí, hermano. Te guste o no te guste, yo sé que estoy mejor que antes. Y sigo perfeccionándome. Porque Dios me da la oportunidad. A través de la verdad, a través de la palabra, a través de la paciencia. Estoy en la iglesia verdadera. Voy a defender la iglesia. Y voy a defender lo que creemos. Y no me voy a dejar engañar. Y les voy a predicar a las personas que si quieren encontrarse con Dios, vení acá a mi iglesia que se predica la palabra de Dios. Sí, pero yo no quiero que ningún hombre me diga nada. Nadie te dice nada, ni el pastor te dice lo que tenés que hacer. El pastor te dice lo que Jesús dice que tenés que hacer. La iglesia te dice lo que Jesús te dice que tiene que hacer. Esa es la iglesia verdadera, el que presenta a Cristo a las personas. Amén. ¿Cuántos dicen gloria a Dios?
1: Querido amigo, si este programa ha sido de bendición a tu vida, yo te propongo a que nos sintonices nuevamente el día de mañana a esta misma hora.

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0: Hola, hola, hola, hola. Muy buenas tardes. Bienvenidos a la tarde de Emanuel. ¿Quién te habla? Viviana de Lamas, agradeciendo a Dios por estar juntos, por compartir esta tarde con ustedes, como todos los viernes acá firme, como talón de oso, por muchos años, y agradecemos a Dios por eso. Junto con Ana María Carrete, ¿cómo andás, Ana?
2: Viviana, bueno, me hace reír realmente porque sí, tantos años juntas realmente, pero no solamente juntas, sino en armonía.
0: Sí.
2: ¿No? Sí, porque juntos claro. Podemos estar, pero viste, el otro lo mira con una cara, viste, que tengo que estar al lado de esta, o sea, ¿no? Y luego, gracias al Señor que podemos
0: estar. Como dos gatos agarrados de la cola, sí. Están juntos, pero no en armonía.
2: Claro, sí, sí. Bueno, gracias al Señor que nos da, ¿no es cierto?, de su amor, y podemos compartirlo, y nos hace tanto bien realmente, ¿no? Amén. Un corazón agradecido por esta oportunidad que nos da Él para servirlo y para compartir entre nosotros y con la audiencia, ¿no?
0: ¿Cómo estás, Victoria?
1: Bien, bien, agradecida a Dios, contenta, esperando que Dios hoy nos sorprenda como cada viernes.
2: Amén.
1: La palabra, la bendición que siempre está regalándonos cada vez que leemos su palabra y la compartimos con ustedes del otro lado y nosotras acá disfrutando de la gracia, la bendición de Dios.
0: Así es, gracias a Dios por disfrutar de Él siempre. Bueno, queremos contarle que este es un programa de la Iglesia Emanuel de Pacífico Rodríguez 154 de Villa Ballester y tenemos reuniones los días...
1: Te quiero invitar para los días jueves a las 10 de la mañana y a las 19:30 horas y los días domingos 10 de la mañana y 18 horas. Vení, te estamos esperando. Hay palabra de Dios para tu vida, para tu familia. Dios está esperándote para darte algo bueno para tu vida.
0: Así es, así es. Así que acércate, que sin duda, cuando venís a la casa del Señor, somos bendecidos por el Señor. Si querés visitarnos en el Ministerio Emanuel de San Miguel, estamos en Urquiza 831 en la localidad de Muñiz. Y también estamos los días jueves 19:30 horas y los días domingos 18:30 horas. Y para la gente de Trujuy, de barrio Trujuy, si quieren visitarnos en la Iglesia Emanuel, estamos en Avellaneda 4784 entre Maestro Ferreira y Salguero los días miércoles 19:30 horas, así que los esperamos a todos. Y tenemos un anuncio especialísimo para todas las mujeres el día 20 de junio en la Iglesia Emanuel de Villa Ballester. Tendremos la jornada de oración de 14 a 18 horas donde vendrán mujeres de toda la región, estaremos compartiendo palabra de Dios y sobre todas las cosas orando por nuestra nación, por nuestro país, por todas las necesidades. Así que esto será el 20 de junio a las 14 horas. Te esperamos, vení, trae una amiga, compartamos este tiempo tan especial de oración. 20 de junio a las 14 horas. Ahora sí nos vamos a un tema musical y después venimos con palabra de Dios en esta tarde.

0: De esta manera estábamos escuchando la música en la tarde de Manuel. Y ahora sí tenemos palabra de Dios en este día. Victoria.
1: Amén. Quería compartir con ustedes en Mateo 18. Dice 18:23. Ya iba a empezar a leer otra cosa. El que no quiso perdonar. Dice, en el reino de Dios sucede algo parecido a lo que cierta vez sucedió en un país. El rey mandó a llamar a sus empleados para que le informaran cómo andaban sus negocios y para que le pagaran todo lo que se le debía. Cuando comenzó a sacar cuentas, le llevaron un empleado que le debía 70 millones de monedas de plata. Como el empleado no tenía dinero para pagar, el rey ordenó que lo vendieran como esclavo junto a su esposa y a sus hijos y que vendieran también todo lo que tenía. Así como el dinero que de esa venta, la deuda quería pagada. Pero el empleado se arrodilló delante del rey y le suplicó, «Señor, dame usted un poco más de tiempo y le pagaré todo lo que debo». El rey sintió compasión de su empleado y le dijo, «Vete tranquilo, te perdono todo lo que debes». Al salir del palacio del rey, ese empleado se encontró con un compañero que le debía 100 monedas de plata, lo agarró del cuello y le dijo, «Págame ahora mismo lo que me debes». Un compañero se arrodilló delante de él y suplicó, «Dame un poco más de tiempo que te pagaré todo». Pero aquel empleado no quiso darle tiempo y mandó que metieran a su compañero en la cárcel hasta que pagara el dinero que le debía. Acá vemos dos acciones diferentes. Pero bueno, la gracia, me dice una definición, dice, favor sobrenatural y gratuita que Dios concede al hombre para ponerlo en el camino de la salvación. Es decir, es una gracia inmerecida.
0: Amén.
1: Este obrero, cuando el rey lo mandó a llamar, tenía una situación, justamente debía una cantidad de dinero y él le rogó que lo perdonara. Y el rey tuvo compasión, ¿no? Y después, como leí recién, se encontró a su compañero una situación similar, pero él no tuvo la misma compasión que el rey. Fue muy corta su memoria, porque al salir del lugar se olvidó que a él lo habían perdonado. Y a veces pasa eso, a veces nos olvidamos. Dice, algunos, como dice la palabra, a algunos se le perdona más, a algunos se les perdona menos, según la situación. Unos quizás, para decir cosas, unos mató, otro robó. O quizás uno mintió, o otro pensó mal, o quizás, en fin, nada de situaciones que a la verdad, a la vista de Dios, son pecado. Y entonces tenemos algo que pagar. Pero Jesús, al ver que nosotros jamás íbamos a poder pagar a Dios semejantes cosas, dijo, una paráfrasis, deja papá, yo me pongo en el lugar de ellos, porque ellos no tienen con qué pagarte. Y yo me imagino Dios mirando a su hijo Jesús, como todo padre, decir, ¡ah! ¿Cómo que te vas a poner en su lugar? Sí, yo me voy a poner en su lugar. Y bajó de su lugar de gloria, su trono, sus ángeles que alababan y glorificaban su nombre día y noche. Bajó, nació, Nació en un pesebre, como todos sabemos. Es un pesebre, no huele a rosas. Y él vivió, creció como un ser humano.
2: Espera, mira, si no se me va, perdón. El, no, tema, no, el tema de la misericordia. O sea, Dios obró misericordia sobre cada uno de nosotros, amén, ¿no? Y misericordia viene de la raíz de ponerse en la miseria del otro, ¿no? Ponerse, exacto, en la necesidad del otro. Y él lo hizo porque sabía que era imposible que nosotros lo pudiésemos hacer por más que nos esforzáramos y pusiéramos toda la voluntad, ¿no? Ahora, si nosotros decimos que somos hijos de Dios, hijas de Dios, tenemos que tener también su corazón y tener esa misericordia también por el otro, ¿no? Uh-huh. Ponernos en la miseria del otro, en la necesidad del otro, digamos, en los zapatos del otro, ¿verdad? No juzgar, no condenar, ¿no? Sino que tener esa perspectiva también que Dios tuvo con nosotros, ¿no? Y es así, porque si no lo demostramos nosotros, que, pero ahí está, este lo recibió, el favor, ¿no es cierto?, le perdonó, ¿no? Y él con el otro no lo hizo. Y a veces, pues no, a mí Dios me hizo la obró misericordia, pero ¿y yo con el otro? Parece que no. Se le borraron los caminos, ¿viste? O sea,
0: claro,
2: ¿no?
0: Claro.
2: Y no, sí, tiene, sí, que, sí, ser así, ¿no? No hay que juzgar, ni prejuzgar, ni tener prejuicios, porque Dios dice, ¿no es cierto?, que tenemos que amar al otro realmente, ¿no? O sea, ¿viste? Y entonces a veces no hacemos eso. Y obviamente que vamos a perder bendición porque Dios, eso no está dentro de su voluntad, y tampoco vamos a hacer un testimonio del amor de Dios a aquellos que todavía no conocen al Señor.
1: Exacto. No, ¿no? Acá cuando justamente el siervo sale de la presencia del rey, fue perdonado, él debía...
2: Sí, impagable lo que tenía que pagar.
1: Cinco veces, claro, más de lo que, uh-huh, el que se le cruzó por el camino le debía. Uh-huh. Y fue al revés la, claro, situación, porque, uh-huh, este siervo no perdonó a su consiervo.
2: Sí, a él se le quemaron los papeles de más bendecido es dar que recibir, ¿no?
1: Claro. Esa parte no la leyó.
2: No. Es que todos, viste, Mario, dice siempre para recibir está con la mano acá. Ahora, con, claro, que dar, rec, la, sí, mano.
1: Exactamente. En lugar, sí, de tener las manos abiertas, haciendo pocito, no, dice, me meto la mano en el bolsillo. Sí. Pero hay otro. Una historia que había visto yo. Un matrimonio estaban cenando en la casa. Y los chicos dice, a la señora de la casa dice, ¿puedo comer el postre? El nene que le pregunta, se había comido toda la comida del plato, el plato estaba limpio. Entonces la mamá dice, sí, anda a buscar en el freezer, porque es helado y hace mucho calor y se va a derretir. Así que abrió el freezer y saca un helado de ahí. Entonces, rápidamente, el hijo de la dueña de casa dice, mamá, yo también quiero helado. No, todavía hay comida en tu plato. Así que primero come todo y después vas y lo buscas. Ah, pero tengo mucha parte, es verdura, no me gusta. No, esa es la condición. Para el postre, plato vacío. Entonces, ¿qué pasa? El papá del otro nene... le dice, Tomás, ¿me permitís? Entonces el papá agarró lo que quedaba del plato y se lo comió. Entonces la mamá del otro nene dice, Tomás, tenés el plato vacío. Así que bueno, ahora podés comer el postre. Entonces la mamá, el nene le pregunta a la mamá, mamá, ¿puedo? Bueno, la consigna era el plato vacío. Así que bueno, anda a comer el postre. Entonces, el papá le dice al otro papá, así es la gracia inmerecida de Dios para nosotros. Lo que nosotros no pudimos hacer, él no pudo terminar su plato de comida, pero yo me lo comí, su plato estaba vacío. Entonces fue merecedor de ese postre. Nosotros siempre... Cuando la gracia de Dios es sobre nuestra vida, pasa exactamente lo mismo. Nosotros tomamos posesión de algo que nunca vamos a llegar a alcanzar por nuestras propias fuerzas, por nuestros propios medios. Uh-huh. Y me causó gracia, ¿no?, viendo yo esta historia, ¿no? Pero La alegría del primer nene cuando le dicen, sí, va a andar, le dicen, anda, allá en el freezer tenés el helado. Y cuando al otro nene le dicen, no, no, primero me termina el plato y después va a agarrar el postre. Me hacía acordar cuando a mí me hacían comer la sopa de verdura.
2: Sí, somos dos, querida, entonces, dale.
1: Era un...
0: tipo Mafalda. Sí.
2: Me daban arcadas, era una cosa, entonces, ay, por Dios.
1: Decía, hasta que no termines la sopa, no sí. te levantás.
2: Sí, sí, era así.
1: Y yo...
0: Y tan rica que es la sopa.
1: Y yo seguía con la sopa ahí, como decía Ana, arcadas me daba sí, porque... Sí, sí. No me pasaba.
2: Y no te podías levantar, se fueron todos de la mesa, pero te dejaban ahí sola, así fuera la hora que hacía, hasta que no terminaras el plato. Y ya estaba frío, más horroroso todavía, pero no había caso.
1: Exactamente.
2: Ay, Dios.
1: Y encima dice, no tenías un perro cerca, para encima era sopa, tampoco le podías tirar la sopa al perro. Así que, y a veces necesitamos justamente un salvador. El salvador de este nene fue el papá del otro nene. Mm-hmm. Yo en este caso no tenía un salvador cerca. Es decir, no tenía un perro, un tacho de basura. Me la tenía que tomar y a veces era... Pero bueno, Dios nos enseña que justamente debe movernos a misericordia porque no podemos a veces justamente pagar... Uh-huh. Todo lo que Dios hizo para nosotros. Y en Colosenses 3:13 dice, de manera que Cristo perdonó, así también hacedlo vosotros. Y eso me hace recordar también cuando nosotros oramos y recordamos el Padre Nuestro. Perdona nuestras deudas, Dios, como nosotros perdonamos a nuestros deudores. Uh-huh. Es decir, Dios nos dice ahí que como yo te perdoné a vos, perdona al otro. No mires aquello que hizo, porque yo te voy a dar la capacidad de entender la situación, de poder llegar a que vos puedas manejar, para que vos también seas libre de que la otra persona o el otro suceso o cualquier cosa que haya pasado que vos no puedas perdonar no transforme tu vida y te quite la paz.
2: Bueno, mira, acá habría que hablar algunas cosas respecto del perdón, ¿no? Porque realmente no es algo que humanamente nos fluya,
1: que nos nazca, ¿no? A nosotros.
2: Más cuando hay una cuestión realmente razonable de que vos no quieras perdonar, ¿no es cierto? Hay casos, unas cosas terribles que humanamente vos decís, sí. Yo a este no lo perdono, ¿viste? Como dice la gente, que sí. Te perdone Dios, yo no te perdono. Es más, yo quisiera, ¿me entendés? Matarte, eso, ¿no? Así, directamente, eso es lo que quisiera, ¿no? Agarrarte con mis manos y matarte por lo que hiciste. Pero cuando vos tenés al Señor en tu vida y el Espíritu Santo, tenés esa relación que tenés que tener constante, ¿no? De un rato, de días, constante.
0: Sí, sí.
2: Entonces Él te va a dar esa capacidad para decir, mira, tenés que hacerlo porque es para tu bien. No porque el otro se lo merezca, no porque vos quieras
0: y
2: hacerlo.
0: No significa tampoco, ¿no? Que no. Vos tengas que volver a tener relación no. con esa persona. Esa sí, persona sí. Que te dañó, que te hirió, uh-huh. Que te estafó, no significa que tengas que volver no. a ser amigo o tener una relación. No,
2: pero sí, o sea, lo perdono porque el Señor me dice que lo haga por claro. mi bien. Ahora,
0: por mi corazón sí, sano.
2: Otra de las cosas que se mal enseñan es que tenés que olvidar. No tenés no. que olvidar, porque nosotros somos el resultado de todo lo que hemos vivido, de todas las claro. experiencias que hemos transitado. Entonces, el tema es cómo recordás.
1: Exacto.
2: ¿No? Porque si vos recordás con odio, con rencor, con amargura, entonces es como que sí, no perdonaste porque todavía tenés esa claro. herida abierta, ¿no? Que
1: todavía
2: no se la entregaste al Señor. ¿No? Cuando perdonás, esa herida, el Señor la cierra, deja la cicatriz, pero se cierra. Y aparte te da la capacidad, al no olvidarte, de poder tener bien vívido eso esa experiencia que tuviste para poder ponerte justamente en misericordia en el lugar del otro. poder entender lo que le pasa al otro, ¿viste? Uh-huh. Porque a veces la gente habla de oído nomás, ¿no? O sea, y sí, pero yo les decía a los hermanos el otro día, no, un ser querido que se te muere, un ser querido, no es lo mismo que se muera por una enfermedad que lo estuvo sufriendo durante largo tiempo sufriendo, no es lo mismo alguien que se muere de un accidente de repente, claro. No es lo mismo alguien que te lo matan, ¿no? No, sí, es un mismo hecho, sí. Pero diferente. Aparte, somos todos diferentes y tenemos, tomamos las cosas de diferente manera, tenemos diferentes tiempos, ¿no es cierto?, uh-huh. para estar sobrellevándolo y hacer el duelo y lo demás. Entonces tenemos que, cuando vos sabés de qué se trata, entonces le podés realmente llegar a un punto de ayuda que otro que no lo vivió no puede llegar ahí, porque no sabe realmente de qué se trata. A mí me dicen, y una madre que tiene un hijo adicto, y yo digo, se me parte el corazón realmente, pero yo no sé, es la esencia de estar ahí, claro, viviendo, sí, eso.
3: Seguro.
2: Entonces,
3: seguro.
2: Por eso lo útil que es, ¿me entendés, no? De perdonar para ser libre, soltarlo al Señor, que el Señor ya entonces se va a encargar de esa persona, porque uh-huh. mientras la tengamos nosotros atado no va a obrar, pero después el hecho de ser un instrumento de bendición en las manos del Señor para ayudar a otros, ¿no? Uh-huh. ¿Viste? Porque qué es bueno que, si yo sé, porque viste, vos dijiste esta palabra y yo te entiendo, o sea, yo puedo escuchar a personas y diciendo ciertas palabras sé que esa persona es depresiva. Porque ella está... ¿cómo te puedo decir? Vocabularios propios de determinadas, claro, situaciones. ¿Viste? Uh-huh. Entonces, qué bueno que ese... Ah, bueno, sabe. Estábamos hablando con alguien. Sí, sabe de qué se trata. No estás hablando, no hay consejo de algo, ¿viste? Empiezan a dar consejos de hijos y no tienen hijos, ¿me entendés? O sea, sí. Consejos para los matrimonios, no están casados.
1: Está soltero.
2: O sea, ¿no? ¿Viste? Sí. Entonces, lo bueno de eso es lo importante. Porque vos sabés que cuánto a veces se insiste en decir, no, si usted no olvida, no perdonó. No es así.
3: No, porque a menos que tengas amnesia... Te dé un ataque de amnesia, no va a olvidar.
2: Pero aparte, entonces que sos un ente que camina, que no tenés vida, o sea, no, claro, sabes lo que viviste, ¿no? ¿Me entendés? O sea, ¿no? Así que bueno, es importante eso.
1: Cuando recordamos justamente lo que Dios hizo con nosotros y se lo damos a otra persona. Cuando entendemos qué es la gracia y la gracia hace ese fruto en nuestra vida, podemos, ya las cosas fluyen. Fluyen de nuestra vida hacia los demás. Demostramos la gracia de Dios por medio de nuestra vida. Así que cada día te invito a que vos fluyas en gracia hacia los demás para que ellos puedan conocer la gracia de Dios que tiene para cada uno. Uh-huh. Oramos.
3: Amén.
1: Padre amado, te doy gracias por, sí, tu gran amor, por tu misericordia. Gracias porque vos estás cada día dándonos más y más de tu amor, de tu misericordia, porque sabemos que tus brazos nos envuelven día a día, Padre, con ese amor, con esa gracia, con ese perdón. Padre, te bendigo y te alabo. Padre, te doy la gloria y la honra. Bendice a cada uno de mis hermanos, Padre, que vos estés bendiciendo sus vidas en todo momento. Te doy la gloria y la honra a Dios, en el nombre de Jesús. Amén. Amén y amén.
0: Amén, gloria a Dios. De esta manera llegamos al final del programa de hoy. Gracias, Vicky. Nosotras nos encontramos el próximo viernes cuando una voz amiga te diga que esto es...
1: Emmanuel.
2: Dios con nosotros.
4: Chau. Buen fin de semana. Dios les bendiga.

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2: En 1623, Felipe IV, rey de España, quiso que Diego Velázquez lo retratara, así que mandó llamar al pintor español. El retrato que hizo Velázquez agradó a tal grado a su majestad, a los infantes y al conde duque que lo había llamado, que éste afirmó no haberse retratado al rey hasta entonces. Es decir, que los del reinado anterior no lo habían pintado con semejante dignidad. Así que el joven monarca, solo 6 años menor que Velázquez, le ordenó que trasladara su domicilio a Madrid y lo nombró pintor de cámara. Bien pudiéramos pensar que, obtenido el título de pintor de cámara, ya no le quedaba a Velázquez nada más por desear ni ningún ascenso por conseguir. Pero de pensar así, estaríamos muy equivocados debido a nuestra ignorancia de lo compleja que era la administración del palacio y lo distintas que eran las actitudes sociales de la época. Explica el historiador español de arte Julián Gallego. Entre otras cosas, la profesión de pintor se consideraba un trabajo manual, por lo que se tenía en la misma estima que la profesión de barbero. Con los años, Velázquez llegaría a ser ayuda de cámara y superintendente de obras, y casi en vísperas de su muerte, aposentador mayor de palacio. De modo que murió siendo el que tenía la responsabilidad de hacer los arreglos para los alojamientos del rey durante sus viajes, un trabajo muy pesado, además de tener que desempeñar absorbentes tareas que en la actualidad muchos consideran insignificantes, tales como poner y quitar las esteras que servían de alfombras en las habitaciones de palacio. Se cree que cuando murió Velázquez, apenas 100 personas en Madrid lo conocerían como pintor, a pesar de que ya había cumplido los 61 años, una edad considerada algo avanzada en esos tiempos, y de que llegó a ser considerado póstumamente por muchos como el mejor pintor español de todos los tiempos. No cabe duda de que Felipe IV habría de lamentar quedarse sin pintor, concluye el profesor Gallego, pero no lo visitó durante su agonía en el lecho de muerte ni asistió al entierro, oscuro y modesto en época de catafalcos, como tampoco asistió ningún otro miembro de la familia real. Y eso que Felipe había influido personalmente en que Velázquez alcanzara la nobleza como caballero de Santiago, y que se trataba del pintor que más había contribuido a la gloria de su nefasto reinado. ¿Qué hubiera sido de la Escuela de Madrid sin Velázquez? Pregunta retóricamente el doctor Gallego, a lo que podemos replicar nosotros: ¿qué sería de la escuela nuestra sin Jesucristo, nuestro pintor maestro? Y sin embargo, Cristo, siendo el Hijo de Dios, se despojó de su grandeza voluntariamente, asumió la condición de siervo al hacerse semejante a nosotros y nos enseñó, mediante su ejemplo, cómo alcanzar la real nobleza y la verdadera grandeza. Quiera Dios que permitamos que imprima en nosotros esa estampa de suprema humildad, tanto al servicio suyo como al servicio de nuestros semejantes.
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0: los aplausos. Él está en este lugar. Aleluya.
1: Yo soy aquel

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2: ¿Qué tal, querido amigo o amiga del programa Cruzada con Luis Palau? Mi nombre es Jorge Escopazo y quiero darle la más cordial bienvenida a este nuestro punto de encuentro en la radio que hemos denominado Cruzada con Luis Palau, aquí donde estudiamos juntos diariamente la Biblia, la Palabra de Dios, de la mano como siempre de Luis Palau. Y en este día, al culminar con nuestro estudio en la primera carta del apóstol Pablo a los Tesalonicenses, te presento el mensaje titulado Conflicto con el Acusador. Sin más entonces, con nosotros, Luis Palau.
3: Cuánto me agrada estar de nuevo de visita en su hogar para estudiar la primera epístola a los Tesalonicenses. Hemos llegado al sexto estudio. Estamos en el capítulo 2 de Primera Tesalonicenses y en esta ocasión vamos a estudiar los versículos 17 al 20. Tan solo cuatro versículos, pero que tienen una enseñanza hermosa, aunque yo lo he titulado Conflicto con el Acusador. Usted ya sabe que el acusador en la Biblia es Satanás. Satanás es el enemigo de los cristianos. Satanás persigue a la iglesia de Cristo. Satanás ha sido enemigo de Dios desde el principio de su caída y desde la creación del mundo. Él ha causado el problema de los seres humanos. Él introdujo el pecado por la mujer y el hombre, primeros en el jardín del Edén, Adán y Eva. En este pasaje encontramos tres cosas principales. Yo quiero compartirlas con usted. En los versículos 17 y la primer parte del 18, vemos el afecto que une a los hermanos en Cristo. Hay un afecto en la familia de Dios. En la iglesia verdadera de Cristo hay un amor entre los hermanos. No somos perfectos, usted y yo lo sabemos, ¿verdad? No somos perfectos, pero nos amamos porque pertenecemos a la misma familia. Y dice en el versículo 17 San Pablo, hablando de sus hijos en la fe, los tesalonicenses, dice: nosotros, hermanos, separados de vosotros por un poco de tiempo, de vista pero no de corazón, tanto más procuramos con mucho deseo ver vuestro rostro, por lo cual quisimos ir a vosotros. Pablo abre su corazón y dice: queridos tesalonicenses, yo tengo un afecto, un amor para con ustedes que rebasa de mi corazón. Dice: estoy separado de vosotros, pero es solo de vista. Mi corazón está ya en Tesalónica. Él dice: tengo un gran deseo de ver el rostro de ustedes. El otro día me decía una señorita que estaba de novia con un muchacho que no es creyente evangélico y que por lo tanto está en rebelión contra Dios. Ella me decía, creyendo que me había dicho una gran cosa, y muchos otros me lo han dicho también, en la Argentina, mi país y en otros países, me dicen: yo no necesito ir a la iglesia, yo no tengo que ir a las reuniones, yo puedo caminar con Dios en mi hogar. Ah, sí, sí, ese argumento siempre me hace reír. A veces hasta me hace enojar, porque el que ama a sus hermanos no va a la iglesia porque alguien demanda que vaya a la iglesia, va a la iglesia porque el amor de Cristo lo constriñe, porque tiene afecto hacia sus hermanos. No es una obligación, sino que es un placer. Yo viajo con los compañeros del equipo a campañas evangelísticas a otros países siempre. Tengo que dejar a mi querida esposa en el hogar, lejos, a miles de kilómetros. Cuando termina la campaña, apenas puedo me subo al primer avión y regreso a mi casa. ¿Por qué? ¿Porque alguien demanda que lo haga? No, sino porque yo amo a mi esposa Patricia, yo amo a mis hijos y quiero volver a mi casa. San Pablo dice: así amo yo a los tesalonicenses. Él dice: yo quiero ver vuestro rostro, mi corazón está allí. ¿Sientes tú lo mismo por tu iglesia? Si no lo sientes, tienes que pedirle al Señor que te dé ese afecto para con tus hermanos en Cristo. porque será señal de una buena relación entre tu alma y Dios si tú amas a los hermanos con cierta desesperación. La segunda división encontramos en la segunda parte del versículo 18 de Primera Tesalonicenses 2, la oposición satánica contra ese afecto sincero. Usted sabe que a Satanás nada le molesta más que ver una congregación, una iglesia, donde el amor reina, donde hay paz, donde hay servicio para Dios. Cuando Satanás vio la paz del jardín del Edén, se metió para causar disensión. Cuando Satanás vio la paz de la iglesia primitiva, metió a Ananías y a Zafira para corromper la iglesia primitiva. Y si en tu iglesia hay paz y amor, cuidado con Satanás, porque Satanás quiere destruir la paz, el afecto sincero entre los hermanos. Dice San Pablo: yo ciertamente, Pablo, quise ir a veros una y otra vez, pero Satanás nos estorbó. Satanás siempre quiere estorbar la obra de Dios. ¿Sabía usted? ¿Hay problemas en su iglesia local? Sepa que Satanás está detrás de ellos. ¿Hay luchas fratricidas, por así decirlo? Eso es obra de Satanás. Satanás impone obstáculos físicos a veces para causar problemas. Crea desprecios denominacionales. Cuando alguien dice: mi denominación es superior a las demás, mi denominación es la única verdadera iglesia, proviene de división satánica. Satanás siembra sospechas y rencores personales entre hombre y hombre, mujer y mujer, dentro de la congregación. Satanás inventa disputas supuestamente doctrinales para encubrir odios obviamente personales. Muchas veces hay luchas interdenominacionales y supuestamente la razón es doctrinal, pero la verdadera causa son luchas de personalidades, de pequeños dictadores dentro de las iglesias y las denominaciones, y usan la doctrina como una capa, como una cortina de humo para tapar los verdaderos motivos del conflicto, obra de Satanás. Satanás engaña pretendiendo darles una experiencia personal con Dios que les hace superiores a los demás. Y hay algunos que dicen: ah, yo soy más santo que tú, porque yo he tenido esta y aquella experiencia. Tú eres un pobre carnal, tú eres un mundano. Yo he tenido esta y esta experiencia, qué santo que soy yo. La altanería satánica. Hermano mío, si hay disensión en tu iglesia, si hay luchas interdenominacionales en tu ciudad, Satanás está detrás de ellas. La Biblia dice: mirad cuán bueno y cuán delicioso es habitar los hermanos igualmente en uno, porque allí envía Jehová bendición. Las armas de nuestra milicia, dice San Pablo, no son carnales sino espirituales, poderosas en Dios para la destrucción de fortalezas. Y en último lugar, tercero, versículos 19 y 20, la alegría que recompensa al ganador de almas. Hay una alegría en ganar almas. A mí me parece que la alegría más grande de mi vida es cuando se convierte un alma por medio de mi ministerio. Proverbios 11 dice: el fruto del justo es árbol de vida, y el que gana almas es sabio. San Pablo dice aquí en 1 Tesalonicenses 2, 19 y 20, ¿cuál es nuestra esperanza, dice Pablo, o gozo, o corona de que me gloríe? ¿Acaso no lo sois vosotros delante de nuestro Señor Jesucristo en su venida? Vosotros sois nuestra gloria y gozo. Pablo había ganado a los tesalonicenses para Cristo, los ama como hijos espirituales, ellos son su esperanza, su alegría, su corona. Él dice que el regreso de Jesucristo era el día de la coronación para San Pablo. ¿Por qué? Porque al ver a todos estos tesalonicenses sentados alrededor del trono del Cordero, cantando alabanzas a Dios Padre y a su Hijo Jesucristo, esta era la corona más grande que San Pablo podía disfrutar. ¡Ah, qué hermosa es la corona del ganador de almas! ¿Eres un ganador de almas, hermano mío? estás ganando almas para el maestro, para el cordero. El conde Zinzendorf, antes de morir, dijo: mi más grande alegría, ganar almas para el cordero. Ojalá que esa sea tu oración, tu exclamación, que cuando venga Jesús, ese sea el día de tu coronación, porque allí estarán tus hijos espirituales rodeando el trono del Cordero. Qué hermosa es la palabra de Dios, ¿no es cierto?
2: 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Y así llegamos al segmento de la música. Hoy nos acompaña Danilo Montero.

0: Así nos acompañaban Marcos Witt, Danilo Montero y Luis Santiago con esta preciosa melodía titulada Volverá. Lamentablemente nuestro tiempo se terminó, pero si el Señor lo permite nos vamos a estar reencontrando en una próxima presentación. Mi nombre es Jorge Escopazo, fue un placer acompañarle en este día, que Dios le bendiga ricamente.
1: 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Les estaremos esperando muy pronto para el próximo programa Cruzada con Luis Palau. Hasta entonces, recuerden las palabras de nuestro Señor Jesús. Felices los de corazón limpio, pues ellos verán a Dios.

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1: La plenitud en la vida cristiana se la compara a una carrera y se nos invita a ver cómo Dios actuó en la vida de sus siervos en el Antiguo Testamento. Vale preguntarse, Señor, si trabajaste en esas vidas de esa manera, ¿cómo lo harías en mi vida hoy?
2: La mayoría de los alimentos empacados tienen una fecha de expiración porque todo lo que el hombre hace es perecedero. La Biblia nos dice en los evangelios de Mateo y Marcos que incluso el cielo y la tierra pasarán. Pero esto no es excusa para abandonar. Los creyentes pueden y deben alcanzar la plenitud en la vida cristiana. Escuchemos cómo podemos lograrlo.
1: Si tuviera que describir su vida tal como la está experimentando hoy, ¿cómo la describiría? Diría que no es más que una simple existencia o una competencia interminable. ¿Es este el significado de la vida? Pues no es el significado de la vida. La vida tiene en realidad un significado sumamente fascinante, y de eso me gustaría hablarle en el mensaje de hoy, el cual se titula ¿Cómo alcanzar la plenitud en la vida cristiana? Y quisiera que busquemos, por favor, el libro de Hebreos capítulo 12, empezando por el versículo primero que dice: Por tanto, nosotros también teniendo en derredor nuestro tan grande nube,